0: esta oportunidad es gratuita y sin intermediarios. 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
1: Son las 7 de la noche, 10 minutos, 7-10 minutos. ¿Qué tal, oyentes de La Voz de los Llaneros? Feliz noche para todos, bienvenidos. Iniciando esta semana, despidiendo este mes. Mes de agosto, 31 de agosto. Se fue el mes de agosto. Aquí estamos listos, preparados para decirles bienvenidos en esta programación especial que tiene La Voz de los Llaneros en esta franja musical de 7 a 9 de la noche. Es La Rocola. Enciso, el preciso, está con ustedes hasta las 9 de la noche, diciéndoles bienvenidos, invitándoles para que a través de la línea de WhatsApp 316-585-6367 soliciten sus canciones. Me digan qué están haciendo, los que están ahí en el trancón, los que van para sus hogares, los que vienen llegando al municipio de Acacías, bueno, los que van hacia la ruta del amanecer llanero Puerto López, los que van hacia el Casanare, también gracias por estar ahí disfrutando de esta programación especial de La Voz de los Llaneros. Los que vienen de la capital de la República, les decimos bienvenidos a nuestro hermoso departamento del Meta y a la ciudad de Villavicencio, que les abre sus puertas. Son las 7 de la noche, 11 minutos, 7-11 minutos. Continuando con esta programación especial, llega Karol G, Marco Antonio Solís, aquí está Coleccionando Heridas. Gracias por escuchar La Rocola en esta noche, en La Voz de los Llaneros 106.3.

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1: Son las 7 de la noche, 20 minutos, 7:20 minutos. Esta es la Rocola en la voz de los llaneros, la que yo prefiero. Saludando a nuestros amigos en el servicio de transporte público, los amarillitos, ahí están conectados. Al viejo Saúl Chaparro, gracias por la sintonía. A Tarache, David Tarache, a todos nuestros amigos que están rodando a esta hora por la ciudad de Villavicencio, realizando sus labores y que van en sintonía de la voz de los llaneros, la que yo prefiero. A los pasajeros, saludo cordial. Mucha paciencia en esos trancones que se arman en la ciudad hacia la salida de Puerto López, a Casillas o entrando de Acacías a Villavicencio. 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Son las 7 de la noche, 22 minutos. Nuestros amigos de San Carlos de Guaroa, feliz noche, bienvenidos.
2: Señor Enciso, buenas noches.
1: Buenas noches.
2: Estoy hablando desde San Carlos de Guaroa.
1: ¿Qué dice Mauro?
2: Fiel oyente.
1: Mauro González.
2: Si es tan amable, si es posible, me puede complacer con dos cancioncitas.
1: Sí,
2: si
1: señor.
2: Es posible.
1: ¿Cuáles serán?
2: Una sería Mi Desesperación de Darío Gómez.
1: Darío Gómez.
2: Y la otra sería Regresa a mí del Binomio Oro América.
1: Con el mayor
2: mi
1: gusto.
2: Mi Desesperación de Darío Gómez y Regresa a mí del Binomio Oro América.
1: Gracias por la
2: Muchas
1: sintonía.
2: Gracias, feliz noche.
1: Los amigos de San Carlos de Guaroa, fieles a la voz de los llaneros, la que yo prefiero. Al instante está su solicitud musical. Ustedes son los DJs de la Rocola Enciso el Preciso. Les complace. Son las 7 de la noche, 23 minutos.

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1: Saludamos a nuestros amigos que están laborando fuertemente. Ahí está Edwin conectado y le damos la bienvenida. Está laborando en un amarillito aquí en la ciudad de Villavicencio. Buenas noches, Edwin, bienvenido.
2: Muy buenas tardes, don Enciso el Preciso.
1: ¿Cómo vamos?
2: Aquí escuchándolo desde el amarillito SXA882.
1: Qué bien.
2: Para
1: qué bien.
2: Que me complazca ahí con un disquito de los Tigres del Norte en la mesa del rincón. Gracias, don Enciso el Preciso. La voz de los Llaneros.

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1: 7:38 minutos, está la Rocola llegando a sus hogares, llegando a todos los vehículos que están sintonizados, tanto automóviles de servicio público como particulares, también los que van a casa, los que van viajando. Gracias por la sintonía, Fanny Parra me dice que está sintonizada, qué bien, gracias por la sintonía, Fanny, una fiel oyente. Gracias por estar conectados, nuestros amigos de Medina, Cundinamarca. Qué bueno darle la bienvenida. Bienvenidos a La Rocola.
2: Buenas noches.
1: Buenas noches.
2: Sintonía de por acá de Medina, Cundinamarca.
1: Qué bien, Quique Bejarano.
2: Porfa.
1: Bienvenido.
2: Para que me complazca con la canción Caricias de Sabana de Walter Silva.
1: Sí, señor, claro que sí.
2: Bendiciones.
1: Ustedes son los DJs de La Rocola en esta noche y todas las noches. De 7 a 9 es la cita aquí en La Voz de los Llaneros, en la que yo prefiero.

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1: Siete cincuenta y dos minutos. Esta es la rocola de la voz de los llaneros, la que yo prefiero con nuestros oyentes en la ciudad de Villavicencio. 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Son las 7:53 PM. Les presento al señor Oscar Javier López, este clásico de la música llanera. Autoría de Lauro López Acevedo. Aquí está, te quiero porque te quiero.

0: Atención, personas con discapacidad en el Meta, un total de 1.405 personas respondieron a la tercera convocatoria de proyectos productivos de la gobernación del Meta, liderada por la gobernadora Rafaela Cortés. 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
1: 8:07, 8:07, esta es La Rocola en esta noche de lunes, despidiendo el mes de agosto, hoy 31 de agosto del año 2026, le decimos chao agosto, mañana 1 de septiembre iniciamos el mes de amor y amistad, y qué bueno compartirlo con la programación que tiene La Voz de los Llaneros en esta fecha importante. Gracias por la sintonía, gracias a todos los enamorados que reportarán sintonía y dedicarán canciones en esta fecha especial que iniciamos mañana, 1 de septiembre. Nuestros amigos de Parate Bueno, Cundinamarca, les damos la bienvenida al viejo José Bastidas. Buenas noches.
2: Don Encito el Preciso, muy buenas noches.
1: Buenas noches, ¿cómo vamos?
2: Aquí reportándome nuevamente de Parate Bueno, Cundinamarca, con José Bastidas.
1: Sí, señor.
2: Para solicitarle una cancioncita, un vallenatico romántico.
1: Claro, clásico. Que sí. ¿Cuál será?
2: Con la dinastía Romero. Haces tanta falta. Bueno, feliz noche.
1: Gracias por la sintonía.
2: Muchas gracias.
1: Gracias por la sintonía, José. Aquí está. Ustedes son los DJs de La Rocola. Enciso el Preciso. Les complace.

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1: Son las 8:12. Qué buena rocola despidiendo este mes. Gracias por la sintonía. 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Buenas noches, ¿quién está por aquí? Buenas noches.
2: Buenas noches.
1: Octavio Vera, ¿cómo vamos?
2: Enciso el Preciso, con La Voz de los Llaneros.
1: Qué bien, mi hermano, gracias por la sintonía.
2: Tengan muy buena noche usted y los compañeros de la mesa de La Voz de los Llaneros. Gracias, gracias por compartir con nosotros, gracias por entretenernos todas las noches.
1: Gracias a ustedes.
2: Fuera posible, Enciso, de poder escuchar un temita que llama Madrecita Santa del maestro Aries Vigo.
1: Listo, ustedes.
2: Muchas gracias por alegrarnos todas las noches.
1: Ustedes son los DJs de La Rocola.
2: Dame un jarabe, compañeros. Gracias. Buenas

0: 8:18 minutos, 8:18, más oyentes disparado esta línea de WhatsApp de esta noche, como me gusta que todos estén participando. Marta Ramírez, Martica, buenas noches, bienvenida a La Rojola.
1: Hola, muy buenas noches.
0: Buenas noches.
1: Marta, aquí de San Antonio. Uy, qué programación tan excelente.
0: Muchísimas gracias por la sintonía.
1: Un tema, la niña está triste, Leo Dan.
0: Leo Dan, claro que sí.
1: Y bendiciones, Dios mediante mañana iniciar un nuevo mes.
0: Así
1: con
0: es,
1: el mes para su merced y la mesa de trabajo mes, y todos los fieles oyentes.
0: Número 9 de este año, 2026. Gracias por la sintonía, Martica. Dagoberto Suárez también está por aquí. Buenas noches, bienvenido.
2: Buenas noches.
0: Buenas noches.
2: Inciso el preciso.
0: ¿Qué dice Dagoberto? Bienvenido a La Rojola.
2: Soy oyente de la emisora.
0: Como me alegra, gracias.
2: Después de las 5 de la tarde.
0: Gracias, gracias por la sintonía.
2: Hasta que me voy a dormir. 7, 8 más de la noche. Y pero ahí los tengo sintonizados. Me gustan mucho los dos programas y el suyo obviamente. Y me inclino por la música llanera.
0: Qué bien, gracias por la sintonía.
2: He sintonizado siempre esta emisora, entonces lo felicito. Una bendición. Y buenas noches, muchas gracias por ese programa.
0: Muchísimas gracias, Dagoberto, por ese cariño, por ese reporte de sintonía a esta hora. 8:20 minutos, aquí está Leo Dan, la niña está triste, complaciendo a Marta Ramírez, aquí en la ciudad de Villavicencio.

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1: 8:27 minutos, 8 de la noche, 27 minutos, más oyentes, la rocola disparada. Pacheco, viejo Pacheco, buenas noches, bienvenido.
2: Buenas noches, eso es preciso.
1: ¿Cómo vamos?
2: Está laborando en el amarillito, mano.
1: Qué bien.
2: Buena programación, las 7:24, todos los días. Oigan, si hizo un favor para Doris, que es tan amable.
1: Sí, señor.
2: Qué cara más bonita, Alex Bueno y el serrucho de Latin Brother. Muy amable, inciso, Dios lo bendiga.
1: Bueno, vámonos con estos temas para subir la programación, el género musical. Ahí está para complacer al viejo Pacheco. Merengue clásico, escuchando
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0: Son las 8:43, 8:43. Esta es la rocola de la voz de los llaneros, la que yo prefiero, invitándolos a Astropollo, el sabor de otra galaxia. 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Gracias por la sintonía. Estamos en esta noche con más oyentes. Viejo Dagoberto Sánchez está por aquí también. Dice que está con la familia. ¿Qué dice Dagoberto?
1: Buenas noches.
0: Buenas noches.
1: Enciso el Preciso.
0: ¿Cómo vamos?
1: Ahorita
0: ¿cómo vamos?
1: Tengo una cuñada aquí que está compartiendo con nosotros y dice que cama de piedra.
0: Sí.
1: Hugo Sánchez.
0: Cama de piedra.
1: De pronto la tienen por ahí.
0: Aquí está. En la rocola, todo lo que ustedes soliciten suena. Gracias por la sintonía, 8:45.

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1: 8:54 minutos, así estamos llegando al final de la rocola en esta noche de lunes, iniciando semana, despidiendo mes. Enciso el Preciso les dice gracias por la sintonía. Sigan disfrutando de Cronos. Ya viene Nico DJ y Poncho Rivas para entregarles el cierre final de la parrilla musical para hoy, lunes 31 de agosto del año 2026. Feliz noche. Sigan en sintonía de La Voz de los Llaneros, la que yo prefiero.

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2: Atención.
4: Atención, conductores en Villavicencio. La gobernación del Meta inició los trabajos de pavimentación en la avenida 40, en el tramo comprendido entre Puente El Maizaro y Villacentro. Las labores se desarrollan en horario nocturno de 8 de la noche a 5 de la mañana para reducir el impacto en movilidad durante el día. Se recomienda a los conductores programar sus recorridos, reducir la velocidad y atender la señalización mientras avanzan estas obras de mejoramiento vial. Salud que llega a los territorios. 30 mujeres indígenas de 6 comunidades de Puerto Gaitán fueron capacitadas y certificadas como parteras gracias a una estrategia de la gobernación del Meta, la S departamental Solución Salud y Ecopetrol. La formación con enfoque intercultural fortalece sus conocimientos ancestrales y les brinda herramientas para acompañar embarazos y partos, identificar señales de alerta y activar oportunamente las rutas de atención. Además, recibieron equipos biomédicos y elementos para la atención básica en sus comunidades.
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0: ¿Qué tal? ¿Cómo me les va? Buenas noches. Un programa más con el señor Alfonso Rivas y quien les habla, Nico. Don Alfonso, ¿cómo me...? Oiga, qué elegancia la de Francia.
1: Hombre, claro, nos tocó baño el día de hoy y por supuesto esta noche estamos bien puestos, bien titinos para compartir con ustedes. Lástima que no pueden ver los outfits que nosotros portamos. Sin embargo, estamos listos para compartir con ustedes lo mejor de la música de todos los tiempos aquí en Cronos, pasado, presente y futuro.
0: Usted se encargó hoy de hacer la investigación, el trabajo de campo para nuestras secciones. Cuéntenos qué hay en las secciones hoy.
1: Sí, señor, traigo unas versiones en español de canciones originales que son bien famosas y que están en clave latinoamericana. También voy a traer una entrevista que se le hizo al señor Charly García preguntándole por una canción que se hizo en la época en la que estaba la agrupación Sui Generis. Y en el orden cronológico voy a cerrar con un colombiano. Se trata de Carlos Vives y por supuesto ahí los dejamos para que ustedes disfruten de esta programación que les dejamos para ustedes aquí en Cronos.
0: Bueno, ahí ya tienen, como dicen, el gancho. Ahí les enviamos, les tiramos el anzuelo para que se queden y para que esperen las secciones. Además, la música está espectacular. Por ejemplo, es que miren nomás cómo vamos a arrancar. Viene Pedro Fernández, vienen los Backstreet Boys. ¿Se acuerdan de ellos? Ah, de los pelados esos. Oiga, por cierto, se están reuniendo los Backstreet Boys y los Menudo 50 años. ¿Puede creer eso?
2: Ay.
0: Sí, es más, no me vayan a funar por lo que voy a decir. Estoy siguiendo la cuenta de Menudo 50 años y estoy viendo los preparativos de los conciertos y demás. Y oiga, esos señores no quiero que me malinterpreten, pero están algunos calvos, los otros pasaditos de kilos. Y bueno, en fin.
1: ¿Sí les dará para cantar y bailar?
0: Como pues las coreografías y lo que he visto, pues son lentos,
1: es como cuando uno ve en escena a los Tigres del Norte, que también tienen como unos pasos lentos del escenario, muy tranquilos.
0: Bueno, en fin, Backstreet Boys también estará por ahí. Juan Gabriel. Hasta que te conocí, vi la vida con dolor. Ay, papá, mira, estoy yendo a las clases, a la Casa de la Cultura, ¿oyó?
1: Muy bien, excelente servicio. Y pues ustedes también se pueden inscribir, queridos oyentes, a través de la página de la Casa de la Cultura del Meta para estos talleres de canto, de técnica vocal que se están desarrollando para niños, adolescentes y adultos.
0: Sí, señores, aquí está la música, la voz de los llaneros.

0: Pues usted... Ay, ¿cómo lo viste?
1: Ah, le están sirviendo las clases.
2: Bueno, muy bien, estábamos escuchando al Divo de Juárez con esta canción Hasta que te conocí. Y nosotros continuamos con muy buena música. Vamos a escuchar a Eurythmics con Sweet Dreams Are Made of This. También vamos a escuchar a Natalia Lafourcade con esta muy buena versión de la canción La Llorona. Y luego vamos a escuchar a Survivor con The Eye of the Tiger. Canciones muy buenas que suenan a esta hora aquí en La Voz de los Llaneros y esto que se llama Cronos.

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1: La 106. Voz de los llaneros. Sí, acompañándolos con toda esta programación, con los artistas, y tratamos de que ustedes escuchen música, que recuerden más la música que a nosotros mismos. Así que viene Luciano Pereyra, viene Miley Cyrus, también estará por ahí Enrique Iglesias. La música que suena en La Voz de los Llaneros.

0: de la voz de los llaneros. Nosotros estamos muy contentos de compartir con ustedes a través de estas ondas hercianas que pues que es una verdadera magia que todavía exista la radio, que ustedes estén sintonizándonos. Gracias por estar allí pegaditos de la sintonía. Recuerden que nos pueden seguir a través de nuestras redes sociales. Estamos en @lavozdelosllaneros. Tenemos presencia en Instagram, en Facebook, en TikTok y por supuesto en nuestra línea WhatsApp 316-585-6367. Nosotros continuamos presentándoles muy buena música y hoy nos vamos con algo especial aquí en Tu Idioma.
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0: en Argentina en 1972 estaban bien mal, pasándola muy mal por el tema de la dictadura en su momento.
1: Sí, 51 años atrás.
0: Sí, señor, y es justamente en este año donde el señor Charly García se inspira para pues hacer diferentes canciones. Hoy les traigo una canción en nuestro idioma, que es un cover que hace Charly García junto con Pedro Aznar, que se publica en 1991, de una canción que es original de The Beach Boys, escrita por Brian Wilson y Tony Asher. Inicialmente se publica en 1966. La canción se titula God Only Knows. Solo Dios sabe, es la traducción en español, y es la versión que justamente vamos a escuchar en español. Solo Dios sabe, Charly García con Pedro Aznar, que suena aquí en La Voz de los Llaneros, y esto que se llama Cronos, por supuesto, en tu idioma.

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5: Atención.
7: Atención, emprendedores del Meta. 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Después de 30 años de espera, llegó la solución. La gobernadora Rafaela Cortés entregó las obras de mejoramiento de los puestos de salud de Villa La Paz y Casibare, beneficiando a más de 2.000 habitantes de 24 veredas de Puerto Rico, Vista Hermosa y Puerto Lleras. Con estos espacios renovados, las comunidades rurales tendrán acceso a una atención en salud más digna y cercana, poniendo fin a una necesidad que por 3 décadas permaneció pendiente.
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2: Manu Chao, me gustas tú. Una frase contagiosa que conquistó el planeta. Esto es una mezcla de español con francés. Por ahí sentí algo de inglés y portugués. Mejor sí, dicho,
3: trae de todo. Sí, y cuando yo la escuchaba de pequeño, sí, pensaba que a Manu Chao le gustaba la gaseosa colombiana.
2: ¿Por qué?
3: Pues porque él decía, me gusta colombiana, me gustas tú. Pero antes de decir me gusta colombiana, decía otra cosa. Y uno pues de niño entendía, pues, le gusta la colombiana, qué bien. Qué gran anuncio, pensaba yo.
2: Sí, sí, sí. Imagínese. Sí. Bueno, así es la inocencia de los niños. Señor, seguimos. Vámonos rápido con más música. Octon Funk viene a continuación, El Triste y Respect. Buena música en Cronos, pasado, presente y futuro.

Estamos corriendo, es decir, corriendo, hablando muy poco para que ustedes disfruten exclusivamente de la música y no tanto de la cháchara que nosotros tenemos para ustedes. Mentiras. Queremos que ustedes disfruten muy buena música a esta hora. Estábamos escuchando a Aretha Franklin con Respect y vamos a escuchar ahorita, nos vamos para Cuba a escuchar a la cubana Celia Cruz, que nos trae esta gran canción, La Vida Es Un Carnaval. Luego vamos a escuchar a Taylor Swift con Shake It Off y a José Luis Perales. Y ustedes pueden juzgar nuestro canto a través de nuestro WhatsApp. Cuéntenos, 316-585-6367.

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1: Uy, qué bueno, no, obviamente este señor canta muy bien. Nosotros simplemente cantamos y eso, en el baño. No, no, no, no, no. Billie Eilish, Bad Guy, con 17 años, ha sido la primera mujer en ganar los 4 principales premios en los Grammy en un solo año. Su sonido minimalista cambió el pop moderno. Song by Four, A Puro Dolor, la balada que conquistó el mundo. 20 semanas consecutivas en el número 1 de la Billboard. Esto les abrió puertas del mercado internacional y pues obviamente resaltó más el ritmo de la bachata moderna. Esta canción me gusta, la sí, de sí. Dance Monkey. La de Dance Monkey es chévere. Por ahí en estos días les estaremos contando la historia real de Dance Monkey. Ya la habíamos contado, pero pues sería bueno retomarlo. Una canción con más de una historia para contarles a ustedes. Así que pendientes, pendientes, porque esas son las 3 canciones que vienen aquí en la

0: Continuando con el contexto que les había dado del señor Charly García hace unos minutos, resulta que en 1972 Argentina estaba pasando lo muy mal con una dictadura militar autodenominada Revolución Argentina. Esta estaba gobernada por el general de facto Alejandro Agustín Lanús en medio de una profunda crisis política, agitación social y violencia armada. Esto era lo que vivía en este momento Argentina, y justamente el señor Charly García, que es, su nombre es Carlos Alberto García Moreno, que nació en Buenos Aires el 23 de octubre de 1951, hoy día tiene 74 años, él es más conocido por su nombre artístico Charly García. Él es músico, cantautor, multiinstrumentista, compositor y productor discográfico argentino, considerado una de las figuras más importantes de la música popular argentina, latinoamericana y del rock en español. Justamente la canción que les vamos a presentar en esta noche se titula Canción para mi muerte, una canción muy tranquila que hace cuando Charly García hacía parte de la agrupación Sui Generis, y se estrenó esta canción en 1972. Escuchemos qué inspiró a Charly García para crear esta canción, para escribirla, en una entrevista que dio a Radio del Plata en 1979. Ahí sí nos excusan un poquito, queridos oyentes, por la calidad del audio, y es porque es el extracto de una entrevista de radio de la época, es decir, en 1979, cuando él dio estas declaraciones para la Radio del Plata. Escuchemos entonces a Charly García diciendo por qué escribió la canción, y luego la canción que se titula Canción para mi muerte, que suena aquí en La Voz de los Llaneros, y esto que se llama Cronos.
1: Canción para mi muerte. Me acuerdo que la hice en cuota de servicio militar. Sí, estaba, me acuerdo que estaba en el hospital militar porque había tenido unos problemas, digamos, de salud, y un poco inspirándome, ¿no?, con todo el clima del hospital y todas esas historias, hice una canción para la muerte. O sea, que en el fondo es optimista, pero en el momento, digamos, era bastante, reflejaba un poco todo lo que yo sentía. Fue el último tema que compuse antes de grabar Vira. Todos los demás temas eran temas que yo había empezado a hacer, digamos, a los 15, 16 años, ¿no? Ese fue el último que hice. Y me acuerdo que Álvarez fue de movida el que más le impresionó. Y a mí también me gustaba mucho, quizás porque era nuevo. Entonces entre los dos dijimos, bueno, este es el tema que digamos, pasar por la radio, ¿no? Que es el más lindo, bueno. Y fue. Un tiempo.

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4: Atención.
2: Atención, conductores en Villavicencio. La gobernación del Meta inició los trabajos de pavimentación en la avenida 40, en el tramo comprendido entre Puente El Maizaro y Villacentro. Las labores se desarrollan en horario nocturno de 8 de la noche a 5 de la mañana para reducir el impacto en movilidad durante el día. Se recomienda a los conductores programar sus recorridos, reducir la velocidad y atender la señalización mientras avanzan estas obras de mejoramiento vial. Salud que llega a los territorios. 30 mujeres indígenas de 6 comunidades de Puerto Gaitán fueron capacitadas y certificadas como parteras gracias a una estrategia de la gobernación del Meta, la S departamental Solución Salud y Ecopetrol. La formación con enfoque intercultural fortalece sus conocimientos ancestrales y les brinda herramientas para acompañar embarazos y partos, identificar señales de alerta y activar oportunamente las rutas de atención. Además, recibieron equipos biomédicos y elementos para la atención básica en sus comunidades.
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una de las agrupaciones musicales que fue creada y que tiene una métrica muy bien establecida, que utilizan mucho la matemática, y aquí les boto un dato también, queridos oyentes, la única ciencia exacta es la música, porque el resto de ciencias, a pesar de que tienen un nivel muy, muy alto de precisión, siempre tienen un nivel de margen de error. La música no, es absolutamente precisa la música en sus composiciones, y ABBA utilizó justamente esta mecánica para hacer sus creaciones musicales. Nosotros continuamos también con muy buena música, escucharemos a Europe con The Final Countdown. También vamos a escuchar a Pato Banton con Go Pato, Everybody Tell Me Too. Y vamos a ir a escuchar también a Argentina, a los Hombres G, con Visite Nuestro Bar. Ahí está, para que usted lo visite y por supuesto se siga aquí en la sintonía de La Voz de los Chalecos.

0: en otro bar y no te puedes negar de las chicas que aquí puedes nallar, ¿sí? Verá.
1: Ajá, muy bien.
0: Trota la de la canción.
1: La escuchó, la escuchó.
0: Sí. Bueno, señor Hombre G, sonando aquí en La Voz de los Llaneros, tiene Clarín León. Tú. Esto fue un fenómeno viral que conquistó las listas en toda América y España. Luego estará por aquí Katy Perry. ¿Con qué canción? Con Rarity. Estará el señor colombianito Camilo y Pedro Capó. Sí, ya les decía a ustedes en alguna ocasión que no me gustaba Camilo, pero pues okay. Ya uno como que se acostumbra.
2: A fuerza de costumbre.
0: Sí, eso se llama Tutu en La Voz.

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2: Escuchábamos al colombiano Camilo con Pedro Capó, con esta canción que dice tú, nadie como tú, no hay un sustituto. Escucharemos a continuación a las Spice Girls con Wannabe. Y vamos a escuchar también a Emmanuel con Esa Mujer. Y finalmente, una canción también que marcó una generación completa y varias más. Se trata de Aja con Take On Me. Muy buenas canciones que suenan aquí en La Voz de los Llaneros. Que suene entonces Spice Girls Wannabe.

0: se expande para hablar de tus artistas en orden cronológico.
1: Y para finalizar, vengo a compartir con ustedes esta selección de música, el orden cronológico del señor Carlos Vives, uno de los artistas más representativos de nuestro país y que ha llevado el rock de su pueblo, es decir, el rock de mi pueblo, así se titula el álbum de el señor Carlos Vives, que ha dado la vuelta a todo el mundo y ha posicionado la música colombiana en diferentes lugares de nuestro planeta. Escucharemos La Gota Fría, una versión de que hace justamente remezcla el señor Carlos Vives y la publica en 1993. Luego vamos a escuchar La Tierra del Olvido, que sale en un álbum en 1995. Y finalmente, de sus más recientes producciones, les traemos Robarte un Beso, una canción que vio la luz, que se hizo pública en 2017. A ustedes gracias por estar en la sintonía. Los

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1: Si existiera la máquina del tiempo, seríamos nosotros. 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

0: ¿Qué tal? ¿Cómo me les va? Buenas noches. Un programa más con el señor Alfonso Rivas y quien les habla, Nico. Don Alfonso, ¿cómo me...? Oiga, qué elegancia la de Francia.
1: Hombre, claro, nos tocó baño el día de hoy y por supuesto esta noche estamos bien puestos, bien titinos para compartir con ustedes. Lástima que no pueden ver los outfits que nosotros portamos. Sin embargo, estamos listos para compartir con ustedes lo mejor de la música de todos los tiempos aquí en Cronos, pasado, presente y futuro.
0: Usted se encargó hoy de hacer la investigación, el trabajo de campo para nuestras secciones. Cuéntenos qué hay en las secciones hoy.
1: Sí, señor, traigo unas versiones en español de canciones originales que son bien famosas y que están en clave latinoamericana. También voy a traer una entrevista que se le hizo al señor Charly García preguntándole por una canción que se hizo en la época en la que estaba la agrupación Sui Generis. Y en el orden cronológico voy a cerrar con un colombiano. Se trata de Carlos Vives y por supuesto ahí los dejamos para que ustedes disfruten de esta programación que les dejamos para ustedes aquí en Cronos.
0: Bueno, ahí ya tienen, como dicen, el gancho. Ahí les enviamos, les tiramos el anzuelo para que se queden y para que esperen las secciones. Además, la música está espectacular. Por ejemplo, es que miren nomás cómo vamos a arrancar. Viene Pedro Fernández, vienen los Backstreet Boys, ¿se acuerdan de ellos? Ah, de los pelados esos. Oiga, por cierto, se están reuniendo los Backstreet Boys y los Menudo 50 años, ¿puede creer eso?
2: Ay.
0: Sí, es más, no me vayan a funar por lo que voy a decir. Estoy siguiendo la cuenta de Menudo 50 años y estoy viendo los preparativos de los conciertos y demás. Y oiga, esos señores no quiero que me malinterpreten, pero están algunos calvos, los otros pasaditos de kilos. Y bueno, en fin.
1: ¿Sí les dará para cantar y bailar?
0: Como pues otro, ¿no? Las coreografías y lo que he visto, pues son lentos, no son como.
1: Es como cuando uno ve en escena a los Tigres del Norte, que también tienen como unos pasos lentos del escenario, muy tranquilos.
0: Bueno, en fin, Backstreet Boys también estará por ahí. Juan Gabriel. Hasta que te conocí, vi la vida con dolor. Ay, papá, mira, estoy yendo a las clases, a la Casa de la Cultura, ¿vio?
1: Muy bien, excelente servicio. Y pues ustedes también se pueden inscribir, queridos oyentes, a través de la página de la Casa de la Cultura del Meta para estos talleres de canto, de técnica vocal que se están desarrollando para niños, adolescentes y adultos.
0: Sí, señores, aquí está la música, la voz de los...

0: Sí, sí. Ay, ¿cómo lo viste?
1: Ah, le están sirviendo las clases. Bueno,
2: muy bien, estábamos escuchando al Divo de Juárez con esta canción Hasta que te conocí. Y nosotros continuamos con muy buena música. Vamos a escuchar a Eurythmics con Sweet Dreams Are Made of This. También vamos a escuchar a Natalia Lafourcade con esta muy buena versión de la canción La Llorona. Y luego vamos a escuchar a Survivor con The Eye of the Tiger. Canciones muy buenas que suenan a esta hora aquí en La Voz de los Llaneros y esto que se llama Cronos.

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5: Atención.
7: Atención, personas con discapacidad en el Meta, un total de 1.405 personas respondieron a la tercera convocatoria de proyectos productivos de la gobernación del Meta, liderada por la gobernadora Rafaela Cortés. 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La lista oficial será publicada próximamente en la página web de la Gobernación del Meta. 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

0: amor.
1: Hola.
0: ¿Cómo estuvo esa clase de hoy?
1: Bastante bien. ¿Llevas mucho tiempo esperándome?
0: Un poco, pero te quiero mucho, mi amor.

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4: Atención.
2: Atención, conductores en Villavicencio. La gobernación del Meta inició los trabajos de pavimentación en la avenida 40, en el tramo comprendido entre Puente El Maizaro y Villacentro. Las labores se desarrollan en horario nocturno de 8 de la noche a 5 de la mañana para reducir el impacto en movilidad durante el día. 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Salud que llega a los territorios. 30 mujeres indígenas de 6 comunidades de Puerto Gaitán fueron capacitadas y certificadas como parteras gracias a una estrategia de la gobernación del Meta, la S departamental Solución Salud y Ecopetrol. La formación con enfoque intercultural fortalece sus conocimientos ancestrales y les brinda herramientas para acompañar embarazos y partos, identificar señales de alerta y activar oportunamente las rutas de atención. Además, recibieron equipos biomédicos y elementos para la atención básica en sus comunidades.
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5: Atención.
2: 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Desde el 31 de agosto podrán preparar la documentación requerida. 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Después de 30 años de espera, llegó la solución. La gobernadora Rafaela Cortés entregó las obras de mejoramiento de los puestos de salud de Villa La Paz y Casibare, beneficiando a más de 2.000 habitantes de 24 veredas de Puerto Rico, Vista Hermosa y Puerto Lleras. Con estos espacios renovados, las comunidades rurales tendrán acceso a una atención en salud más digna y cercana, poniendo fin a una necesidad que por 3 décadas permaneció pendiente.
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1: Les voy a contar la historia de dos muchachos que en su juventud solían llevar serenata a la misma chica. 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
1: Hola familia, yo les compuse una canción a ese pajarito que está cantando por ahí.
2: ¿Qué biche es ese?
1: Guaitacamino.
2: Ajá.
1: Si puedes echar una vaina ahí en la mayor, le echamos un envión.
2: Dele.

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5: Atención.
7: Atención, personas con discapacidad en el Meta, un total de 1.405 personas respondieron a la tercera convocatoria de proyectos productivos de la gobernación del Meta, liderada por la gobernadora Rafaela Cortés. 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

las 4 de la mañana, 5 minutos, 4 de la mañana, 5 minutos. Hola, buenos días. ¿Cómo están? ¿Cómo amanecen? ¿Qué tal esa nueva mañana? ¿Qué tal ese nuevo día? ¿Qué tal ese nuevo despertar a esa nueva oportunidad que nos brinda la vida, que nos da papá Dios en este nuevo día? Les decimos buenos días, nuevo mes, el mes de septiembre ya. Empezaron los meses terminados en septiembre, octubre, noviembre y diciembre. Y se acabó este 2026, ya va volando también. Los saludamos a todos ustedes.

0: ¿Qué tal este clásico? Ah, 20 años, ahí está Rómulo Caicedo, son las 4 de la mañana con 27 minutos, 4:27, buenos días, buenos días, buenos días, buenos días. Aquí estamos, señoranzas campesinas, en La Voz de los Llaneros.
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0: 106.3 FM, acompañándolos a esta hora de la mañana. Mi nombre es J. Villagrán, así voy a estar acompañándolos hasta las 6 de la mañana y luego de las 6 también vamos a estar en Buenos Días Llaneros, acompañándolos a ustedes, diciéndoles bienvenidos. Aquí estamos en esta nueva mañana, en este nuevo día, en este nuevo despertar, contándoles qué está pasando en el departamento del Meta, contándoles las buenas nuevas que trae el gobierno departamental que lidera nuestra gobernadora, la doctora Rafaela Cortés Zambrano. Ustedes que están ahí conectados en los diferentes municipios del departamento, que están en Acacías, en Restrepo, en Cumaral, hombre, bienvenidos, buenos días, buenos días, buenos días, sonríele a la vida. Hoy es una nueva oportunidad, hoy es una nueva oportunidad de seguir adelante, un nuevo día que nos da papá Dios. Así que usted se levanta, le da gracias a papá Dios, se toma ese cafecito y a trabajar. Ahora, si no cree en Dios, pues eche para adelante, de una vez a producir, ¿verdad? Como usted crea, hágale. Porque pues, cada cual es libre de escoger en qué quiere creer, ¿no? Entonces, vamos para adelante. 4 de la mañana con 28 minutos, los saludamos a todos ustedes, les decimos bienvenidos, aquí estamos en La Voz de los Llaneros. Oiga, quiero contarles a esto a los emprendedores del departamento del Meta, que son echados para adelante y súper, súper pilas, porque le hace falta herramientas tecnológicas para fortalecer su emprendimiento. Póngale cuidado a esto. Pues, emprendedores del Meta, ya está abierta la primera convocatoria del Fondo Avanza Meta. Los emprendimientos seleccionados recibirán capital semilla en especie, representado en herramientas tecnológicas como computador portátil, impresora láser, licencia de inteligencia artificial, kit de micrófonos y Microsoft 365 por un año. Si tiene un emprendimiento en cualquiera de los municipios del departamento del Meta, podrá postularse hasta el 11 de septiembre. Consulte todos los requisitos en las redes sociales y en la página web de la Gobernación del Meta. ¿Cuál es? Le voy a decir: www.meta.gov.co. Se la repito, ok, listo, perfecto. www.meta.gov.co. Escribe usted www.meta.gov.co. Así de sencillo. Así de fácil, usted pues averigua cómo es, se postula, recuerde que tiene hasta el 11 de septiembre, ¿eh? Estamos hoy a primero, ¿no? El primer día, le quedan todavía, 11 días con hoy, ¿no? Para que se postule, ¿ah? Pilas, pues, emprendedores, para que apoyen sus emprendimientos. Son las 4 de la mañana con 30 minutos, 4:30, y llega don Gabriel Raymond. Se llama Tu Indecisión. Ah, esa indecisión, hombre. 4:30.

0: Él es Raúl Santi, esta canción se llama así, basta ya. Son las 4 de la mañana, 40 minutos, 4:40 en la voz de los llaneros.
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0: Sí, señor, la voz de los llaneros, conectados en esta mañana de martes, el primer día del mes de septiembre. Y aquí estamos acompañándolos a todos ustedes. Voy a presentarles a Silvio Brito, esta canción se llama De un diamante un rubí.

Son los Tigres del Norte. Esa canción se llama Señor Locutor. Son las 4 de la mañana con 54 minutos. 4:54. Aquí estamos en la voz de los llaneros, 106.3 FM. Emisora del gobierno departamental que lidera nuestra gobernadora, la doctora Rafaela Cortés Zambrano. ¿Cómo va todo, ah? Ya se levantó pilas. Que no le vaya a agarrar la tarde. Como dice uno popularmente, en la jugada, levántese temprano. Vea, no, que no sea que le timbre en el teléfono o la alarma y usted diga, ay, 5 minuticos más, y le da a posponer. Esos 5 minutos se le convierten en 10, después en 20, y le agarró la tarde. Pilas, levántese de una. ¿Qué hay que hacer? Sencillo. Ponga el celular lejos de la cama. ¿Para qué? Para que le toque pararse a apagar la alarma. Ya después de que usted se levanta y apaga la alarma, ya para que se acostar otra vez, ¿no? Se levanta, apaga la alarma, ya para que se acuesta. Y una vez se levanta, se alista, le da gracias a papá Dios y va con la mejor actitud a trabajar, a producir en esta nueva mañana, en este nuevo día. Aquí estamos acompañándolos, sí señor. Buenos días, buenos días, buenos días. 316-585-6367. Es el número de WhatsApp de La Voz de los Llaneros, que a esa hora de la mañana los saluda a todos ustedes que están en los diferentes municipios del departamento del Meta. Usted que se levanta tempranito a trabajar, usted que se levanta tempranito a producir, pues bienvenidos, aquí estamos en esta nueva mañana, en este nuevo día, en este nuevo despertar, dándole gracias a papá Dios por esta nueva mañana. Sí señor, usted que se levanta con actitud de seguir adelante. Oiga, de repente aquellos que van de viaje también, que van recorriendo las carreteras del departamento del Meta, que se van, no sé, movilizando entre Granada y Villavicencio, o de entre San Martín de los Llanos y Granada. Un abrazo fuerte, pilas, conduzca con precaución, tenga mucho cuidado, ¿no? A la hora de conducir, vea que es mejor respetar los límites de velocidad, estar atentos a todo lo que haya en la vía. Así que pilas, pues, maneje con precaución, esté atento a las señales de tránsito, no adelante en zona prohibida. Mejor dicho, esté en la jugada con eso. Pilas, pues. 4:56, ya venimos a hablar del campo, a contarles a todos ustedes qué está pasando en el departamento del Meta. Llega por allá, por acá, Yaguazo. Esta canción me encanta. Se llama Llano Viejo y hace parte también de estas añoranzas campesinas en este nuevo despertar. Buenos días, buenos días.

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4: Atención.
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5 de la mañana, 8 minutos. Pilas, que no le vaya a agarrar la tarde. Sí, señores. Buenos días, buenos días, buenos días. Aquí estamos en La Voz de los Llaneros, 106.3 FM, emisora del gobierno departamental que lidera nuestra gobernadora, la doctora Rafaela Cortés Zambrano. Oiga, ¿cómo va todo? ¿Qué tal esa nueva mañana? Ya se levantó. Pilas, pilas, pues. Que no le vaya a agarrar el día, que no le vaya a agarrar la tarde. Hoy Villavicencio amanece con una temperatura de 23 grados centígrados. Dice que la máxima temperatura para hoy será de 29 grados, mínima de 23. Dice que vamos a tener una mañana toldadita, pero que vamos a verle la cara al sol solecito constantemente. O sea, va a salir el sol, luego salen nubes, luego sol solecito, luego nubecitas. Así vamos a tener durante gran parte de la mañana y se espera que entre las 5 y 6 de la tarde pues haya una probabilidad de lluvia de hasta un 50%. Eso más o menos a las 6 de la tarde es lo que dice el IDEAM, que sobre las 6, 7, sobre las 6 está en 50 y sobre las 7 en 40, 45, 35, 35 y se mantiene así durante gran parte de la noche. Así que hay una probabilidad de lluvia del 85% a lo largo del día. Dice también por acá que la sensación térmica es de 24 grados, que el viento está a 2 kilómetros, que ráfagas de 8 kilómetros, amanecer a las 5 y 48 de la mañana. Dice que la cantidad de precipitaciones que se esperan para hoy son de 14 milímetros, visibilidad de 26 kilómetros. Dice, a ver, ok, acá, humedad del 78%, así que así amanece Villavo, así amanece la capital del departamento del Meta. Para todos los que nos escuchan a esta hora de la mañana, ahí, así va a estar el clima el día de hoy en Villavicencio. ¿Cómo va todo? ¡Levántese, levántese! Hoy es martes, el primero de septiembre del año 2026. Aquí estamos acompañándolos a ustedes en La Voz de los Llaneros, en estas añoranzas campesinas. Levántese, buenos días, buenos días, buenos días. ¿Ya se tomó ese primer cafecito? Tómese ese primer café y vamos para adelante con la mejor actitud. Con buena música y como esa, ¿eh? Óscar Humberto, campesino embejucado.

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1: 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Son las 5 de la mañana con 22 minutos, 5:22. Ya se levantó, pilas, pues, hombre, que no le agarré la tarde, ¿ah? ¿Eh? Y si le agarró la tarde, ¿ya qué podemos hacer? Le agarró la tarde, no vaya a salir usted como loco en su moto o en su carro. Ay, es que me agarró la tarde, no, pues me puedo pasar el semáforo. No, señor, no, es mejor no hacerlo. Ya le agarró la tarde, ya en últimas, ¿qué? Le agarró la tarde, ya que más se puede hacer. 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Así de fácil, ¿ah? Para que usted aproveche todo lo que tiene el gobierno departamental para todos ustedes. 5 de la mañana con 23 minutos, 5:23. Seguimos de música. Ahora viene la música de nuestro llano colombiano, sí, señor. Se llama Laguna Vieja, para recordar, ¿eh? E imaginarse esa laguna, ¿eh? 5:24, buenos días.

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1: Les voy a contar la historia de dos muchachos que en su juventud solían llevar serenata a la misma chica. El tiempo los separó y fue también el tiempo el que se encargó de reunirlos otra vez. 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

0: Alberto Vázquez junto a Joan Sebastián. Esta canción se llama Maracas. Un clásico para recordar, ¿ah? Llevemos juntos serenata, juntos hasta el balcón aquel, dice la canción. 5:30 a.m. en la voz de los llaneros.
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0: ¿Y qué tal el espacio para buena música colombiana? Llega Silvia Villalba. Se llama El Zorro.

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0: Usted y yo nos vamos a casar, ¿verdad? Que le gusta, muy lindo.
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4: Atención.
2: 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La gobernadora Rafaela Cortés entregó las obras de mejoramiento de los puestos de salud de Villa La Paz y Casibare, beneficiando a más de 2.000 habitantes de 24 veredas de Puerto Rico, Vista Hermosa y Puerto Lleras. Con estos espacios renovados, las comunidades rurales tendrán acceso a una atención en salud más digna y cercana, poniendo fin a una necesidad que por 3 décadas permaneció pendiente.
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Hola, buenos días, una feliz mañana, hola, hola, feliz amanecer, feliz mañana, buenos días. 6:02 a.m, aquí estamos una vez más acompañándoles a ustedes, nuestros queridos oyentes de La Voz de los Llaneros, en este feliz amanecer, feliz despertar, mientras van dando el buenos días, mientras se van tomando el primer cafecito de la mañana, mientras se van compartiendo un besito con la esposa, muy seguramente, para decirle buenos días, mi amor, te amo demasiado.

0: decirle a nuestros hijos que tengan un bonito día, quienes pueden llevarlos a la escuela, quienes tenemos esa maravillosa oportunidad de compartir con nuestros hijos. Un abrazo para todos, de verdad. Feliz mañana donde quiera que se encuentren, si están en Puerto Rico, si están en Puerto Concordia, en Puerto Lleras, si están en Mapiripán, si están en Uribe, en Lejanías, en La Macarena, están en Vista Hermosa, en Mesetas, si están en Puerto Gaitán, si están en Cabullaro, en Puerto López, si están en Comaral, si están en Restrepo, si están en... ¿Cómo se llama el que está después de Comaral? ¿Va pegando con Villanueva, Casanare? ¿Cómo es que se llama? Se me olvidó. Barranca de Upía, a todos ellos, un abrazo, bendecida mañana. Se me perdió hoy la paloma con Barranca de Upía, se me había olvidado. Buenos días, una feliz mañana a todos, de verdad. A nuestros amigos de la parte alta de la montaña, San Juanito, El Calvario, al mismísimo Villavicencio, a San Carlos de Guaroa, Guamal, Castilla, El Dorado, El Castillo, a Casillas, no sé, Fuente de Oro, creo que no se me queda nadie, espero que no. Lejanías, ya le había saludado. ¿Qué otro municipio? Meseta. Guamal, Meseta ya lo había saludado también.
1: San Martín
0: estaba por fuera, sí señores, ya lo había saludado también. Creo que ya hicimos el recorrido por nuestro departamento del Meta. Un abrazo para todos, de verdad. Le queremos muchísimo, le queremos demasiado. Son ustedes muy importantes para nosotros también en La Voz de los Llaneros. ¡Fay, buenos días! ¿Cómo madruga, mi niña? Un abrazo, feliz mañana.
2: Buenos días para todos nuestros llaneros, para todos los que ya nos reportan sintonía hasta ahora la mañana, para mis compañeros aquí en la mesa de trabajo en esta bonita mañana de martes, iniciando mes, el mes de amor y amistad.
0: El mes de amor y amistad, el mes de los regalos, el mes de los detalles, el mes de jugar al amigo secreto. Si pueden jugar, háganle. Si les gusta jugar, háganle, disfruten, háganlos compartir. Este mes es para eso, para masificar, solidificar justamente esas grandes amistades que considera uno tiene en la vida. 6:05 a.m, don Poncho, buenos días.
3: Buenos días, Eddie, buenos días, Jota, buenos días, Fairy, buenos días para vos que estás de ese lado de la radio. Qué alegría acompañarles en esta mañana de martes y nosotros ya estamos listos para compartir con ustedes lo mejor de la información de nuestro departamento del Meta.
0: Sí, señor, ¿cómo me le ha ido, Poncho? ¿Bien o no?
3: Bien, gracias a Dios, bien, ya todo bien. Todo bien, todo melo caramelo.
0: Me alegra muchísimo. Saludamos, por supuesto, a nuestro gran amigo, compañero, colega, periodista, jefe de operaciones especiales de la Corneta FM, don J. Villagrán. Feliz mañana, camarógrafo, además, presentador.
4: Asistente, mejor dicho. Hombre, buenos días para usted, para todos los oyentes de La Voz de los Llaneros 106.3 FM, emisora del gobierno departamental, a Poncho, a Fay y a ustedes, oyentes. Bienvenidos a esta nueva mañana. Oiga, no los veía desde agosto, muchachos, ¿ah?
0: No, vino usted muy chistoso, Jota.
4: ¿Cómo?
0: Vino usted muy chistoso, hombre.
4: Sí, una chistosería, mejor dicho. No, pero vea, hoy ya empiezan los meses terminados en bre, que quiere decir que se acabó el año, ¿no? Viene septiembre, octubre, noviembre y diciembre. Todos terminan en bre y se acabó este año 2026.
0: Sí, la verdad venía en el carro y entonces hacían la locución justamente de cómo llega septiembre y entonces yo empecé a contar los meses del año, ¿no? Que ya septiembre, ya yo pensé que entre septiembre y octubre me hacía falta un mes y yo lo conté como tres veces y no puede ser septiembre, octubre, noviembre, diciembre y ya se acabó esta vaina. Qué cosa tan terrible, la verdad. Sentí como un momento de tristeza, no sé por qué, porque ya llegaba diciembre, no sé, sentí como una descarga de tristeza en su momento, esta mañana cuando venía hacia el trabajo, porque se acabó este año nuevamente, pero ha sido un año muy bonito, ha sido un año muy bendecido en medio de tanta dificultad, en medio de tanta... Personalmente cada quien tiene su año, ¿no? Su termómetro interno, ¿cierto? Y uno dice, no, este año me ha sido bendecido, este año me ha pegado bien, este año ha sido bueno, este año creo que para todos ha sido fructífero en medio de las dificultades, de las vicisitudes, de las necesidades, pero ha sido un año muy positivo y creo que nos va a ir mucho mejor. Así que al mal viento siempre buena cara, todo lo malo siempre deja una enseñanza, ¿no?
4: Claro,
0: todo lo malo deja una enseñanza, así que aférrense de lo malo para que vivan lo bueno.
4: De esas pruebas, de esos problemas, de esas circunstancias difíciles sale uno fortalecido. Simplemente lo digo personalmente, poner la mirada en Dios y echar para adelante.
0: Muy bien, muchísimas gracias. 6:08 a.m. ahora. Así les vamos dando la bienvenida a este nuevo despertar. Hoy es martes, segundo día de la semana, 1 de septiembre.
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0: Aquí estamos una vez más, 6 de la mañana con 8 minutos. Listos para conocer de inmediato la condición climática para un día como hoy, mi querido J. Villagrán.
4: Villavicencio amanece con una temperatura de 23 grados centígrados. Máxima para hoy será de 29 grados, mínima de 23. Dice que durante gran parte de la mañana vamos a tener el sol, pero con nubes, o sea, nubosidad que se atraviesa para no verle totalmente la cara al monomillo, al sol solecito. Pero vamos a sentir bastante calor porque luego de las 12, entre las 12 y las 3 de la tarde, se incrementará lo que respecta a las apariciones del sol, o sea, el calor, el tiempo despejado, pero sobre las 4 de la tarde empieza nuevamente a ponerse pues oscuro el día, porque se prevén lluvias desde las 3 de la tarde con un 30, 40 y 50% consecutivamente entre las 4 y las 6 de la tarde, para que luego de las 7 de la noche empiecen a mermar al 40, 45 y 35% las probabilidades de lluvia en Villavicencio durante la tarde de hoy. Dice que la sensación térmica en este momento, uy, muchachos, para mí está altísima. La sensación térmica en este momento, 25 grados. Imagínate, apenas son las 6 y 10 de la mañana.
0: Es que desde la tarde, noche inmediatamente anterior ha hecho demasiado calor, demasiado calor. Y me preocupa enormemente porque esta mañana escuchaba a las autoridades y ya empezaron un plan de racionamiento en gran parte del territorio colombiano, en donde hacen el llamado masivo a economizar el suministro del agua, a economizar agua. Y están dando a futuro a quienes racionen agua, esto se ve en la medición de su registro, ¿verdad? Casa a casa, a quienes ahorren por debajo del consumo que ellos están solicitando, pues van a tener algunos descuentos a futuro, y a quienes no, pues van a tener algunas sanciones. Y es porque están hablando de que ya los embalses, si bien están llegando a capacidades mínimas, aún no lo están, pero sí se estima que durante los meses de diciembre de este año y marzo del próximo año, pues sea el momento pico, el pico clave justamente de racionamiento, o mejor aún, o peor aún, de sequía total en gran parte del territorio colombiano. Y aún así dicen que en las partes en donde llueva, que nos consideremos bendecidos, porque hay sectores en donde no cae una gota de agua ya hace varios días.
4: Sí, señor, dice también por acá la predicción del clima que el atardecer va a ser sobre las 6 de la tarde, que la cantidad de precipitaciones que se espera que caigan en milímetros es de 14 milímetros, visibilidad de 22 kilómetros, así que prepárese porque vamos a tener, según la información del IDEAM para el departamento del Meta, para la ciudad de Villavicencio, un día entreveradito con sol, pero se esperan lluvias en la tarde.
0: Muy bien, muchísimas gracias. Ahí está la información en materia de clima para un día como hoy en la capital de nuestro departamento del Meta.
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0: Buenos días, nuevamente una feliz mañana a quienes apenas se van conectando con nuestra señal de la voz de los llaneros y también a través de nuestro móvil WhatsApp 316-585-6367. Hablemos de la movilidad, mi querido Poncho.
3: 6 de la mañana con 11 minutos, en instantes inicia el pico y placa que para hoy corresponde a los vehículos particulares que terminan su placa en 7 y 8. 7 y 8 es el pico y placa para el día de hoy. En los vehículos particulares, esta restricción va desde las 6 y 30 de la mañana hasta las 9 y 30 de la mañana y desde las 5 de la tarde hasta las 8 de la noche en el polígono designado por la Secretaría de Movilidad. Los taxis también tienen restricción y para hoy corresponde a los taxis que terminan su placa en el número 8. La restricción para los taxis va desde las 6 de la mañana hasta las 12 de la medianoche. Por otra parte, les cuento que Coveandina, a través de su cuenta de X, nos reporta el estado de la vía que comunica a la Amazorinoquía con la ciudad de Bogotá. Se reporta reducción de carril derecho en el kilómetro 17 más 500, kilómetro 18 más 300 y kilómetro 43 más 250. Se presenta paso bidireccional en el kilómetro 18 más 300 hasta el kilómetro 19 más 0. Cierre de carril derecho en el kilómetro 36 más 500 y, como de costumbre, hay paso a un carril en el túnel de Quebrada Blanca, kilómetro 69, y como novedad en el kilómetro 73 más 620. Se presenta tiempo seco y flujo vehicular moderado en este importante corredor vial. Los diferentes ejes viales que comunican a la ciudad de Villavicencio con el municipio de Acacías, con el municipio de Restrepo y con el municipio de Puerto López en este momento registran normalidad y el aeropuerto Vanguardia de Villavicencio ya inició sus operaciones.
0: Muy bien, muchísimas gracias. 6:13 a.m. ahora mismo en La Voz de los Llaneros, la que yo prefiero. Y asimismo nosotros, un día como hoy, les vamos dando los buenos días, les vamos acompañando con buenas intenciones de acompañarle en este martes con una dosis de fe, de esperanza, vitamina para el alma.
2: Comienza un nuevo mes y con él, por supuesto, van a llegar nuevas oportunidades para volver a creer, para intentarlo una vez más y para seguir avanzando hacia aquello que soñamos. Septiembre nos recuerda que siempre hay tiempo para empezar de nuevo, que soltar lo que ya no necesitamos y abrir el corazón a todo lo bueno que está por llegar. Que este mes traiga paz a nuestros corazones, claridad para tomar decisiones, fortaleza para enfrentar los desafíos y muchas razones para agradecer. Que cada día de septiembre sea una oportunidad para crecer, aprender y acercarnos un poco más a nuestro propósito. Bienvenido septiembre, que llegue cargado de esperanza, bendiciones y nuevos comienzos. Feliz mañana de martes.
0: 6:14 a.m. Buenos días, llaneros.
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0: Y aquí estamos una vez más listos para contarles a ustedes todo lo que acontece, todo lo que pasa desde el gobierno departamental, el gobierno de la unidad de nuestra gobernadora del Meta, la doctora Rafaela Cortés Zambrano. 6:15 a.m. Aquí están los titulares más importantes que se han generado desde el gobierno de la unidad. J. Villagrán, titulares.
4: Sí, señor, hablando de noticias importantes del departamento del Meta, pues el Meta entra en el segundo tiempo. La gobernadora Rafaela Cortés acelera su gobierno con el nuevo gabinete y con una agenda de resultados.
3: 6:15 a.m. El gobierno departamental, a través de la Secretaría de Derechos Humanos y Paz, acompañó una conmemoración liderada por la Mesa Departamental de Prevención y Atención a la Desaparición Forzada.
2: 33 negocios verdes del departamento del Meta buscarán nuevos mercados en la segunda feria agroforestal y de negocios verdes que se realizará en la ciudad de Villavicencio. Ya les contaremos de qué se trata.
4: El Meta vive la final departamental de los Juegos Intercolegiados 2026.
3: Ya están abiertas las inscripciones a la primera convocatoria del Fondo Avanza Meta. Desde ayer, 31 de agosto, y hasta el próximo 11 de septiembre, los emprendedores van a poder registrarse y participar en esta importante actividad.
2: La gobernación del Meta fortalece la prevención del ciberacoso, la exposición a riesgos digitales y el uso inseguro de redes sociales con jornadas pedagógicas en instituciones educativas de Villavicencio y Buenavista.
0: Ahora son las 6:16 a.m. Escuchan ustedes la voz de los llaneros. Ya regresamos para contarles a ustedes todos los hechos que se han generado desde el gobierno departamental de nuestra gobernadora del Meta, la doctora Rafaela Cortés Zambrano. 6:16 a.m. Esto es Buenos Días, Llaneros.
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0: Son buenos días, llaneros, un nuevo amanecer, un nuevo despertar y nosotros felices de poder acompañarles desde La Voz de los Llaneros, emisora del gobierno departamental. En Colombia, 6:23 a.m. y nosotros, como siempre, por supuesto, listos para entregarles los hechos noticiosos más importantes que se generan desde el gobierno departamental, el gobierno de la unidad, el mismo que les acompaña justamente con las noticias a partir de este momento. Así que, muchachos, bienvenidos una vez más. Estas son las noticias que se generan desde el gobierno que lidera nuestra gobernadora del Meta, la doctora Rafaela Cortés Zambrano. Como J. Villagrán.
1: Sí, señor. Ayer, en horas de la tarde, en un evento que se realizó en el Teatro La Vorágine de la ciudad de Villavicencio, pues la gobernadora del departamento del Meta presentó el balance de sus 2 años y medio de administración y anunció una nueva etapa de gobierno enfocado en más territorio, más ejecución y más resultados. Como diría uno en el ámbito popular del fútbol, Eddie y compañeros, inició el segundo tiempo. Inició ese segundo tiempo donde ya en la recta final del gobierno de nuestra gobernadora, la doctora Rafaela Cortés Zambrano, pues donde anunció, como les decía, la renovación del gabinete para acelerar la ejecución, fortalecer la respuesta del gobierno departamental a las necesidades de las comunidades. Pues al presentar ese balance en sus 2 años y medio de administración y pues declarar oficialmente el inicio del segundo tiempo en su gobierno, el balance presentado por la gobernadora muestra avances en sectores directamente relacionados con la calidad de vida de los habitantes del departamento del Meta. Más de 700 kilómetros de vías terciarias mejoradas, 1,814 viviendas entregadas, es bastante interesante esta cifra, 31 ambulancias incorporadas a la red pública de salud, más de 80,000 estudiantes con alimentación escolar en caliente y cerca de 2,800 adultos mayores pues atendidos integralmente. El gabinete para acelerar. Esto es lo que tiene que ver como parte de este nuevo momento. La gobernadora anunció la renovación del gabinete, cuyos nuevos integrantes adelantan los trámites administrativos correspondientes. La instrucción para este tipo y este equipo mejor será concreta, más territorio, más ejecución y más resultados. Pues ayer, luego de este evento que se llevó a cabo, como les decía, allí en el Teatro La Vorágine.
0: Sí, señor.
1: Villavicencio, hablamos con la gobernadora del departamento del Meta, la doctora Rafaela Cortés Zambrano, y esto fue lo que dijo para La Voz de los Llaneros y los medios de comunicación.
2: Debate, como tiene que ser, aquí hemos trabajado, aquí podrán decir lo que quieran de este gobierno, al menos que no trabajamos. Hoy damos los resultados, cómo hemos ido avanzando con las promesas de campaña, por eso al inicio de este evento les contamos lo que prometimos y también les contamos lo que hemos hecho en el departamento y seguimos trabajando. Ese nuevo equipo le genera un aire, por supuesto, al gobierno, pero también una clara decisión que es apretar estos 14 meses que nos quedan de gobierno para acabar de cumplir ese plan de desarrollo que presentamos en la Asamblea y que aprobamos.
3: ¿Qué retos le quedan en 14 meses para terminar ese segundo tiempo y terminar bien el partido?
2: Hay proyectos importantes, la avenida de Llano, nosotros ya escucharon hoy también, avanzamos con el tema del aeropuerto internacional, con el puente de Puerto Rico, conectividad, vías, por supuesto, los programas sociales, y lo que hemos logrado a través de los escenarios deportivos, el Hospital Departamental de Villavicencio, que no me canso de repetir, eso es un hospital que no solamente le genera bienestar al departamento del Meta, sino a una región. Así que seguimos enrutando las promesas que hicimos, más de 500 y pico de convenios solidarios. Ese es un gobierno que trabaja 24/7 y con ese equipo yo creo que se le da un aire diferente a lo que viene.
3: Ese segundo tiempo necesita refuerzos, por eso el cambio de gabinete, ¿van a haber más?
2: No, ya nos vimos con este cambio de gabinete, con este aspiramos a culminar el gobierno. Yo creo que el compromiso siempre ha estado del día cero, es trabajar 24/7. Siempre le digo a la gente que hace parte de mi equipo, hay 1,100,000 personas que están esperando que lo hagamos bien y por supuesto seguimos en la marcha, seguimos acelerando y por supuesto esto genera un aire a este gobierno.
4: La orden es clara para el nuevo equipo de trabajo, seguir en el territorio.
2: La orden es clarísima, seguir en el territorio con las comunidades, con la gente y por supuesto seguir avanzando con los proyectos que dejamos radicados, que dijimos en el plan de desarrollo.
3: En el segundo tiempo va a jugar con Juan Guillermo Zuluaga, quien le ayudó en el primer tiempo y tenía algunos amigos de él en el gobierno.
2: Acuérdese que aquí no ha habido, aquí los que trabajaron en mi gobierno lo han hecho súper bien, aquí no hay que la gente habla de condiciones políticas, aquí tenemos un solo propósito, y el propósito es generarle bienestar a 1.100.000 personas, trabajar, por supuesto, desde el gobierno departamental, desde los territorios, y concentrarse en lo que tiene que ser, terminar un buen gobierno.
1: Ahí está lo dicho por la gobernadora del departamento del Meta, esa orden clara que le dio a los nuevos funcionarios, a los nuevos secretarios, al nuevo equipo de trabajo, y es más territorio, estar al tanto, estar recorriendo, estar allí en donde lo necesita la comunidad del departamento del Meta, que esté ejecutando las acciones del gobierno departamental.
0: Y es que ha hecho una inversión muy grande en cada uno de los territorios, en cada uno de los municipios, ha ido, ha buscado los recursos, los ha traído, los ha dejado justamente a disposición de nuestras comunidades en diferentes obras, en infraestructura, en educación, con fortalecimiento de proyectos, trabajando siempre de la mano con las comunidades, de manera articulada también con las administraciones locales, y entregando lo mejor de sí desde este proyecto que se ha denominado Gobierno de la Unidad y que lidera justamente nuestra gobernadora del Meta, la doctora Rafaela Cortés Zambrano. Ha hecho unos ajustes, ha hecho unos cambios muy interesantes que prometen, pues por supuesto, sacar adelante este proyecto que va en su recta final y dejando, por supuesto, pues todo lo mejor de la administración departamental al servicio de nuestras comunidades. Esta es la propuesta que ha dejado nuestra gobernadora del Meta, seguir trabajando 24/7 sin descanso alguno, y como ella lo ha dicho, pueden decir lo que quieran, menos que no se ha trabajado desde el gobierno departamental. Pueden decir lo que quiera, menos que se ha dado una pausa, que se ha dado un alto en el camino. Jamás, nunca se ha parado. A pesar de las adversidades, a pesar de todo lo acontecido, nuestra gobernadora del Meta, la doctora Rafaela Cortés Zambrano, sigue trabajando de la mano con cada uno de los habitantes de nuestro departamento del Meta. El número de viviendas que me entregó a usted supera las 1.000 viviendas entregadas a lo largo y ancho de nuestro departamento del Meta.
1: Sí, señor.
0: Esto en realidad es un hito sencillamente histórico para la vivienda. Más personas tienen poder adquisitivo, más personas tienen su vivienda propia, más personas tienen su propio título que les entrega, que les otorga la administración departamental. Les voy a compartir otra noticia. Ustedes saben que soy usuario frecuente de la avenida 40.
1: Sí, señor.
0: Sí, pues ya están trabajando al otro costado. Es una cosa impresionante, la verdad, lo que se está haciendo allí. En este punto, recuerda que ya se entregó una parte de la calzada, pues ahora iniciaron ya la otra parte, pero van es volando. Es una cosa impresionante, la verdad, lo que se viene haciendo allí en esta importante obra en la avenida 40, frente a Unicentro, sobre el costado opuesto, ¿no? Claramente. Pero qué bonito, la verdad, cuando se trabaja así con pasión, cuando se trabaja con cariño, cuando se hacen las cosas de la mejor manera, creo que todo sale bien y rinden los frutos, los esfuerzos, todo ese trabajo. El agradecimiento, por supuesto, a todos estos operarios que siguen una instrucción muy puntual de nuestra gobernadora, la doctora Rafaela Cortés Zambrano, y que sin duda alguna pues le da otra cara a la hermosa ciudad de Villavicencio, a la capital de nuestro departamento del Meta. Arrancó el segundo tiempo, muchachos, y aquí es donde todo comienza a mejorar, aquí es donde todo viene a dar frutos de una manera más importante para nuestro departamento del Meta. 6:31 a.m. Estamos en La Voz de los Llaneros. Poncho tiene noticias del gobierno de la unidad.
5: Sí, señor, noticias que tienen que ver con el apoyo que brinda el gobierno departamental a través de la Secretaría de Derechos Humanos y Paz y el acompañamiento a la población víctima del conflicto armado. En los últimos días se realizó una actividad que lo que busca es fortalecer la memoria y que también se sigue construyendo desde las voces de quienes siguen buscando verdad, justicia y dignidad. Justamente desde el gobierno departamental se acompañó la conmemoración liderada por la Mesa Departamental de Prevención y Atención a la Desaparición Forzada en este espacio. Se reunieron diferentes personas alrededor de galerías de memoria, talleres de memoria histórica, literatura y expresiones artísticas de jóvenes del sur del departamento del Meta. Desde el gobierno departamental se siguen articulando esfuerzos con organizaciones sociales y defensores de derechos humanos para dignificar a las víctimas, mantener viva su memoria y fortalecer la defensa de sus derechos, como un compromiso puntual del gobierno departamental con esta población tan importante para el departamento del Meta.
0: Muy bien, muchísimas gracias. 6:32 a.m. son buenas noticias que se generan desde el gobierno departamental, el gobierno de la unidad. Noticias, Fai.
6: Eddie, oyentes, resulta que 36 emprendimientos agroforestales y de negocios verdes de nuestro departamento del Meta tendrán una nueva vitrina para exhibir sus productos. Pues resulta que llega la segunda feria agroforestal y de negocios verdes, la cual se va a realizar del 4 al 6 de septiembre aquí en la ciudad de Villavicencio. Y pues en esta feria lo que busca es que precisamente esos emprendedores conecten con consumidores, empresas y pues puedan tener nuevas oportunidades comerciales durante pues esta jornada que se va a realizar de negocios verdes. Esta iniciativa, que pues es impulsada por la gobernación del Meta y precisamente en cabeza de la doctora Rafaela Cortés Zambrano, está proyectando reunir más de 1.500 visitantes, generar alrededor de 100 contactos comerciales y convocar a 300 asistentes al componente académico, 25 ponentes y 36 expositores, y pues de esta manera consolidar este espacio que conecta producción sostenible, conocimiento y oportunidades económicas para nuestro territorio. Esta feria tendrá actividades en dos escenarios. El primero, pues, va a ser en la Cámara de Comercio de Villavicencio, y el segundo en el Centro Comercial Primavera Urbana, donde los productores, organizaciones comunitarias, empresas, academias, entidades públicas y organismos de cooperación internacional podrán conocer pues las iniciativas que hacen parte de esta segunda edición. 36 emprendimientos participantes van a tener la posibilidad de presentar sus productos y propuestas y de esta manera establecer relaciones con consumidores, empresas y potenciales aliados comerciales. En esta programación de esta segunda versión de esta feria, pues incluye Expo Académico, la Feria de Negocios Verdes y Experiencias que conectan los sentidos, espacios diseñados para acercar a los visitantes y a los productores a mayor conocimientos y procesos que existen detrás de los emprendimientos agroforestales. La gobernación del Meta, como lo decíamos, bajo el liderazgo de la doctora Rafaela Cortés Zambrano, pues sigue promoviendo estos espacios como parte de una visión que busca reconocer el potencial productivo de nuestro territorio. Recordemos que el año pasado pues se realizó la primera versión y en este 2026 pues busca que esta segunda versión sea más amplia y haya más acercamiento pues a los productores con los consumidores. Esto desde la Secretaría de Ambiente se destaca la importancia de continuar abriendo escenarios para que estas iniciativas puedan ser visibles, compartir conocimientos y encontrar nuevas posibilidades de comercialización y relacionamiento. Entonces la invitación es para que no se pierdan esta feria. Les recordamos del 4 al 6 de septiembre, pues todo el departamento del Meta mostrará que proteger el territorio también puede convertirse en una oportunidad para producir, emprender y generar nuevos negocios, Eddie.
0: Sí, sin duda alguna, este proyecto que ha venido calando fronteras y que le ha ido muy bien y que además trabaja de la mano pues con todos los habitantes de nuestro departamento del Meta, algunos de ellos que se han interesado pues han podido ver los frutos de manera monumental gracias al apoyo de la administración departamental que lidera nuestra gobernadora del Meta, la doctora Rafaela Cortés Zambrano. Recuerden que todas estas y más noticias pues pueden ustedes encontrar a través de @lavozdelosllaneros o en las redes oficiales de la administración del gobierno de la unidad. No olviden escribirnos a través del 316-585-6367 y también de seguir todas nuestras plataformas, nuestras redes sociales. 6:36 de la mañana.
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1: Buenos días. Continuamos en La Voz de los Llaneros en esta mañana de martes, segundo día de la semana. Ya son las 6:45, muy temprano, apenas para saludarles a quienes van tomando la colectiva, a quienes van tomando el transporte público para llegar a su oficina, para llegar a su trabajo, para llegar a su lugar de residencia. Caso puntual a aquellos que van saliendo apenas de su jornada laboral o a aquellos quienes apenas van culminando su jornada nocturna. Pues aquí vamos una vez más acompañándoles y contándoles todos los hechos noticiosos que se generan desde el gobierno departamental, el gobierno de la unidad. 6:45, don J. Villagrán tiene más noticias del gobierno que lidera nuestra gobernadora del Meta, la doctora Rafaela Cortés Zambrano.
2: Hombre, sin el ánimo de chiviar a Viti.
1: A ver, ¿qué pasó?
2: Quiero contarles que el Meta vive la final departamental de los Juegos Intercolegiados 2026. Y es que desde ayer hasta el 4 de septiembre, más de 3.000 deportistas de los 29 municipios llenan de talento y pasión diferentes escenarios de Villavicencio, como el Estadio Bello Horizonte Rey Pelé, el Parque Sicuán, la Villa Olímpica, lo que tiene que ver con la cancha del barrio La Alborada, el Remanso y el Barrio 2000. 5 días para competir, disfrutar y mostrar que el Meta tiene una generación de campeones. Así que se activa estos días ya la fase final departamental de los Juegos Intercolegiados en el departamento del Meta. Qué bueno que se hagan este tipo de actividades, qué bueno que se fomente el deporte en el departamento del Meta, porque con cada niño que hace deporte, que se ilusiona y se emociona con ser uno de los más grandes deportistas de nuestro país, es un niño que le estamos quitando, a la violencia, a la delincuencia, es un niño que...
1: A la drogadicción.
2: A la drogadicción, un niño que va a tener una expectativa de vida totalmente diferente. Y qué bueno iniciarlos desde el colegio, precisamente, con ese amor hacia el deporte y hasta este tipo de actividades que se hacen de buena manera, son muy, muy sanas para el cuerpo. Así que, a disfrutar de estas jornadas deportivas que se vivirán, como les decía, hasta el 4 de septiembre aquí en los muy pero muy bonitos escenarios deportivos que tiene la ciudad de Villavicencio, hechos también por parte del gobierno departamental que lidera nuestra gobernadora, la doctora Rafaela Cortés Zambrano.
1: ¿Sabe cómo están esos muchachos?
2: Felices,
1: porque muchos de ellos por primera vez muy seguramente vienen a la capital del Meta, porque muy seguramente muchos de ellos por primera vez tienen esa oportunidad de ser campeones allá en sus municipios y de representar los colores de su región y de llegar hasta la capital para enfrentarse en buenos términos en diferentes modalidades y disciplinas deportivas en este escenario, el escenario más importante en materia deportiva que tiene toda la Orinoquia entera. Y esta oportunidad que se brinda muy seguramente para muchos es alas y gasolina de avión. ¿Por qué? Porque muy seguramente también muchos de ellos a futuros van a ser los grandes deportistas, los que van a representar ya no únicamente los colores de su municipio, sino los colores de nuestro departamento a nivel nacional y, ¿por qué no?, a nivel internacional.
2: ¿Alguna vez Eddie participó en intercolegiados
1: sí,
2: en su colegio?
1: Sí, claro. Sí.
2: Yo participé en baloncesto, pero eso sí nos fue mal.
3: Yo también.
2: Perdimos hasta, mejor dicho.
1: Nosotros alcanzamos a ir a juegos departamentales, regionales sí, y nacionales. Muy chévere eso.
2: Vea pues.
3: Sí. Bueno. Los departamentales en baloncesto.
2: ¿También?
3: Sí.
2: ¿Qué colegio?
3: En el colegio Enrique Olaya Herrera.
2: Ah, claro.
1: Puerto López.
3: Sí.
1: ¿Y Ponchito?
4: No, yo sí no participé. Yo participé en otro tipo de actividades intercolegiadas.
1: Uy.
2: Me imagino.
4: Sí, pero sí, de deporte, si no,
1: bueno,
3: participé. Deporte esto es, de alto riesgo, se dice.
1: Todo esto es con el apoyo de Dermeta, muchachos. El abrazo para todos esos muchachos que deben estar muy felices, además que cuentan con alojamiento, alimentación, transporte, todo el apoyo del gobierno departamental y los bellísimos escenarios deportivos que han quedado a disposición de los jóvenes de los diferentes municipios para que disfruten justamente de las justas deportivas que se están desarrollando en su fase final aquí en la hermosa capital de nuestro departamento del Meta.
2: A ustedes les pasó, pero a mí me pasaba de pelado que el simple hecho de usted quedarse en un hotel en algo diferente ya pagaba la boleta,
1: claro,
2: literal. Entonces yo me imagino, muchachos,
1: la noche anterior a viajar uno no dormía
2: la emoción,
3: sí,
2: exactamente,
4: claro. Y que no le cogiera uno el tiempo de
3: lograr
1: claro,
3: el bus
1: madrugar, no, claro. Y
2: totalmente, entonces,
1: cuando ya lo nombraban a usted que iba tiqueteado, pues ya hágale, no, era una cosa,
2: yo me imagino, muchachos, en ese hotel ahí descansando en cama diferente, mejor dicho.
1: No descansa uno porque la recocha de uno de muchachos eso es impresionante. Es
2: tremenda, sí señor.
1: Y en la noche haciendo maldades y corriendo y bueno, súper chévere la verdad. Súper chévere la verdad, y cuando uno se coloca el uniforme de su municipio, eso es un orgullo total y hay que dejarlo todo en el terreno de juego.
2: Así es.
1: Así que muy bien, 6:50 a.m, estamos en La Voz de los Llaneros, la que yo prefiero, el cálido abrazo fraterno, saludo justamente para todos los chicos, para todos los jóvenes que han llegado a representar a sus municipalidades en las diferentes disciplinas deportivas, en la gran final que se está llevando, que se está desarrollando aquí en la capital de nuestro departamento del Meta. 6:50 a.m, Poncho, más noticias del gobierno de la unidad.
4: Noticias muy importantes también para los emprendedores del departamento del Meta, así que usted, querido oyente, si está escuchando y es emprendedor o conoce a algún emprendedor, por favor, cuéntele y mucha atención a esta convocatoria del Fondo Avanza Meta, que desde ayer les venimos contando que se iniciaron las postulaciones y van hasta el 11 de septiembre. Las personas que participen de esta actividad pueden, y pues se vean beneficiadas, pueden recibir un paquete tecnológico para fortalecer su emprendimiento, que consiste en computador portátil, impresora láser, licencia de inteligencia artificial, kit de micrófonos y Microsoft 365 por un año. Esta participación está abierta y es muy sencillo. Lo primero que debe hacer es descargar y leer la resolución de la convocatoria, verificar los requisitos y alistar los documentos que allí se solicitan, diligenciar el formulario de inscripción número 1, visualizar el video tutorial sobre el registro de su plan de negocio y también diligenciar el formulario número 2 de planes de negocio. Los términos y condiciones de esta convocatoria del Fondo Avanza Meta están en www.meta.gov.co, la página oficial de la Gobernación del Meta, para que ustedes lo tengan en cuenta y pues por supuesto participen de estas actividades. Precisamente al respecto habla Antonio Palma, él es de la Secretaría de Competitividad y Desarrollo Económico, que nos habla a propósito de este tema.
0: Hoy, 31 de agosto, el Fondo Avanza Meta inicia las inscripciones a su primera convocatoria, dirigida a emprendedores del departamento que se encuentren en las etapas de validación con clientes, ventas iniciales y crecimiento. Esta convocatoria busca fortalecer sus capacidades productivas, administrativas, comerciales y tecnológicas, brindándoles herramientas que contribuyan al crecimiento y la consolidación de sus emprendimientos. Las postulaciones estarán abiertas hasta el próximo 11 de septiembre. En la página web de la Gobernación del Meta encontrarán los requisitos, términos y condiciones y toda la información necesaria para realizar el proceso de manera virtual. Invitamos a los emprendedores de los 29 municipios del Meta a conocer esta oportunidad, revisar los requisitos y postularse dentro de las fechas establecidas. Seguimos trabajando para fortalecer el emprendimiento y generar nuevas oportunidades para nuestro departamento.
4: Estábamos escuchando a Antonio Palma, gerente de Industria, Empleo y Emprendimiento de la Secretaría de Competitividad y Desarrollo Económico del Meta, a propósito de las inscripciones para el Fondo Avanza Meta, que ya está abierta oficialmente la inscripción y por supuesto ustedes pueden hacerlo a través de la página web de la Gobernación del Meta, www.meta.gov.co. Allí encontrarán los términos y condiciones de esta convocatoria, que ya desde el año pasado se estaba empezando a gestar este proyecto y pues ya está al aire para que ustedes puedan disfrutar de él y pues por supuesto fortalecer los emprendimientos de la comunidad. Este es un compromiso de la gobernadora del Meta, Rafaela Cortés Zambrano, para el fortalecimiento de los diferentes emprendedores y de la competitividad del departamento del Meta.
1: Sí, señor. Recuerden que pueden ingresar a la plataforma oficial de la Gobernación del Meta, descargar el video instructivo para que usted de primera mano pues agilice de una vez toda su documentación, participe y porque no sea también, luego de ser postulado, pues uno de los grandes beneficiarios. 6:54 a.m, FAI, noticias del gobierno departamental.
3: Eddie, pues resulta que más de 5,869 estudiantes del departamento han recibido herramientas para identificar y prevenir riesgos en internet y las redes sociales a través del programa Ciberguardianes. Esta estrategia de la Gobernación del Meta, pues que busca proteger a nuestros niños, niñas y adolescentes para promover un uso seguro, responsable y consciente de los entornos digitales a los cuales ellos están expuestos día a día. En estas jornadas más recientes, estudiantes de la institución educativa Las Palmas en Porfía, María Mercedes Méndez en La Reliquia y Guillermo Cano en Buenavista participaron de espacios pedagógicos orientados a reconocer amenazas digitales, proteger su información personal, actuar responsablemente en las redes sociales y tomar decisiones más seguras frente a los contenidos y situaciones que se encuentran en Internet. Esta estrategia, que pues es liderada por la administración de la gobernadora Rafaela Cortés Zambrano, lleva formación digital directamente a las instituciones educativas para que nuestros estudiantes cuenten con herramientas de prevención frente a las situaciones que puedan vulnerar sus derechos en el entorno virtual, ya pues que sabemos que ellos están expuestos día a día pues con el uso de las redes sociales y todo lo que pueden navegar por internet. Durante estos talleres los estudiantes pues han recibido orientación para identificar posibles amenazas en internet y fortalecer las prácticas de protección de su información personal, así como para reconocer situaciones relacionadas con el ciberbullying y el ciberacoso. Pues precisamente Gonzalo Pérez Rincón, quien es el rector de la institución educativa María Mercedes Méndez de Villavicencio, resaltó la importancia del desarrollo de estos talleres ciberguardianes para toda la comunidad educativa y especialmente para los estudiantes, porque pues permite entregar herramientas a los niños, jóvenes y adolescentes con el propósito de evitar situaciones futuras donde puedan ser vulnerados sus derechos. La Secretaría de Tecnología y Sistemas de la Información del META sigue trabajando pues para que los estudiantes puedan tener esas herramientas y puedan responder a riesgos que hacen parte de su cotidianidad. Además, pues con Ciberguardianes, la gobernación del META sigue fortaleciendo cada estudiante para que cuente con mayores capacidades para navegar de manera segura, proteger sus derechos y asumir una ciudadanía digital responsable frente a los desafíos que pues plantea el uso cotidiano de internet y las redes sociales, Eddie, en nuestro departamento.
1: Muy bien, muchísimas gracias, muy amable. 6:56 PM, escuchan ustedes la voz de los llaneros, la que yo prefiero en esta mañana justamente del segundo día de la semana. 6:56.
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1: Aquí estamos en La Voz de los Llaneros, 7:05 a.m. Estamos arrancando una nueva hora musical llena de grandes éxitos y en compañía de ustedes, nuestros queridos oyentes de La Voz de los Llaneros. La Voz.

0: Así suena la voz de los llaneros, 7 de la mañana, 9 minutos, estamos al aire. Buenos días, feliz martes, segundo día de la semana, en compañía de la voz de los llaneros. Un feliz amanecer, un feliz despertar. Hace calor, hace muchísimo calor, mi querido J. Villagrán. ¿Cuál es la condición climática que hay en este momento en la capital del Meta?
1: Qué meteorólogo tan bueno el que tienen ustedes en la voz de los llaneros. Le pega el clima, mejor dicho, una cosa tremenda. Pues en este momento la temperatura ya, en este instante, 24 grados. Sensación térmica, espere que se me sale por acá. Y le cuento 25 grados centígrados en este momento.
0: ¿Cómo así?
1: Que tenemos 25 grados en este momento, la sensación térmica.
2: No siga.
1: Lo que pasa es que la aplicación se me salió hacia otro municipio, que es mucho más caliente, ¿no? Es lo que le decía, 24 grados centígrados.
0: ¿24 o 25?
1: 24 grados, sensación térmica de 25.
0: Hace bochorno, ¿cierto?
1: Bastante calor.
0: Hace calor, hace mucho bochorno. 7 de la mañana con 10 minutos. Mi querido Poncho, vámonos con tendencias, redes sociales, plataformas digitales y demás, que son tendencia un día como hoy.
3: 7 de la mañana con 11 minutos, avanza la mañana y también es momento de contarles lo que ha sido tendencia en las últimas horas en las redes sociales, exactamente en la red social X. Recuerdan que ayer yo les había contado sobre el tema del señor diseñador de Rogelio Salmona.
0: ¿El arquitecto?
3: Sí, señor. Fue un arquitecto colombo-francés que diseñó una serie de edificios y pues que fue...
0: Uno de ellos fue modificado.
3: Sí, se le modificaron las escaleras, pero resulta que fue tanto el furor en redes sociales, tanta la conversación alrededor de este tema, que el Instituto de Patrimonio Cultural de Bogotá inició un proceso de revisión y sanción por esta modificación. Resulta que ese apartamento, ese conjunto de apartamentos que había diseñado el señor Rogelio Salmona, es un bien de interés cultural y también tenía una exención de impuestos para los propietarios por haber sido patrimonio cultural. Y para hacer modificaciones
0: tenía que pedir
3: unos permisos. Sí. Y ahora, pues, probablemente deba enfrentar una multa por haber hecho...
0: ¿Será que desconocía la norma?
3: Es muy probable.
2: De pronto no sabía que ese edificio era...
3: Se dejaron guiar pues por el tema...
0: No, por el maestro. Ah, no, hágale, yo le cuadro y se va vuelta, papi.
3: Más que todo por la persona que hizo la modificación y que lo mostró a través de redes sociales, pues esto generó...
0: Se embalaron.
3: Sí, se embalaron toda la polémica y pues
0: es que de pronto desconocen, no, sí, tiene razón, es que de pronto hay maestros que dicen, ah, sí, pero desconocen la norma que hay detrás de, por ejemplo, toda esta parte, todas estas edificaciones acá del centro de la ciudad
2: son patrimonio cultural
0: y no se pueden tocar, no se les puede cambiar el color de las fachadas, no se les puede, no, o sea, todo tiene que ser con permiso, por eso casi que todo es el mismo color, el mismo tono el que se tiene, porque eso es patrimonio cultural de la capital de nuestro departamento del Meta. Al usted cambiar un color, pues se le hace una advertencia
3: se expone
0: a cosas que de pronto van en contra de la normativa. Por eso, pues hay que dirigirse ante los entes de control para justamente pues tratar de minimizar todas estas acciones de riesgo.
3: Sí, señor, y pedir solicitar las autorizaciones debidas para este tipo de cambios, teniendo en cuenta pues que hay estructuras que tienen un valor patrimonial. En el caso de Bogotá, también hay unos edificios antiguos también. Sí. Y otros de arquitectura moderna, como este en particular, en el que se le hizo la modificación a la escalera. Ha avanzado este tema hasta el punto de que ya...
0: ¿Y solo fue una escalera la que se modificó?
3: Sí, una escalera, pero pues es que era una escalera diseñada por Rogelio Salmona y tenía unas características muy...
0: ¿Y usted tiene el cómo era y cómo quedó?
3: Sí, por acá está...
0: Ahorita lo vemos.
3: El antes y el después de este lugar.
4: La joda cambia, porque una joda son las escaleras. Por ejemplo, acá en el centro día contratamos un maestro y nos dejó el baño en la cocina. Ahora nos confunden los olores.
0: No, qué horror, por favor.
3: Gracias.
0: Siguiente, por favor.
3: En el número 4 está el hashtag Messi, que generó también bastante revuelo en redes sociales, pues tras informar que se retiraba de la selección argentina de fútbol. Ya después de haberlo ganado todo, ¿no? Ya él, esta carta...
0: Lo ganó todo y lo perdió todo.
4: ¿Qué sería de Argentina sin Messi? Está pobrecito Messi, meu.
0: ¿Verdad? El jugador más representativo...
4: Argentina sin Messi, ya para que uno paga la boleta cara si no va a ver a Messi.
0: El jugador...
2: ¿Alguna vez fue a ver a Messi?
4: No, lo vi por televisión, mira, pero ¿para qué?
0: El jugador más representativo de la selección argentina del fútbol, goleador además, goleador histórico.
3: Sí, señor, mejores números que el mismo
0: sí,
3: Maradona.
0: Sí, claro. Tiene además, se colocó, fue el hombre que más veces se colocó la casaca del conjunto argentino, pues, en fin, tiene todos los récords habidos y por haber, lo ganó todo, lo perdió todo, en fin, disfrutó hasta el último día de su estadía con el conjunto celeste.
3: Sí, señor, o sea, eso...
0: Tiene como 40, ¿no?
4: No, tiene 38 años, mi hijo. ¿38? 38 bueno. años, sí, señor.
3: También en el número 3 está el hashtag Norte de Santander, concatenado con el número 2, el hashtag Los Patios. Ah. Esto es por una situación de emergencia que se presentó allí.
0: Atentado terrorista,
3: pues,
0: Poncho.
3: Un atentado terrorista que se presentó en la estación de policía del municipio de Los Patios, en esta localidad de Norte de Santander. Lamentable, pues, esta situación, y pues esto genera máxima alerta en esta zona, y pues desde aquí elevamos una voz de aliento a las personas que han sufrido esta situación tan delicada, y que es lamentable que se vuelva a ver este tipo de situaciones en nuestro país. Hasta el momento deja un muerto y al menos 10 heridos de este atentado contra la estación de policía del municipio de Los Patios, en Norte de Santander. Una noticia que tiene pues muy impactado al país, y pues que también habla mucho de la inseguridad y el fortalecimiento que tuvieron los diferentes actores armados ilegales durante un tiempo, y que hoy se ven todavía estos rezagos en materia de orden público. Y en el número uno está el hashtag, todavía generando bastantes conversaciones, el hashtag Viva Cristo Rey, por la situación en la que el presidente de la República hace él debe hacer una rectificación con respecto a unas actividades que hizo en el momento de su posesión, y pues precisamente la corte le dijo que debía retractarse y ofrecer unas palabras al país, teniendo en cuenta que el Estado es laico, es decir, que hay una separación entre el clero, es decir, todas las instituciones religiosas, y el Estado. Con base en eso debió hacer una rectificación, y pues allí lanzó la palabra viva, la frase Viva Cristo Rey. Todavía genera bastantes conversaciones esta situación, y es entonces el recorrido por los 5 hashtags que en este momento están en trending en Colombia.
0: Muchísimas gracias, muy amable mi querido Poncho, con esta información generada a través de las redes sociales, a través de las plataformas digitales.
4: ¿Todavía nos podemos apuntar a lo de Meta Avanza Meta, mijo?
3: Sí, señor, claro. Tiene hasta el 11 de septiembre, www.meta.gov.co, allí usted encuentra toda la información. Y querido oyente, usted también que está interesado, que tiene un emprendimiento o conoce a alguien que es emprendedor, pues cuéntele que a través de la plataforma www.meta.gov.co se le están pues brindando estas ayudas a los diferentes emprendedores, pues a través del fondo Avanza Meta.
0: Gracias, Poncho, muy amable.
3: Con muchísimo gusto. Recuerden también seguirnos a través de nuestras redes sociales. Estamos en Facebook, en Instagram, @lavozdelosllaneros, también en TikTok, y por supuesto las redes sociales de la Gobernación del Meta.
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1: Buenos días. Aquí estamos en La Voz de los Llaneros, 7 de la mañana con 25 minutos. Feliz mañana, bienvenidos. Don Víctor Hugo Pérez, una feliz mañana, un gusto saludarle. ¿Cómo me le va?
2: Más contento que niño estrenando juguete, Víctor Hugo. Más contento que niño estrenando juguete.
3: Feliz. Claro, sí. Feliz un nuevo despertar, un nuevo amanecer y un nuevo mes.
1: Venga, nuevo mes. Hay un ruido ahí, Víctor Hugo. Venga, solucionemos. Voy con canciones, ya regresamos.
3: Pero usted es el culpable.
1: ¿Cómo así? Ah, venga, hermano. O sea, ¿es en serio? Llega usted y yo soy el culpable.
2: Ay, pero es que pero esta señora le abre. Cálmese.
3: Yo pasé, cuando pasé, cuando
4: escucho
3: venía,
4: a Bindi, me dan cosquillitas en el estómago. Ay,
3: cuando venía
2: ¿solo en el estómago?
4: Y en la parte baja del estómago.
3: Cuando venía
5: eso suena a mi viaje, yo creo que lo que tiene.
3: La parte baja del vientre.
2: Sí, sí, sí, sí. No, del estómago, es distinto. Eso, yo creo que debería ir a purgarse.
4: Ese hombre, me encanta.
3: Venía para acá en el transporte y pasé por la casita de lata donde vive ella y había unos trapos extendidos.
2: Bueno, pues al menos no en lata, pues para que no esté en una puntilla.
3: Una casita de lata y unos trapos
4: ahí
3: viejos.
4: Ahí donde dejó el carnet colgado en una puntilla.
1: Bueno, parece que no hay deporte, muchachos. Sí. Entonces, ¿qué tiene por ahí preparado, mi querido
2: Víctor Hugo Pérez?
1: Ah, Víctor Hugo, ¿sí tiene deportes?
3: Hoy hay dos eventos.
1: Sí, hay deportes, sí, Víctor Hugo.
4: Ah, bueno, listo. Hoy galletica de Lara. Qué hermoso, qué honor, me encanta.
3: Hoy hay dos eventos buenos en la cancha de la Esperanza.
1: ¿Qué hay, Víctor Hugo?
3: Primero de ellos es que se hace a las 4 de la tarde la inauguración formal de la final departamental de los Juegos Intercolegiados.
1: Qué chévere, ¿no?
3: El nuevo director de Idermeta, el señor Leonardo Ibáñez, que asumió desde ayer la dirección del Instituto de Deportes, va a presidir la ceremonia porque este evento lo apoya el gobierno departamental a través del Idermeta. Y lo otro, Eddie, es que hoy comienza la final nacional sub-21 de fútbol.
1: ¿Dónde?
3: En la cancha de la Esperanza.
1: ¡Qué belleza, hermano!
3: La sub-21. ¿Sabe quién dirige ese equipo?
1: No.
3: Masculino mayores.
1: El que era de Llaneros.
3: Masculino... Es sub-21, el que dirigió Llaneros años.
1: Sí, sí.
3: En Tunga, Wilmer Sandoval.
1: Sandoval, sí, señor.
3: Wilmer Sandoval es
1: él sigue vinculado con el club, ¿cierto?
3: Sí, él es el que maneja las escuelas de
1: todas las escuelas de formación.
3: De Llaneros. Antioquia Atlántico, la primera jornada o el primer partido a las 9 de la mañana. Bueno.
1: Buenísimo.
3: Tolima Bolívar a las 11 de la mañana y a la 1 de la tarde, Meta Huila.
1: Buenísimo.
3: O sea, hay que ir. La entrada es gratis, no tiene que pagar nada para... Para
1: a las 9 de la mañana, Antioquia.
3: Aquí en la cancha de la Esperanza.
1: ¿Antioquia qué?
3: Antioquia Atlántico.
1: Está 9. Bueno.
3: Oh, buen partido.
1: O sea, de ahí salen unos talentos brutales.
3: Y ya son mayores.
1: Póngale cuidado. La nómina de Meta, ¿cierto? En su mayoría. En su mayoría son muchachos de Llaneros.
3: Sí, claro. Son de Llaneros.
1: Todas las divisiones, mis divisiones de menores.
3: Es más, Wilmer Sandoval, es que se me olvida el nombre porque hay tres jugadores que habían jugado ya profesional con Llaneros.
1: Ah, bueno.
3: Meta Huila, la primera fecha. Mañana Meta va a jugar con Bolívar. Los horarios de Meta van a ser todos a la 1 de la tarde.
1: Ok.
3: Meta mañana va a jugar con Bolívar, luego juega con Atlántico y cierra. Juega con Tolima y
1: con Antioquia.
3: Con Antioquia. Claro. Qué partidazo con Antioquia.
1: Ya le ganaron a Antioquia en el torneo nacional, ¿no? Hace unas dos semanas le ganó a Antioquia, ¿no? Por eso pasó a semifinales, ¿recuerda usted?
3: Sí, y el 7 de septiembre.
1: O sea, tienen esa pelea casada.
3: Tienen ahí como algo guardadito.
1: Sí, claro.
3: Meta Antioquia. Aquí es el campeón.
4: Tú y yo tenemos algo guardadito,
3: Eddie,
4: mi amor.
3: Eddie, señor. El que gane, acá el que haga más puntos es el campeón.
1: Ah, okay.
3: Campeón nacional sub-21, así queda definido. Y la inauguración de los Juegos Intercolegiados, final departamental. Comenzaron ayer los Juegos, deportes de conjunto individuales.
1: ¿De dónde vienen estos muchachos?
3: De todos los municipios del Meta.
1: Qué chévere, ¿cierto? Sí. Víctor Hugo, ¿usted estuvo en algunos juegos intercolegiados, municipales?
3: ¿Participé?
1: Sí.
3: No.
4: ¿Cuándo eso no se realizaba? ¿Todavía no existía el fútbol?
3: No, yo estudié en el Colegio Departamental de la Esperanza un poco, poquito. Y
1: hasta que lo echaron de allá.
3: Y en Puerto López.
4: Lo sacaron por rendimiento académico.
5: ¿Qué colegio de Puerto López?
3: Y en Puerto López.
1: ¿En cuál de Puerto López?
3: En Puerto López, una que queda
1: en el Olaya,
3: que queda por los lados del colegio, del donde hay un complejo deportivo ahora grande. Se me olvida el nombre.
5: Rafael Uribe.
3: pasa uno por la principal.
1: Por la principal.
3: Sí. Enseguida.
1: Al frente del complejo deportivo, Fai.
3: Del complejo deportivo hay un colegio que tiene polideportivo y todo.
5: Ah, Lolaya.
3: O Lolaya Herrera.
1: Pero es que no me creen.
5: Lolaya Herrera.
1: Ahí estudió Fai. Ustedes fueron compañeros de escuela.
3: ¿En serio?
1: Sí.
3: Pero es que Fai, pues, yo soy un poquitico mayor que Fai.
1: Usted es un poquitico.
5: Un poquitico
1: mayor.
3: Sí, pero un poquito, como 3 o 4 años.
4: Cuando Viti estudiaba todavía utilizaba el artista.
2: ¿Cómo me vas a tratar a Fai así, hombre, Víctor Hugo?
1: ¿Víctor Hugo cuántos años tiene?
3: Poquitos.
1: ¿Cuántos?
5: ¿Poquitos es cuánto?
3: Del 81, ¿cuántos?
1: Del 81,
5: oiga.
1: Del
5: 81, oígalo.
1: Si falle del 74.
5: Si yo soy del 80.
1: Sí, del 74 y ustedes que es del 81, oiga.
5: Sí.
3: Ay, del 74, o sea, ya está. Uy, no me le digan eso a la muchacha.
1: Pero vea, está regia, se ve como de 15.
4: Sí, ella es hermosa, así como yo, es linda como yo, es hermosa como yo, ha aprendido de mí.
1: Pobrecita, nada, y le pone cuidado a la viejita.
3: Sí,
1: va.
3: No, ella está solita, pobrecita.
5: Sí. Vaya, atiéndela.
3: Ya creo que es de 1928. Vi por ahí una publicación del
4: Cisbel. No, señor,
3: del 30.
2: 1928. Bueno, ese año nació el América,
3: entonces,
2: ¿no?
3: Entonces, hoy hay dos eventos buenos en la 27. Cancha de la Esperanza. Para invitar a los oyentes de La Voz de los Llaneros. ¿Sabe para cuándo quedó el partido de Llaneros Cali? ¿Que debería jugarse esta semana?
1: No, señor, ¿para cuándo?
3: Para el 7 de
1: ¿Septiembre?
3: Octubre.
1: ¿Octubre?
3: Sí, señor.
1: ¿Por qué?
3: No sé. No entendemos por qué el Adimayor lo corrió. O sea, no entendemos por qué. O sea, Llaneros no juega este fin de semana.
1: Sí.
3: Mañana comienza la fecha 9. Y Llanero no juega.
1: Vea pues.
3: No sabemos, no sé el motivo, o sea, no han dicho el motivo real por qué ese partido se
1: posposa. Se jugaba allá, ¿cierto?
3: No, acá. Llanero recibía al Cali.
1: ¿Qué pasó?
3: Y quedó para esa fecha también acá de local. O sea, el 7 del mes 9 es octubre.
1: No, entramos, septiembre.
3: No, estamos en el mes.
1: Estamos en el mes 9 hoy.
5: Estamos en septiembre.
1: Ay, ¿qué le pasó a este bebé?
5: Hoy es primero de septiembre.
1: Estamos en el mes 9. Venga, muñeco, venga.
5: Venga. Los años no llegan solos.
2: Cuando confunde el mes 9 con el mes 10, positivo para Centro Vida.
3: No es.
2: Venga, ya se tomó la vitacerolina.
1: No, por Dios, ¿qué es esto?
3: Pero venga. ¿Me pueden dejar de caer todos encima?
5: Pero es que cómo va a ser.
1: Y antes que no, es que es octubre. Pero es que usted es terco, Víctor Hugo.
3: No, pero
1: dígame cuándo juega Llaneros con el Cali, por favor.
3: ¿Caer todos encima?
5: Sí. Pero es que, Dios mío,
1: sí
5: que, señor.
3: El 7 de septiembre.
1: O sea, este fin de semana.
5: Sí, hay partido. Sí.
3: No, pero es que yo había visto mal que era el mes 10.
2: Ven, póngase las gafas, Víctor Hugo.
1: Oiga.
2: ¿Cómo las gafitas?
3: No.
2: ¿Cómo va a dejar las gafitas ahí en la mesa?
1: Víctor Hugo Torr.
3: Llaneros Deportivo Cali.
1: Víctor Hugo Torr, Raúl, porque Di Mayor no había sacado un comunicado de por qué. Sí, o sea, Víctor Hugo Torr, Raúl, con Di Mayor, ¿por qué carajos aplazaron el partido para el 7 de septiembre?
2: De octubre, dijo.
1: Sí, claro, o sea, el 7 de octubre.
5: Es que no entiendo.
3: Yo estaba
5: ¿Por qué lo aplazaron?
2: No,
1: hace dos meses esto, bueno, el mes 7.
5: Usted está hace 2 meses.
2: Hoy es martes 1 de septiembre de 2026.
1: Venga, ¿usted sabe que estamos en el 2026 o todavía está en el 2025?
2: No, martes 1 de septiembre de 2026, Víctor Hugo.
3: ¿Puedo continuar, hermano? Son las.
1: O sea que Llanero sí juega este fin de semana la novena fecha.
2: Por favor. Se puso las gamas de.
3: Mañana.
1: O sea que Llanero sí juega este fin de semana, Víctor Hugo.
2: No aplazaron nada.
1: No aplazaron nada. Falsa alarma.
3: Copa Colombia mañana.
1: Por favor, no copien los códigos. Llanero sí juega este fin de semana.
5: Ay, pero es que Víctor, en serio.
3: Oiga, muchachos, pero ya paren ahí.
1: Atención.
3: Ya colocado las gafas.
1: Ya se pronunció de mayor. ¿Ah? Llaneros Cali sí se juega este fin de semana en Villavicencio.
2: Ya
1: por
2: no
1: favor.
2: Está bravo, Víctor Hugo.
3: Pero no se las quite, hombre.
1: No se las quite con el Belambarra, hombre.
2: Ay, Víctor Hugo.
1: Vamos a hacer algo.
3: Fecha mañana, muchachos. Fecha mañana, Deportes Quindío, Llaneros, en la Copa Colombia.
2: Ok.
3: Atlético Nacional Deportivo Cali, Copa Colombia, lunes 7. Real Cundinamarca Internacional de Bogotá, miércoles 9. Miércoles 9 juega Deportivo Pereira, Once Caldas. Bueno, entonces todo listo para mañana, 5:30 de la tarde. Llaneros Deportes Quindío, partido único de la Copa Colombia. Creo que Llanero no haya venido a Villavicencio, Eddie, porque no se justifica venir de Medellín a Villavicencio si queda muy cerca pasar ahí vía terrestre al departamento del Quindío, pasar a Armenia y jugar no, no un están, partido
2: no, no
3: único.
2: Están, no están cerca,
3: Víctor. A ver, no le voy a quitar méritos al Deportes Quindío ni voy a ponderar a Llaneros tampoco, pero en la normalidad Llaneros debería ganarle al Quindío y clasificar, ¿no, Eddie? Tiene más nómina Llaneros que el Deportes Quindío.
1: Total, claro.
3: El Deportes Quindío no es el equipo encopetado de la B, porque ni siquiera clasificó los cuadrangulares en el primer semestre. En este semestre ha ganado un par de partidos, pero reitero, no es el encopetado. Y Llaneros tiene que hacer valer, primero, su condición de ser un equipo de la A, y segundo, tiene que hacer valer su condición de que tiene una buena nómina.
1: Bueno,
3: una nómina con que ha peleado partidos de la A, una nómina con que pelea, no le jugó mal al Medellín, perdió, pero no le jugó mal. Le jugó a Millonarios en el partido que jugó de local, aunque perdió, pero ya conocemos las circunstancias del partido. En fin, en situaciones normales, Llanero debe no complicarse el partido y avanzar a la siguiente ronda. Porque este torneo da cupo a un torneo internacional y a eso aspira Llanero. Por la reclasificación, ir a un torneo internacional o ganar la Copa Colombia, ¿por qué no? Y también a ir a una Copa Suramericana.
1: Listo, Víctor
3: Hugo.
1: Voy
3: a terminar los deportes.
1: Permítame,
3: después de esa revolcada
1: Víctor Hugo.
3: Con otro tema.
4: Víctor Hugo. Eso me encanta lo de la revolcada.
1: Permítame, Víctor Hugo. Permítame, le ayudo a organizar.
3: No sé
1: Víctor
3: no sé
1: Hugo, escúchame, señor, un segundo, por favor.
3: Señor.
1: Venga, le ayudo a reorganizar su idea. El partido que estaba programado para el lunes entre Llaneros y Deportivo Cali, válido por la fecha 9 en el Estadio Bello Horizonte a las 8 de la noche, efectivamente fue aplazado.
3: Sí.
1: ¿Listo?
3: Entonces,
1: esa es la información real, por favor.
3: Bueno.
1: ¿Listo? ¿Para cuándo? No se sabe. El partido de momento está aplazado, que era el partido que se jugaba aquí en Villavicencio el próximo lunes. ¿Para cuándo? No se sabe. ¿Listo, Víctor Hugo?
3: Bueno, señor.
1: Esa es la información oficial que se tiene. Es decir, Llaneros. Aplazaron. Sí, Llaneros está.
2: O sea que en el mes 9 no va a haber partido.
1: No, sí va a haber partido para Llaneros.
2: Okay.
1: Lo que no va a haber es fecha 9 para Llaneros en este caso.
2: Ah, ok. Okay,
1: sí, claro.
2: Okay.
1: No,
3: pues, entonces.
1: Entonces sería.
6: ¿Estaba en lo cierto, Víctor Hugo?
1: Sí, lo que pasa es que. No, lo que pasa es que Víctor Hugo está más perdido que la mamá del chavo.
3: Para mañana traigo
1: las gafas. Víctor Hugo estaba más perdido que mi mamá hace unos años.
3: Prometido, traigo las gafas para mañana.
1: Listo. Otra cosita, Víctor Hugo.
3: Señor.
1: Continúe, por favor.
3: Bueno, voy a terminar con esta nota que también es muy buena para el
1: fútbol. Otra cosita, Víctor Hugo, ahora sí me acordé. Es el segundo partido aplazado de Llaneros.
3: Claro.
6: Primero tiene Tolima. Aplazado, ¿no? Tolima.
1: Fecha 5.
3: Fecha con Tolima, 6.
2: ¿Y eso qué implica?
1: Fecha 6, fecha 5.
3: Sí, porque el 5 fue el que jugó con Águilas.
1: Entonces, fecha 6 con Tolima con y Tolima. Fecha 9 con...
2: Okay. Pero eso qué implica en temas de...
1: Pues que más adelante le va a tocar jugar sí. Y los van a ajustar. Entonces, le va a quedar menos tiempo de descanso y demás.
3: Sí, domingo, okay. miércoles, domingo.
1: Recuerda que Llanero jugaba al otro día del terremoto, creo que era.
5: Sí.
3: El lunes.
1: El lunes,
3: día, sí. Y lo inicialmente, bueno, entonces del terremoto lo dejaron para el martes. Pero como se complicó tanto lo del terremoto,
1: sí.
3: No hubo el martes, lo habían pospuesto para el viernes. Se complicó y todos los de la Dimayor y los demás equipos dijeron, no, yo no juego. Once Caldas fue el primero que dijo, yo no juego. Y entonces aplazaron toda la
1: fecha. ¿Recuerda que el Tolima alcanzó a llegar acá al hotel y todo eso?
3: Llegaron al aeropuerto.
1: Sí, sí, al hotel, estuvieron descansando. Claro.
3: Descansando.
1: Sí. Es más, llegaron y ni siquiera sabían que habían aplazado el partido.
3: Creo que se vinieron a dar cuenta.
1: Cuando aterrizaron.
3: Exacto.
1: Cuando aterrizaron.
3: Voy a tratar de dar esta información.
1: Pero correcta. Puntual y correcta, por
2: sí,
1: favor.
2: Sí, vale, gracias, Víctor.
5: No, no,
1: o sea, le voy a decir algo. Está temblando la sesión deportiva en este programa.
3: Exacto. Espere, es que me estoy colocando ya las...
1: Estamos buscando. Habilitamos hojas de vida.
4: Casa,
1: recibimos hojas de vida a partir de ese momento para la sesión deportiva.
4: Démele otra campeonato. Oportunidad, Viti, por favor.
1: Venga, deje hablar a Víctor Hugo. Deje hablar a Víctor Hugo, por favor.
3: No sé, Poncho la invita, Fairi la invita.
2: No, no, no.
5: A mí no me están a colar, mijo.
3: ¿Para qué la invitan? Pero ¿o para qué le hablen?
1: Bueno, vámonos con música, muchachos.
3: No,
1: Víctor Hugo,
3: no, no,
1: muchas
3: no,
1: gracias.
3: No.
1: Ah, bueno,
3: mira, esta última noticia que
1: está
3: es
1: bien.
3: Buena.
1: De acuerdo, Víctor.
3: Para el fútbol, para el fútbol de salón del departamento del Meta. Tres deportistas. De fútbol de salón.
1: Vea, vea.
3: Para
1: Víctor,
3: el campeonato.
1: Tres deportistas. La tres, Milor. La tres.
5: No, la ya los tres. Oyentes.
1: Ah, ahora sí.
5: Es que él dice tres deportistas y señala dos deditos. Entonces, por eso es.
3: No.
1: Vea. ¿Has visto la película de Cher? La película de Cher. La tres, Milor. La tres.
3: Juan José Álvarez. Jordi Juan.
1: Víctor Hugo, muchas gracias. Un aplauso para Víctor Hugo Pérez. Muchas gracias, Víctor Hugo. Toda la información deportiva mañana. Nuevo periodista deportivo en la mesa de trabajo.
3: José Álvarez, Jordi Tomás González y José Santiago Garavito. Tres jugadores de fútbol de salón. Yo que dije dos, son tres. No hay cámaras, menos mal. Fútbol de salón, campeonato mundial de fútbol de salón, van para Asunción de Paraguay.
1: Gracias por existir, Víctor Hugo.
3: Y el profesor Wilmer Mendieta. Es decir, que esa selección Colombia de fútbol de salón que va al campeonato del mundo sub-15 en Asunción de Paraguay viajan el próximo viernes. Tiene tres deportistas del meta, tres jugadores y un técnico que va como asistente del técnico oficial de la Federación Colombiana de Fútbol de Salón. ¿Qué debo de hacer para mañana para ver si ustedes no me galotean tanto?
2: No, estése tranquilo porque pues ya
6: las gafas, está bien. Es importante.
3: No, traerme las gafas es importante. Sí, es importante.
6: Es importante también.
2: Pero que le actualice la fórmula, ¿no?
6: También la fórmula. Coordinación mano-dedo, mano-ojo,
1: ¿qué es? ¿Cómo así?
6: Sí, porque levanta solo los dedos de la mano.
2: Uy, Bota, cálmate.
1: No, ustedes son el dúo perfecto. Se busca nuevo periodista deportivo, información climática, mejor dicho.
3: Chao, muchachos.
1: Víctor Hugo.
2: Mr. Black Sports.
1: Víctor Hugo, no nos llame, nosotros le llamaremos. Un abrazo, buen día. No, y coordine mano dedo, ¿no?
6: No,
1: para la próxima. No, 7:41.

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0: centro. A las 7 de la mañana con 55 minutos. Escuchan ustedes la voz de los llaneros, la que yo prefiero. Buenos días. Feliz amanecer. Buenos días. Buenos días. Yo creo que ya están en el trabajo. Si no, si es de ustedes los que ingresa a las 8. Tengan en cuenta que ya son las 7:55 y que muy seguramente va tarde o que va a tiempo muy seguramente ya ingresando a su jornada de labores. Un día como hoy, ¿sí o no, muchachos?
1: Así es.
0: ¿Cierto? Sí, señor. ¿Cómo les va a ustedes llegando al trabajo, señor?
2: Hoy es martes de primero de septiembre de 2026.
0: Sí, no se deje confundir.
2: Son las 7:55.
1: El mes es el 9, no el 7.
0: ¿Cómo les va a ustedes llegando a sus trabajos? ¿Sí son puntuales o no son puntuales?
2: Depende.
1: A mí me ha costado, depende, la verdad.
0: Sí. No, pues Jota llega temprano, pero ¿llega antes de la hora o llega sobre la hora?
2: Yo llego antes de la... tengo que estar al aire a las 4. Yo llego antesito de las 4, póngale...
0: A las 59.
2: 50, sí, de las 50 en adelante.
0: Ah, bueno. Listo. No, ¿Poncho?
1: Sobre la hora.
2: No, a mí sí, sí realmente sí me genera pues el tema de la puntualidad.
0: ¿Pero
2: sí
0: siempre o ocasionalmente?
2: Depende. Es que cuando yo trabajaba en cocina, sí o sí, me obligaba sí o sí a llegar 15 minutos antes porque si no se retrasa el servicio. Y pues baila. O sea, retrasar un servicio de alimentación es...
0: Claro.
2: Es eso. Entonces,
0: por supuesto.
2: Eso. Pero estoy trabajando.
0: Ya, Fairy, Lizeth.
1: Uy, no, a mí sí me ha costado muchísimo.
0: ¿Siempre?
1: Sí. Pues es que resulta que cuando yo vivía en Bogotá, los que trabajaron y estudiaron en Bogotá...
3: ¿Era retardadita entonces?
1: Sí, un poquito. Los que estudiamos y trabajamos en Bogotá...
3: ¿Le compro un reloj más grande para que se despierte más tempranito?
2: Pero deje hablar, señor.
0: Sí, hola.
1: Es que cuando estudiaba y trabajaba en Bogotá, los que hemos trabajado y estudiado en Bogotá, sabemos que allá el tiempo es, mejor dicho, terrible, el tráfico. Entonces a mí me tocaba madrugar muchísimo para poder estudiar y trabajar. Yo prácticamente me levantaba a las 3:30 de la mañana para poder llegar puntual a mis estudios y salía tipo 11 de la noche de trabajar. Entonces, o cuando ya pues hice el cambio de estudiar en la nocturna y trabajar en el día, era el mismo tema. Entonces, sí, hoy en día me cuesta muchísimo madrugar y me ha duro. Llego sobre el tiempo, tengo que admitirlo.
0: Yo sí, usualmente llego muy temprano.
1: Sí.
0: Pues con antelación, sí. Tampoco.
2: Sí.
0: ¿Qué les iba a decir? Es que Bogotá es difícil, ¿no?
1: Uy. Sí, es duro.
2: Sí, es compleja. Además que hay recorridos que se pueden completar en 3-4 horas dependiendo de la de la posición geográfica en la que esté dentro de la ciudad y el lugar de trabajo o de estudio. Es bien complejo.
1: Y si usted coge la Boyacá o la Cali y se cae una bicicleta, perdió el año y quedó en el trancón.
2: Imagínese.
1: Así es.
2: No, allá. Ahí por donde lo mire, porque también hay trancones en las ciclovías. Es muy complejo Bogotá en materia de movilidad y esto tiene que ver con la evolución que ha tenido la ciudad, que ha crecido desmesuradamente y las vías no lo han hecho al mismo ritmo y que hoy día hay un montón de obras en la ciudad de Bogotá.
0: Es muy cierto. Daticos, ¿no? Para contarles a nuestros oyentes de la voz de los llaneros.
2: Son relevantes, sí, señor.
0: Bueno.
3: ¿Sabía usted que hoy es el Día Internacional de los Primates, mijo?
0: O sea, ¿de los monos?
2: ¿De los primos?
3: Bueno, sí. Que busca promover la protección de los monos, los simios y otros primates, así como la conservación de los hábitats.
0: Ah, ya, bueno, pues.
2: Gracias.
3: De nada, mijo.
0: Muchas gracias, muy formal.
3: Con la sesión muy juicioso, solicita, yo le colaboro a usted lo que me pidan, yo estoy dispuesto, mija.
1: Ah, bueno. ¿Ya me habló al Neki?
3: Ya le hablé, sí, pero usted no me ha contestado.
1: Ah, ya te reviso a ver qué tal.
3: Listo,

0: tener mucho lapso en la pista. Okay. O sea, me demoro mucho.
1: O sea, una pista de 2 kilómetros no le sirve.
0: No, no.
1: Con una pista de 10, 15 kilómetros.
0: Y cuando ya voy cogiendo el vuelo, el sueño, y suena algo, pasa alguien con una moto de esas de alto ruido, baila, y ya, baila, se me
2: pica. Con decirles que yo me dormí en el Transmilenio en Bogotá.
1: Y le creo.
2: Me agarraba así la barrita. Sí, de pie. Yo llegaba y enrollaba el bolso así en mi brazo.
3: Pero usted duerme en pijama, pero, tigre,
2: y agarraba así la barrita arriba así, y recostaba la cara con el hombro. Y
1: cuando despertaba no tenía nada.
2: No, mire que no, gracias a Dios, nunca me robaron el Transmilenio. Y me despertaba, o sea, ya como que tenía el cálculo del trayecto.
1: La robaron en Cajicá.
2: Al trabajo. Y cuando me despertaba ya estaba en la estación.
1: ¿Cierto?
2: Anterior.
1: ¿Ah? La robaron en Cajicá.
2: Ah, sí, allá sí. Malditos. Ah, no me digas. Bueno, hey, entonces, sigamos con nuestros hábitos para repararnos.
1: Pero Jota, yo le preguntaba a Jota que cómo le va con el sueño.
2: Bueno,
1: siga, siga entonces, Fai, siga.
3: Yo sí soy bueno para la cama, mija. Yo toco la cama
2: harto.
3: Inmediatamente me quedo dormido y no ronco.
2: Listo. Bueno, el primer hábito. Hay que mantener horarios regulares. O sea, es decir, usted tiene que crear un hábito donde se acueste y se levante a la misma hora todos los días.
4: Okay. Yo, por ejemplo, me acuesto por tarde a las 8 de la noche y me levanto a las 3 de la mañana.
2: Exacto. O sea, hay que tener ese hábito. Dos, crear.
1: Pero eso no es un hábito, es una obligación.
2: Pero no todo el mundo la tiene.
1: Por eso.
4: ¿La obligación?
1: La obligación.
2: No, es una obligación, es una.
1: No, la de él es una obligación.
2: Sí, claro.
1: Es diferente, eso no es un hábito. Claro.
4: Por eso, tipo 5 de la tarde ya estoy por allá llamando.
2: Ah, bueno.
1: Lo mío sí es un hábito, de acostarme 9:30 y levantarme a las 3:30.
2: Ok. Segundo hábito, crear un ambiente favorable. O sea, es decir, que su habitación debe estar oscura, silenciosa, a una temperatura agradable para que usted pueda tener un buen sueño.
0: Lo único que no controla es el tema del ruido.
2: El ruido. Exacto.
0: Sí, ahí
1: sí. Sí.
0: O sea, hay personas que viven alrededor y etc. Entonces, sí. Pues ahí sí es muy difícil de
1: controlar. Y si tiene usted vecinos bullosos, ruidosos,
0: sí,
1: peor.
0: Sí, baila. Pues aquí sí hay que mencionar que hay barrios que sí, que tienen la facilidad de que la gente no es ruidosa. Y lo otro es que
1: barrios populares como en el que yo vivo, eso es imposible pedir vecinos no ruidosos.
2: Sí.
0: No, y en los edificios también, vos llamas a recepción, ey, para que en el 303 estás haciendo mucha bulla. De una del citófono, ey, bájenle, porfa. Porque desde las 10 de la noche,
1: claro,
0: y los fines de semana hasta la 1 de la mañana se tiene la norma dependiendo de la.
2: Los que vivimos en casa, si nos toca salir, oiga, yo mañana madrugo, por favor, le puedo bajar a la.
1: No, yo a nadie le digo.
0: Hay
1: yo prefiero
0: que,
1: nunca confrontar a
0: algunos vecinos,
1: vecino,
0: que gritan, oiga, vecino. Y así.
2: Sucesivamente. Bueno, tercero, y esto yo creo que nos aplica a todos y muy poco lo tenemos, y es evitar las pantallas por lo menos una hora antes de dormir.
1: No, ahora hay una
2: la
1: problemática
2: luz del celular,
1: difícil.
2: Televisor o computador puede dificultar tu sueño.
0: Eso es porque nosotros tenemos
2: la mañita
0: de, luz, ¿no?
2: De acostarnos y con el teléfono ahí.
1: Sí,
2: mientras.
1: Qué pereza eso, la verdad. Sí. Me da hasta
0: y
1: rabia
0: además,
1: con eso.
0: Y les digo una cosa, que los teléfonos producen una radiación que, a pesar de que es no ionizante, sigue siendo una radiación. Entonces,
1: claro.
0: Es
1: importante. Imagine para alejar. Nuestros hijos.
0: Sí, es importante alejar los teléfonos de la cama cuando uno va a dormir.
3: O sea, que toca comprar reloj de cuerda para que lo despierte a uno mejor.
0: Básicamente.
2: ¿Cuál creen ustedes que es el cuarto hábito?
3: ¿El hábito en el cuarto?
1: ¿Bañarse?
2: No.
1: Yo me ducho para acostarme.
2: Cenar ligero y saludable y evitar la cafeína y el alcohol una hora, por lo menos una hora antes de dormirse.
3: Antes sí podía cenar.
2: Evitar
3: bien,
2: comidas pesadas, picantes o con mucha azúcar en la noche, y evitar el café y el alcohol porque pues este puede alterar su sueño y hacer que sea menos profundo.
1: Creo que muy pocos le prestan atención a eso.
0: Pero ligero sí. Te referís a la proporción, no rápido.
1: Sí,
2: exacto.
1: Correcto.
2: No.
1: Y uno va y se empaca una hamburguesa.
2: Una cena ligera es a la proporción y dependiendo de los alimentos.
1: Un huevo frito,
2: picantes,
1: con una tajadita.
0: No, unos huevos cocidos
2: así,
0: con tomate,
2: más bien,
0: por ejemplo.
2: Unos huevitos cocidos, exacto.
3: Cocidos con
2: evitar
3: tomate.
2: Azúcares.
1: Unos huevitos fritos con tocineta y sal.
3: Exactamente,
1: sí, breve.
3: Señor, breve.
0: Apenas alto en colesterol.
1: Sí, sale para
2: pintura.
1: Una
2: pechuguita con ensaladita.
0: Sí, una pechuguita de la noche.
2: Una pechuguita con ensaladita.
3: Mira, le gusta la pechuguita.
2: Sí, a mí me gusta la pechuguita.
3: Mijo, bueno. Le gusta la pechuguita.
0: Me encanta la pechuga.
3: Yo me encanta la pechuguita.
2: Ah, bueno. Entonces,
1: siguiente, por favor.
2: Siguiente. Realizar actividad física. Es importante que usted se ejercite durante
1: no
2: el día
1: ejercicio,
2: para
1: no.
2: Mejorar su calidad de sueño.
3: Mija, si me ejercito en la noche no puedo dormir.
2: No.
1: Sí, porque acuesto uno cansado, además.
2: Exacto. Tiene usted que hacer actividad física en el día, por lo menos unos 20 minuticos de actividad física.
0: Sí, apenas, antes de dormir.
1: Eso sí me preocupa.
2: Bueno,
0: sí, es importante hacer actividad física.

0: No.
1: Siguiente, realice una rutina de relajación antes de dormir. Realice actividades que lo relajen. Puede ser una lectura, una meditación o una respiración profunda en tranquilidad.
2: Bueno, vamos a hacer una pausa. Vamos a respirar, muchachos. Inhala. Exhala. Muy bien. Inhala. Exhala.
0: Oiga, me puse a hacer una tarea a propósito de estos días y fue empezar a leer la Biblia desde la primera página. Es decir, desde donde dan los créditos.
2: Ok.
0: Sí. Estoy haciendo ese ejercicio, pero uy, lo veo calidoso. Además, porque eso viene en letra chiquitica.
2: Bien, bien, bien, bien.
1: Hay que leer muy bien la letra chiquita.
3: ¿Y mi hijo qué va? ¿En sociedades bíblicas?
0: No, ya voy en el Génesis.
3: Ah, bueno, ya van un poquito. Okay.
1: Y por último.
0: Sí, pero
1: último,
0: uy, pero bárbaro. Vamos a ver si sí,
1: desconéctese del estrés. Organice su día.
3: No, pero yo no me
1: haga
3: puedo
1: pausas activas y suelte lo que no puede controlar. Un buen sueño mejora su salud, su ánimo y mejora la calidad de vida.
0: Sí, es muy
1: cierto. Es un mensaje desde el programa de salud mental de la gobernación de Meta.
3: Para alejarme del estrés, ¿cómo hago?
1: Para alejarse del
2: divórciese.
1: Estrés.
0: Uy, no, pero es que vive solo.
2: Divórciese del estrés.
3: A veces me toca con Fufuru Franci, señora, si hace mucha bulla y no vas a dormir.
1: No, yo creo que una forma de desconectarse del estrés es que, hombre, si usted no lo puede controlar y eso no es una solución inmediata, el momento llegará, entonces no se preocupe porque
2: no, es importante respirar, don Inocencio, y también dividir pues lo que usted puede controlar de lo que no puede controlar. Y precisamente allí es donde viene el concepto del divorcio. Divorcios y esas cosas que no le generan bien, que no le generan bienestar. Y también dividir muy bien aquello de lo que se puede controlar, lo que no se puede controlar es una base para separarse un poco del estrés.
3: Licita, ¿cómo quisiera separarme del estrés y unirme contigo, mija?
1: No, viviría estresada.
0: 8 de la mañana, 6 minutos. 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Una feliz mañana. Hoy es martes.

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0: El sonero de la juventud. 8 de la mañana con 20 minutos. 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Buenos días, feliz mañana quienes apenas van llegando a nuestra sintonía. Nos encanta saludarles. Este martes, hoy es primero de septiembre, en compañía de la voz de los llaneros. Donde quiera que se encuentren, si están trabajando, si están laborando, si están descansando, si están buscando una oferta laboral, que puedan hoy salir con su hoja de vida, llevarla, enviarla, y que mañana ya tengan un trabajito, un puesto asegurado, ¿sí o no? Eso es lo que tanto se busca para poder llevar el alimento, el sustento a nuestros hogares. Oscar Hernández, DJ, el dueño de las mezclas. DJ. 8 de la mañana, 21 minutos. Vamos con información, noticias del acontecer regional, nacional, internacional. Mi querido J. Villagrán.
1: Muchachos, sí señor, se han registrado bastantes accidentes en el departamento del Meta, siniestros viales que pues involucran
0: a ver qué ha pasado
1: ciclistas en Villavicencio. Quiero contarles y en el departamento del Meta, pues ayer se registró un fuerte accidente entre un camión y un bus en el municipio de Puerto Gaitán.
0: ¿Qué fue lo que pasó allí?
1: Afortunadamente, pues este camión y este bus de Flota La Macarena chocaron. Uh-huh. Gracias a Dios fueron pérdidas materiales las que se generaron ayer en este punto
0: del departamento. Nada que lamentar, ¿cierto?
1: Nada que lamentar en cuanto a personas lesionadas o fatales en este siniestro que se registró ayer en altas horas de la noche en el municipio de Puerto Gaitán. Otro de los hechos ocurridos durante las últimas horas en el departamento del Meta, pues es que un accidente en el municipio de Fuente de Oro, en el Meta, donde pues se registró un grave accidente de tránsito que dejó como dato preliminar un lesionado y una persona fallecida. Ambas personas se movilizaban en una motocicleta de placas WOG82 que por circunstancias que son materia de investigación terminó impactando a un costado de la vía. La víctima fatal fue identificada como Andrés, era conocido entre sus amigos como Negro, quien falleció en el lugar debido a la gravedad de sus heridas. En el mismo hecho, pues resultó herido Nicolás Mata, quien fue trasladado a un centro asistencial y permanece bajo cuidado y valoración médica. Eso es uno de los accidentes y de los hechos que se registraron en las últimas horas, donde también les contamos que esto también ocurrió en el municipio de Guamal, en el barrio Fundadores de Guamal. Eso fue ayer 31 de agosto. Pues de acuerdo con la información que es conocida de manera preliminar, una camioneta de placas NXY917 colisionó contra una moto eléctrica en la que se movilizaba Celia del Pilar Patiño y su hija de 7 años, Ana Victoria Martínez Patiño. La menor sufrió heridas de gravedad y fue trasladada de urgencias al Hospital Departamental de Villavicencio, donde horas después se confirmó su fallecimiento. Así que, lamentable estas noticias que se vienen generando en cuanto a siniestros viales, accidentes de tránsito en el departamento del Meta.
0: La recomendación, casi que en todos están involucradas las motocicletas, ¿no?
1: Motocicletas, sí señor. La recomendación precisamente a los motociclistas es a manejar con precaución, a respetar los límites de tránsito, de velocidad y de las señales de tránsito. Todo lo que tiene que ver con utilizar los implementos necesarios para conducir, ¿no? El uso del casco, tener las luces, las direccionales, manejar bajo los límites adecuados de velocidad. Es importante que lo tengamos muy en cuenta.
2: Pero sí, precisamente hablando de accidentes, esta mañana les conté que hubo un accidente con una motocicleta antes de llegar al CAI del cruce que va para el terminal de la vía Catama.
0: El antiguo CAI. Sí. Intersección semafórica.
2: Sí, hubo un accidente de una moto. Y más adelante, antes de llegar al colegio de Cofrén, no en el semáforo que está para girar uno al colegio de Cofrén, sino el anterior.
0: El de la Ceiba.
2: La Ceiba.
1: Donde quedan los asaderos.
2: Exacto.
0: Ato Grande.
2: Ahí. El semáforo estaba en rojo y un señor muy imprudente llevaba a su hija para el colegio. Se pasa el semáforo en rojo.
1: Y la niña sin casco por ahí.
2: Y la niña sin casco, exacto. Se pasa el semáforo en rojo y el carro, mejor dicho, quedó yo creo que a un centímetro de que lo estrellara. Y antes el motociclista se enfada y le echa la abuelita, vulgarmente decirlo, la abuelita al del carro, diciendo que él fue el que se pasó el semáforo en rojo, entonces también precaución.
0: Tras de cotudos con paperas, exacto, y más con nuestros hijos, hombre, por favor, es importante tener precaución, hay que medir, por favor, o sea, en serio, es que hay gente que es que sale como si nada.
1: Yo no entiendo a quién tienen que demostrarle que saben picar la moto, yo no entiendo a quién tienen que demostrarle que saben zigzaguear a alta velocidad, no entiendo, la verdad. Para mí una persona que hace eso, digo yo, qué tonto.
0: Oiga, hace pocos días vi un video del alcalde de Arauca que salió a las calles y empezó a recoger todas esas motos y a quitarle los exhaustos a esas motos bullosas, ruidosas.
2: Sí.
0: Oiga, hermano, ese man ha sido tendencia en Colombia. Además de que eso está prohibido, ¿no?
3: Sí, en efecto hay una regulación que establece un tope en
0: ciertos decibeles
3: para los, no solo para las motocicletas, sino también para los carros.
0: Los vehículos.
3: Realmente estos vehículos son muy ruidosos y incómodos.
0: Auditiva.
3: Y más en las zonas urbanas, pues ya si fuera en pista o en una zona especializada, listo. Uh-huh. Sin embargo, para el tema de la circulación en zonas urbanas sí es bastante complejo.
0: Claro, por supuesto. Uy, que esa campaña se diera acá en Villavicencio, uy, qué belleza sería.
2: Sí.
0: Porque ahora es como que la moto que haga más ruido, ¿no? Y una cosa impresionante, la verdad, en los barrios, en las cuadras, en las comunas, en todas partes, pues estos vehículos haciendo ruido, pero una cosa exagerada ya. Muchachos, si viene la temporada de sequía, empieza racionamiento de energía también. ¿Qué ha pasado, mi querido Poncho?
3: 8 de la mañana con 27 minutos, justamente como se venía diciendo desde el inicio de esta emisión, ya el fenómeno del Niño está en marcha en Colombia. Gracias a Dios en el departamento del Meta y particularmente en la ciudad de Villavicencio ha llovido bastante. Sin embargo, ya la Comisión Reguladora de Energía y Gas, y desde hoy inicia esta iniciativa de esta comisión, inicia el programa de ahorro de energía en Colombia. Desde hoy, 1 de septiembre, la Comisión Reguladora de Energía y Gas puso en marcha un programa de ahorro de energía que estará vigente durante 6 meses ante el riesgo de un fuerte fenómeno de El Niño. Los usuarios que reduzcan su consumo en más del 10% podrán recibir beneficios en su factura de electricidad, mientras que quienes superen su meta o su tope de consumo deberán asumir un cobro adicional por la energía excedente utilizada. La primera factura tendrá un carácter pedagógico, por lo que inicialmente los excesos no generarán cobros adicionales, para que ustedes lo tengan en cuenta, queridos oyentes. Esto es debido a que todavía los niveles de los embalses que producen la electricidad en los diferentes puntos del país, pues están
0: en las centrales hidroeléctricas, ¿no?
3: Sí, señor, y se tiene previsto que debido al efecto del Niño, que para este año es denominado el Super Niño, con una predominancia de tiempo seco muy alta, pues puede que los embalses reduzcan su capacidad, y esto también afecte el tema de la producción de electricidad en nuestro país. Así que muy pendientes a ahorrar energía. Si hay elementos eléctricos o elementos de electrodomésticos que no están utilizando, pues es una buena idea ahorrar electricidad, desconectarlos, apagarlos mientras no se estén usando. También hay dispositivos electrónicos como los televisores que, mientras que no se usan, siguen usando electricidad en segundo plano. Entonces es buena idea desconectarlos también, pues justamente para unirnos a esta iniciativa de ahorrar energía, porque realmente es necesario, pues, para el bien de todos los colombianos.
0: Sí, total, por supuesto, hay que hacerlo. Oiga, muchachos, ¿a ustedes les ha pasado que usualmente los motociclistas, creo que la gran mayoría y en la mayor oportunidad, los motociclistas adelantan por la derecha?
2: Sí.
1: Sí.
3: ¿Cuál es la correcta?
0: Izquierda.
1: Por la izquierda, claro.
0: Siempre se adelanta por la izquierda.
3: No, pero yo la vez pasada adelanté por ahí, también qué ofendido quedó un conductor cuando yo...
0: ¿Cuando adelantó por la izquierda?
3: Sí, sí, claro.
0: ¿Pero si adelantó pegado al andén?
3: No entiendo.
0: O sea, es que una cosa es adelantar a la izquierda con espacio libre.
3: Ah, no, yo tenía campito,
0: ¿sí?
3: Claro.
0: Ah,
3: claro,
0: okay.
3: Y yo pongo la direccional.
0: Claramente. Sí, sí, sí. Y se ofendió.
3: Sí, claro, y me pitó, pero no es que es por esa.
0: Claro, por la izquierda.
3: Pensé que yo de pronto estaba aquí.
0: No, si adelantas por la izquierda, claro.
3: Okay.
0: Y ahora tiene esa manía, pues, de adelantar por la... Bueno, es por donde se atraviesa. Por derecha, por izquierda, por los andenes, por donde no hay espacio, o sea, peatonales.
1: Oiga, yo
0: y esas motos ruidosas, entre más acelera, entre más... Ahora cogieron la maña de que llegan a los semáforos y entonces se habilita el verde y eso salen explicando que ya casi veo una señora cogida ya por un motociclista. Esto es imprudente, hermano.
1: Iba en un taxi precisamente cuando pasó un hecho como ese, que pasó al semáforo en verde y el muchacho de la moto, un domiciliario,
0: uh-huh,
1: ese muchacho picó la moto.
0: Le llené las pizzas más revolcadas a la casa, ¿no?
1: Sí.
2: Uy, sí.
1: Y llega y dice, no sé qué opinan ustedes de la idea del amigo amarillito del taxi. Dice, oiga, esos manes que parecen locas en la moto, dijo palabras textuales. Él dijo, me sería bueno que hubiese una ley que les quitaran la moto, o sea, que fuera extinción de dominio, al, digamos, al generar ese tipo de acciones.
3: No, pero
1: de,
3: no tanto como extinción, yo, sino porque, que si hay inmovilización, de hecho,
1: pero,
3: si
1: pero
3: hay
1: se una movilizan norma... y la sacan. La idea es que le quiten la moto y le quiten el pase y lo dejen para pa que cojan escarmiento.
4: Sí, sería una buena.
3: Pero si, si da inmovilización, hacer maniobras
4: prohibidas.
3: Sí,
4: claro.
3: Maniobras, sí, sí.
4: Y lo peor de todo es que casi se sí. lleva a la señora y ni siquiera voltea a mirar, sino que antes como que acelera más. O sea, por Dios, uno dice, no, estos pelados, estas personas.
3: Lo que yo no me explico es cuando la gente, cuando las personas en las vías infringen la norma de tránsito y se les hace la apreciación
4: y se ponen más bravos. Sí,
1: una sí, vez vi, una vez vi ahí cerca el semáforo del colegio femenino que paramos todos y un muchacho en una moto venía toda carrera, toda, y venía pasando ya la gente sobre la cebra y estrelló un señor. Y pues gracias a Dios el señor fue solo el golpe, no fue nada grave, ni fractura ni nada, se levantó el señor. Y una señora de un taxi, venga, ¿qué pasó? ¿Está bien? No sé qué. Y se para el man de la moto, el que tumbó al señor. 10, 70, 80, 90, tra, tra, tra, tra. Y le, o sea, se pone bravo antes.
4: Sí.
1: Y la señora tratando como de ayudar al señor que salió afectado del golpe. Tremendo, tremendo la situación hoy día de la falta de tolerancia a las personas, ¿no?
4: Falta de cultura.
3: Aquí le tengo la tarea. Es la infracción D07 del Código Nacional de Tránsito y se refiere a conducir realizando maniobras peligrosas. Sí. Eso corresponde a una infracción de tránsito y si da inmovilización del vehículo y dependiendo del tipo de maniobra puede
1: pero seamos sinceros al punto, sacan la moto y vuelven
2: y vuelven la misma. Sí.
1: Entonces eso es lo que me decía el amigo del taxi,
2: como no sé, como una suspensión al parte o al pase, perdón,
4: pero es que manejan sin licencia.
3: No, pero espérate, es que si hubo una iniciativa del Congreso de la República de establecer una serie de puntos para los conductores, establecer un como un máximo de puntos, y pues si usted cometía una infracción pues quedaba sin puntos, y si quedaba sin puntos pues le quitaba la licencia, pero esa norma no pasó, no, pues finalmente no se hizo una ley de la República, pero sí hubo una iniciativa para eso, para ese tema. Y lo del tema de la de hacer todos esos picaditos y maniobras peligrosas, sí es una infracción de tránsito en Colombia y da inmovilización.
4: Bueno, ahí está. 8:33 a.m. Saludo para usted, querido conductor de motocicleta. Yo también soy conductor de motocicleta, creo que todos en esta mesa de trabajo, sí. ¿Cierto? Pero sí es importante prevenir, evitar, por favor, pues todos estos impases, evitar esos excesos de ruido. Yo no sé si es que con hacer más ruido andas más rápido, o ni siquiera eso. A veces yo voy en la vivo y relajado, 60, y pasan esas motos, y al lado de uno pegadas, ni siquiera adelanta, porque es que es solo ruido, ¿no? No, qué horror, la verdad.
3: Y todo su visaje en el siguiente semáforo.
4: No, ahí están. O sea, no, estos manes.
1: Sí, es verdad, es verdad.
4: O al rato los encuentro unos estrellados por allá adelante.
3: Sí, sí.
4: No. Qué cosa tan terrible, muchachos. 8:33 a.m. Reinaldo Armas, Laguna Vieja. 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

0: 8 de la mañana con 41 minutos. Estamos en La Voz de los Llaneros, acompañándoles a ustedes en su rutina diaria, en su zona de ejercicios, en su restaurante, en su trabajo, en su lugar de residencia, en su vehículo, en la finca, en el campo, quienes están a esta hora muy seguramente haciendo buen uso de la agricultura, quienes están trabajando en la ornamentación, quienes están trabajando en el taller de mecánica, quienes están vendiendo las empanaditas, quienes están vendiendo las avenitas, quienes están vendiendo
1: sanduchitos.
0: ¿Un sanduchito?
1: Sí, de jamón y queso.
0: Jamón y queso con...
1: Sí, con chocolatico, con Milo. Ay, hombre.
0: Se me fue la mirada, ¿verdad?
1: No, una arepita de queso, los que venden arepitas de queso, desayunitos.
0: Aguanta con un pedazo de carne asada.
1: En ese momento, ¿sabe qué?
0: Señor.
1: Las señoras de del restaurante están haciendo el almuerzo.
0: Sí, ya está ahora.
1: Saludarlas a esta hora.
0: Ya está ahora, está la pitadora, son que bolean. Sí, señor.
1: Sí. Ya huele a garbanzo.
0: Oiga, no sé, ayúdeme a una idea de almuerzo para el día de hoy. ¿Qué hago? ¿Qué preparo?
1: Prepárate. ¿Qué tienes disponible?
0: No, lo que ustedes consideran, sí, lo que ustedes consideran.
2: Unas lentejitas.
0: No, pero hasta... Ah, sí, las pongo a pitar ahora.
2: Claro, unas lentejitas rancheras con papita y choricito así.
0: Lentejitas rancheras.
2: Buen guisito.
1: Tajadas de plátano, arroz, ensalada.
2: Una ensaladita.
0: Y limonadita con panela.
1: Uy, sí, melo.
0: Sí, sí.
1: Y la limonada con limón mandarino.
0: Limón mandarino.
3: Esa es la propia. Yo le digo a su merced, haga así unos chicharrones en la air fryer bien bajados.
0: También me gustan si no chicharrones. Sí tengo. Si no lo tengo, los frito. Eso sale para pintura.
3: Pero sin aceite, lo dejas ahí que el solito.
0: Sí, eso con el mismo aceite de ellos.
3: Exactamente. Sí. Y aparte de eso, se hace una ensaladita de aguacate bien morteradita.
2: ¿Cómo?
0: O sea, solo chicharrones con ensalada, ¿sí?
3: Aguacate, papá.
0: ¿Solo chicharrones con ensalada?
3: Y una soda.
0: Jotica, sí. Solo chicharrones con ensalada.
3: Y que eso queda brutalmente.
1: No, espérate, delicioso. ¿Chicharrón y aguacate ya?
0: ¿Y ensalada? No, ensalada de aguacate.
3: ¿Ensalada de aguacate?
0: O sea, con cebollita, tomate.
1: Bueno, ahí sí. Sí,
3: y sí. Una buena porción y te tomas una sodita.
2: Oiga, yo como que como mucho.
1: No, pero es que la soda...
0: Yo la tomaría solo con agüita de limón.
1: Sí, porque es que la soda sola, pues las personas entenderán la soda también como la gaseosa. No, es la sencilla, la Bretaña,
3: ¿la soda?
1: La Schweppes, esta. Sin esa nada de aditivos,
3: más,
1: ¿no?
3: Esa me gusta más.
0: Listo, muy bien, ahí está. Listo, ya tengo el almuercito de hoy.
3: Bueno, ahí fue ¿Cuál escogiste?
1: Venga, tenemos
0: es que tengo antojo de chicharrones.
1: Tenemos una hamburguesa de plátano pendiente, ¿no?
0: Sí, ¿cuándo? ¿Listo o qué?
2: Uy, sí, ¿verdad?
0: Sí. ¿Ahora sí tienen tiempo o no?
3: Y en los almacenes de cadena venden el chicharrón ya picadito. Entonces,
0: bueno, Jota, parece que no está listo.
3: No, sí, yo de una, claro.
2: ¿Para cuándo?
0: No, pero sí le pega la hamburguesa de plátano.
1: Sí, y en la
2: noche. Si Jota no quiere, yo me como la de Jota.
3: Si me comí el guanabanazo de
0: No, pero es que el guanabanazo.
1: ¿Ahí? Uy,
3: pues no trajiste
1: así,
3: muy
1: fácil. Así paga el diablo a quien bien le sirve.
0: Fuertes declaraciones.
2: ¿Qué está queriendo decir?
1: Retorcida. No,
0: o sea, si uno se come el conazo de Jaime, de Fai, ya come cualquier cosa.
2: Sí. No le
0: claro, sí.
3: No, que está muy rico. Lo que pasa es que.
0: Fuertes declaraciones. No, ya la embarró, Jota.
1: No, es que si le toca explicarlo.
0: No.
3: Lo que pasa es que yo no como carbohidratos.
0: Uy, se embaló feo. Feo. Uy, no.
1: No, y el esmero, ¿sabes
0: qué me muerde el perro?
3: Yaja de Fairy, esa sí me encanta.
1: No. Tratando de virar el barco ya cuando ya paila.
2: Sí, ya paila. O sea, yo que fui, compré la guanábana, la despulpé, la
1: gratis,
2: preparé.
1: Y la trajo.
2: Y les traje la para que probaran.
3: No.
0: ¿Cómo fue que usted dijo, Jota? ¿Cómo dijo?
3: Que si me comí la guanabanazo de Fairy, porque no va a comer.
1: No,
0: ¿qué? Hamburguesa de plátano.
2: Que es potricada tan terrible.
0: No, él acabó.
1: Ya. No, a mí qué.
0: Se acabó el emprendimiento.
3: Todo lo tomas por el lado.
0: ¿Cómo acabar el sueño en un segundo?
2: Un cuchillo me hubieran clavado en el corazón.
0: ¿Cómo destruir emprendimientos en un segundo?
2: ¿Cómo destruir mis sueños, mi emprendimiento?
0: ¿Cómo acabar con una empresa con un comentario?
2: Yo que estoy buscando el puesto, el local, el punto.
0: Sí, claro.
3: No importa, dale, sigue intentando.
0: A mí que ni me ofrecen hallacas.
1: No, y es que ese sigue intentando también.
0: Venga, Oscar, ¿usted le ofrecieron hallacas?
2: Como que a ver si le funciona.
0: ¿Sí? ¿A Oscar le ofrecieron hallacas?
4: Sí, siempre he comido. Además, las hallacas son las que traen.
0: ¿Este fin de semana compró hallacas?
4: No, sí.
0: ¿A quién?
4: A Fairy y su empresa.
0: Muchas gracias. Apaga y vámonos.
3: Sí, a todo el mundo.
0: 8 de la mañana, 46 minutos.
3: Sabías que.
0: Señoras y señores, vámonos con canciones. Después de esta decepción, la voz de Marco Antonio Solís con Los Bukis. Y ahora te vas.

0: Estamos en La Voz de los Llaneros. Buenos días, buenos días. 8 de la mañana, 50 minutos. Si se come uno el guanabanazo de Fai, se come lo que sea.
1: Ya está listo para ir a India.
0: No,
1: ya está listo para ir a India a comer en Dubai.
0: Papi, ya tú sabes, ¿no? Es que tiene para decir, Jota, después de todo eso.
1: No, nada, que es rico el guanabanazo de Fai.
0: Y antes pidió para llevar, repitió.
2: Sí, sí, sí.
0: Pidió para llevar y repitió.
1: Es más, a mí me gustó.
0: ¿Y usted lo estaba vendiendo, Fai, o eso era?
2: No, fue un compartir que yo traje.
0: O sea, era gratis.
1: Y de corazón se lo regalaste. No he podido superar eso.
0: ¿Cómo destruir una microempresa? El sueño de una mujer de 30 años.
2: Sí,
0: para
2: 35
0: años teniendo esa idea en su cabeza y la pisotean de esa manera.
1: No, espérate, no. Y es que es una herencia familiar.
0: Es herencia familiar.
2: Una receta.
0: La receta de la abuela.
1: Está irrespetando hasta los ancestros.
0: Sí. No, Jota, ¿ah? No.
1: No, que no,
0: pero terrible.
1: Qué rico, qué hacemos.
2: Terrible.
0: Eso no fue lo que dijo.
2: O sea, tanto las hallacas como el guanabanazo fueron recetas creadas por mi mamá, o sea,
1: es una tradición. Exacto, de generación en generación.
0: No. Imagínate. Bueno, muchachos, ¿sabían que
2: mi mamá sí toma cocina? ¿Sabías que, oiga usted, bueno, hablando de todo este tema del ejercicio, del ahorro,
0: de la vida fit,
2: el sueño de la vida fit?
0: Sí.
2: ¿Ustedes sabían que los músculos no se desarrollan mientras usted entrena, sino durante las horas de sueño y descanso?
1: Claro,
2: cuando
1: que reparan,
2: el tejido,
1: ¿no?
2: Se repara.
0: ¿Se reparan?
1: Sí. Cuando se repara, claro.
0: Sí. Entonces,
2: cuando se hace ejercicio, el tejido
1: se rompe.
2: Se rompe.
1: Y luego se repara.
2: Luego se repara y es cuando hace el crecimiento y la tonificación.
1: Vea, pues. ¿Sabían que? Oiga, ¿sabían que? ¿Cuál fue la primera película de Disney?
0: La primera película de Disney, yo creo que fue la de. La del ratón.
1: ¿Tú cuál crees?
0: ¿La de Mickey Mouse?
2: Yo digo que Cenicienta. ¡Cenicienta!
1: Poncho Rivas.
3: Yo creo que la primera película de Walt Disney fue la de Rapunzel, quizás.
1: Pues les
2: deja
1: cuento
2: caer tu cabello,
1: que
2: Rapunzel.
1: La primera película de Disney, de Walt Disney, fue Blancanieves y los Siete Enanitos.
0: ¿Blancanieves?
1: Fue estrenada en 1937. Blancanieves y los Siete Enanitos.
0: Estaba blanco y negro, ¿cierto? Me imagino, claro.
1: Yo me imagino. Y la pregunta, ¿qué haría Blancanieves con todos los enanitos?
0: Pues es una historia. ¿O fue real?
1: No, pues no. Me pregunto yo.
3: Sí, eso hace parte de la mitología.
0: ¿Sí pasó?
3: Sí, sí,
0: ¿en
3: sí,
0: qué
3: sí
0: parte?
2: Oiga, hablando de...
3: Sí.
2: Venga, hablando de las películas de Disney, ¿ustedes sabían que en la versión original de Cenicienta, cuando el príncipe va a buscar pues, ¿quién es la dueña de la zapatilla?
0: Sí.
2: Las hermanastras se cortan el pie para que la zapatilla encaje.
3: Uy.
0: Se cortan el pie. Pero eso fue real, ¿no?
2: No,
0: también
2: no,
0: fue historia.
2: Real. O sea, me refiero que en la historia, en la versión original, inicial, las hermanastras se cortan el pie para que encajara la zapatilla. Ay, ya después, obviamente, no le iban a mostrar eso a los niños, allá las hermanas cortándose el pie para que entrara la zapatilla.
3: Sí,
2: ¿no? Entonces,
3: pero otro aspecto de esas historias es que el nombre real de Rapunzel no es Rapunzel, sino Rapónchigo.
0: ¿Rapónchigo?
3: Sí. Porque el título original viene de que las coles pues también se reconocen como Rapónchigos. Y ese era el título original de la historia, que no tenía nada de comercial, por eso le pusieron Rapunzel.
4: Esa historia que cuenta Jaisita de que se cortaban los piecitos, es verdad, esa me la contó don Guillermocho y el man.
2: ¿Él estuvo en esa película?
4: Estuvo en la película, sí.
3: Venga, ¿ustedes sabían que hay suficiente sal en el océano para cubrir toda la Tierra con
0: ¿cuántas
3: una capa
0: meses?
3: De con una capa, o sea, se cubre, ¿sí?, con la sal que hay en el mar.
0: ¿De cuántos
3: en todo
0: metros?
3: El mar son 40 pisos, o sea, son 500 pies 500, de profundidad.
0: 40 pisos.
3: Es decir, que se puede cubrir toda la superficie de la Tierra.
0: 40 pisos son que como unos pisos. 400 metros.
3: Aprox. Vamos a cambiar 500 pies.
0: No, yo creo que más. Yo creo que
3: espere.
0: Como unos 600 metros.
3: Sí, aprox. Vamos a ver la medición.
0: No, tampoco. Sí, creo que está siendo exagerado.
3: Momento.
0: Por ahí unos 500.
3: Espere. Son 500 pies.
0: 500 ¿no? pies a metros.
3: Entonces vamos a
0: ver. No, pero sí. Son como unos 350 metros.
3: Son 40 pisos, sí.
0: 350 metros, creo, más o menos.
2: Mientras Ponchito busca ahí, ¿ustedes sabían que yo soy la sal de este programa?
0: ¿La sal?
1: Porque eres muy salada.
2: No, porque yo le doy el sabor. O sea,
1: ¿A quién?
2: Al programa.
1: Pues
2: mi ausencia se siente.
1: ¿Quién dijo eso?
2: Yo.
3: Ah, pero es que le gusta despotricar de una pobre muchacha, ¿eh?
1: No, ¿sí? Yo simplemente...
2: ¿sí? Y sigue,
1: no, pues
2: y
1: yo
2: sigue.
1: Pregunto porque ella dice, ¿sabías qué?
3: Dios, este muchacho. Dios pie, Dios. Pie.
1: ¿Saben ustedes cómo se denomina el proceso mediante el cual la célula se divide en células iguales?
2: No sé.
1: Clase
2: no.
1: De octavo.
2: Uy, sí, eso era, se llama eso de mitosis. Biología. Esta vaina.
3: Eso. Pero yo pensando en la mitocondria.
2: Bueno, Poncho, encontró la...
3: Sí, la tengo aquí. Son de pies.
0: Son 500 pies.
3: Son 46.451 metros.
0: ¿46.000? No puede ser, sí. Poncho.
3: Espérate.
2: No, eso está peor que las toneladas 46,
3: de potasio. Espérate, 46,45. O sea, sí. ¿46
0: metros?
3: 46 metros. Son 500 pies.
0: No puede ser. Si es que son un edificio de 40 pisos. Más bien 460 metros, sí.
4: Eso depende de las patas, porque son las patas de Oscar, son grandes, entonces esa joda es...
2: Los pies,
0: claro.
2: Los pies.
0: Venga, lo saco de la duda. Dijo 600 pies.
3: Ah, sí, espere que estaba paila.
2: Es eso está peor que pies. Las toneladas de potasio.
3: No, son 152, por son 152 metros. 152 metros, 500.
0: ¿Cuál
3: pies
0: es la medida?
3: Son 152, pie. O sea, que todo la sal que hay en el océano se puede, si se solidifica, cubriría 152 metros toda la superficie.
0: 600 pies son 182.88 metros.
3: ¿600 qué?
0: 600 pies. 182.88 metros.
1: Charta sal.
3: Pero el este son 500, pies.
0: Ah, 500. Okay, listo. Oye,
3: otro dato.
1: ¿Saben ustedes cuál es el órgano más grande del cuerpo humano?
0: El órgano.
3: La piel.
0: Perfecto, sí, lo había dicho acá, también. Creo, alguno de ustedes, sí.
3: Sí, la piel. Y la montaña más alta de la Tierra no es el Everest.
0: No.
3: Es el Mauna Kea.
0: ¿En el Himalaya?
3: Medida desde su base, se eleva más de 6 millas. La mayor parte está oculta debajo del agua.
0: ¡Oh, brutal!
3: Sí, señor.
0: Impresionante, cero dato.
1: ¿Cuál es el animal que tiene la mordida más poderosa entre los animales vivos?
0: ¿Es el leopardo o es el...? No, es uno de
3: los que es el hipopótamo o el rinoceronte.
1: Tú dices leopardo.
0: No, yo dije leopardo.
1: Leopardo, tú rinoceronte. Sí.
3: O sea, la mordida es porque la capacidad.
0: Sí, la presión.
2: Yo estoy entre el hipopótamo y el cocolilo.
1: Defínete.
2: Ay, el hipopótamo.
0: El drilococo, mami.
1: Ese es el drilococo, mami.
0: Ay.
3: Sí. El cocodrilo.
1: El drilococo
0: de agua sudada. De agua salada. No, apague y vámonos. Un abrazo, Poncho, que esté muy bien, feliz mañana.
3: Un abrazo radial enorme para nuestros oyentes. Gracias por estar en la sintonía. Gracias por dejarnos entrar en sus oídos y en sus corazones.
0: Gracias, muy amable, Fai. Bendiciones, buen día.
2: Un abrazo y un saludito para todos nuestros oyentes. Los dejamos con la mejor programación en música de este
0: martes. Después del guanabanazo se come uno cualquier cosa y del agua sudada. Jota, un abrazo, buen día.
1: No, y de la mordida sudada. De las manos y los dedos también, ¿no? Un abrazo para todos.
3: De la combinación mano-dedo.
1: Un abrazo para todos. Dios los bendiga grandemente. Quédense con los 106.3 FM, La Voz de los Llanos.
0: Gracias. Bendiciones. Buen día para todos. Los queremos mucho.

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1: Son las 9:08. ¿Qué tal, oyentes de La Voz de los Llaneros? Feliz mañana para todos. Bienvenidos en este inicio del mes de los enamorados, este inicio del mes de septiembre. Ya por aquí doña sindicalista me dice que está más enamorada de ese negro que nunca. ¿Ah? Del negro Viti, Viti. Feliz mañana para todos, bienvenidos. Enciso el Preciso estará con ustedes hasta las 12 del mediodía para acompañarles con buena música, para decirles bienvenidos y para que nos conectemos en nota de voz. Dígame qué están haciendo, dónde se encuentran. Y nos unimos en esta mañana a pasar una mañana espectacular, una mañana con buena música, con la mejor compañía. La voz de los llaneros es la que yo prefiero. Nuestros amigos del Servicio de Transporte Público, un abrazo cordial. En taxis colectivos, el viejo Hormiga, el viejo Popular Hormiga, el hombre de la colectiva que está rodando por las principales rutas de Villavicencio y sintonizado con La Voz de los Llaneros. Villanueva, Casanare, don Efraín Fonseca. En Granada, Meta, la región del Ariel, y los transportadores también están con La Voz de los Llaneros. Don Azael, un abrazo cordial. 9:10, así iniciamos esta programación de el mes de septiembre, mes de amor y amistad. Aquí está Juanes, Me Enamora.

Ahí teníamos a Jesús Centella, fui a buscarla a la manga. Son las 9:24. Esta es la voz de los llaneros, la que yo prefiero en esta mañana de martes 1 de septiembre, mes de amor y amistad. Entregándoles la mejor música, acompañamiento a sus hogares, a nuestro amigo John Guarnizo, el hombre que está en la ruta número 50. Que va de Covisán hasta Bella Suiza. Un saludo cordial para él y para todos sus pasajeros. Buen viaje, Dios los proteja y sigan sintonizados con la voz de los llaneros, la que yo prefiero. 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Son las 9:26, 9:26. Está la voz de los llaneros, la que yo prefiero en este martes, iniciando el mes de amor y amistad. Están escuchando.

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1: Así es, la voz de los llaneros, 106.3, la que yo prefiero en esta mañana de lunes. Saludando a nuestros amigos del sector del barrio La Madrid, del barrio Monte Carlo. Gracias por la sintonía en el barrio Galán. Nuestros oyentes, El Retiro, aquí en la ciudad de Villavicencio, Camelias, Popular. En el sector de Covisán, saludo cordial para todos los oyentes que a esta hora están sintonizados, escuchando la voz de los llaneros, la que yo prefiero. 316-585-6367, dígame qué están haciendo. ¿Ya montaron la ollita del almuerzo para el almuerzo? ¿Qué van a hacer de almuerzo? A ver, Fanny Parra, cuénteme qué va a hacer de almuerzo. Estamos en esta programación del mes de amor y amistad. 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Invita a la gobernación del Meta. Son las 9 de la mañana 39. Por aquí llega el señor Mr. Black. Mujer prohibida. Están escuchando.
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1: Son las 9 de la mañana, 54 minutos, 9:54 minutos, saludando a Ana en el barrio Guatapé, quien está conectada a esta hora. Saludo cordial, gracias por la sintonía, Ana. Ana Lucía también, ¿qué dice Ana Lucía? Buenos días, bienvenida a la programación de La Voz de los Llaneros.
2: Feliz mes de septiembre.
1: Gracias,
2: este
1: igualmente.
2: Mes sea mejor. Ajá. Para toda Colombia, que el que pasó, que el Señor nos eche una manito ahí, una bendición.
1: Que así
2: sea. Y que el verano no se venga tan bravo.
1: Que así sea. Ya llega el verano, ya se están sintiendo estos días de veranito, de fuerte sol, un sol intenso en la capital del departamento del Meta y en gran parte de nuestro departamento. Un clima espectacular se vive en esta mañana de martes. Así recibimos el mes de amor y amistad. 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Hora de escuchar a Pipe Bueno. Por aquí llega Me Enamoré, Me Enamoré. Están escuchando.

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Está la salsa rosa y está Willy González. Willy González, si supiera. A propósito de la salsa de 12 a 12, les invitamos a sintonizar Corazón Salsero con Oscar DJ y Lila Cuellar. Estarán en esta franja musical en este inicio de la tarde de hoy, martes primero de septiembre del año 2026. Iniciando el mes de amor y amistad, saludando a nuestros amigos del municipio de Puerto López Meta, toda esta región del río Meta, un abrazo cordial, Cabullaro, también de Medina, Cundinamarca, de Parate Bueno, de Barranca de Upía, que también es del departamento del Meta, un abrazo cordial para ellos, sintonizados, para todos sus habitantes, nuestros amigos, nuestros hermanos, ahí en esta mañana espectacular de martes, iniciando un nuevo mes. Iniciando este mes de amor y amistad. Y a propósito, hablando de amor y amistad, oiga esta melodía que viene a continuación. Aquí está Juan Gabriel. Esto es un clásico de clásicos y especial para escucharlo en este mes de amor y amistad. Si quieres, están escuchando la

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1: Son las 10 de la mañana, 22 minutos, 10:22. Está La Voz de los Llaneros, la que yo prefiero. Emisora del gobierno departamental, gobierno de la unidad, en cabeza de nuestra gobernadora Rafaela Cortés Zambrano. Saludando a todos nuestros amigos del departamento del Meta, del Casanare, de Boyacá, de Cundinamarca, donde llega nuestra señal de La Voz de los Llaneros 106.3. Se está invitando a la primera convocatoria del Fondo Avanza Meta. 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Son las 9:10 de la mañana, 25 minutos, hora de escuchar un buen vallenato. Aquí está el vallenato que le gusta a nuestro compañero Jorge Merchán. Para Maritza de Jorge Merchán, ¿cómo duele el frío?

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1: Son las 10 de la mañana, 50 minutos, 10 y 50 minutos. Felices iniciando este mes, el mes de amor y amistad. Septiembre es el mes número 9 de este año y qué bueno, pues compartirlo con nuestros oyentes. Así de que si tiene mensajes para el esposo, para la novia o para el novio, lo pueden hacer porque vamos a tener un especial durante este mes con la voz de los llaneros, la que yo prefiero. 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Son las 10 de la mañana, 52 minutos. 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Están los Tigres del Norte, mi fantasía. 316-585-6367.

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1: Son las 11 de la mañana, 5 minutos, 11, 5 minutos. Está la voz de los llaneros, la que yo prefiero, emisora del gobierno de la unidad, en cabeza de nuestra gobernadora Rafaela Cortés Zambrano. Queremos saludar a nuestros amigos en los diferentes municipios del departamento del Meta, en San Martín de los Llanos. A esta hora están sintonizados. Gracias por estar conectados con la voz de los llaneros. 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Amigos emprendedores, tenemos una oportunidad para que se postule. Tiene plazo hasta el 11 de septiembre y fortalezca su emprendimiento. ¿Qué recibirá con esta ayuda o con esta invitación para fortalecer su emprendimiento? Un computador portátil, impresora láser, licencia de IA, kit de micrófonos y Microsoft 365 por un año. Las postulaciones serán hasta el 11 de septiembre. Consulte términos y condiciones en la página www.meta.gov.co. 11 de la mañana, 6 minutos, 11, 6 minutos, la voz de los llaneros es la que yo prefiero.

0: con nuestros amigos amarillitos que a esta hora están en sintonía, están laborando fuertemente y disfrutando esta programación en el inicio del mes de amor y amistad, septiembre, con buena música. 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
0: por aquí llega La Celosa, tema solicitado por Ana Lucía, que está sintonizada hasta ahora con La Voz de los Llaneros.

0: una canción, cuestión olvidada, el Charrito Negro.
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0: Así es, solo éxitos en esta mañana de lunes, inicio de una nueva semana, Estadio Medes Díaz. Qué buen clásico del vallenato sin saber qué me espera. Están escuchando.

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1: Once de la mañana, 36 minutos, 11:36. Está la programación que les brinda la voz de los llaneros en esta mañana de lunes, inicio de una nueva semana y nuevo mes, inicio de la semana de, bueno, ayer fue despedida de mes, hoy estamos iniciando el mes de amor y amistad, el mes de los enamorados, el mes donde van a abrirle ese corazón a Cupido, ¿eh? Como yo, Jorge Merchán, que está el hombre recibiendo hojas de vida. Son las 11 de la mañana, 37 minutos, 11:37, invitándolos a nuestros amigos que están rodando por las principales carreteras del departamento del Meta, los que van hacia Puerto López, Puerto Gaitán, los que están hacia la región del Ariari, a Casillas, Guamal, San Martín, Granada, Puerto Lleras, Puerto Rico, Fuente de Oro, gracias por la sintonía, los que están por los lados de San Juan de Arama, Mesetas, Vista Hermosa. Gracias por estar sintonizados. Los que están en la región del Alto Ariari, municipio del Castillo, Medellín del Ariari, Pueblo Sánchez, ahí está El Dorado. Saludo cordial para todos los habitantes del municipio del Dorado, Cubarral. Gracias por la sintonía. Está la voz de los llaneros, la que yo prefiero, emisora del gobierno departamental, gobierno de la unidad, en cabeza de nuestra gobernadora Rafaela Cortés Zambrano. Hora de presentarles a Daddy Yankee.
2: Atención a todas las unidades, el llamado de emergencia del sistema 911.
1: Se nos va. Llamado de emergencia.

Canción tan hermosa en este mes de amor y amistad. Ahí está la interpretación de Oscar Javier López, autoría de Lauro López Acevedo. La canción se titula Te quiero porque te quiero. Son las 11 de la mañana, 50 minutos, 11:50. Ya viene Corazón Salsero, Oscar DJ y Lila Cuellar. Hoy vienen con Knockout, ¿no? Vienen con dos agrupaciones grandes de la salsa, como lo es Adolescentes Orquesta y el Gran Combo de Puerto Rico. Ahí está, para que se vayan preparando qué canciones van a solicitar en este Knockout de hoy, martes. Gracias por la sintonía. 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Gracias por la sintonía. Gracias a nuestros amigos del barrio Los Sauces que están conectados. Gracias por esa fidelidad, por estar ahí presente con estas canciones. Y para despedirnos de este acompañamiento, viene Cristian Nodal y Los Diablitos. Dime cómo quieres. Y solo pienso en tenerla, Los Diablitos, agrupación vallenata en esta mañana. Feliz resto de día, inciso el preciso, les dice chao, chao.

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1: Muy, pero muy buenas tardes, aquí estamos en Corazón Salsero, iniciando el mes de septiembre, señoras y señores, hoy Knockout Salsero. Los invito para que se preparen porque vamos a votar, ustedes y yo, Lila y quien les habla, Oscar DJ y Lila Cuellar en Corazón Salsero de 12 a 2, hoy en el Gran Knockout Salsero, con Adolescentes Orquesta y el Gran Combo de Puerto Rico, para que ustedes se programen hoy martes. Buena salsita, ya viene la Mona Lila, la Lila Mona, junto con quien les habla Oscar DJ, de 12 a 2 de la tarde, mucha música, mucha salsa y el Knockout Salsero para que voten desde ya. ¿Usted cuál prefiere? ¿Adolescentes Orquesta, de Porfi Baloa, Venezolanos o el Gran Combo? Obviamente son dos tipos de salsa muy diferentes, con dos historias muy diferentes, pero al final de acabo son salsa. Así que hoy vote al 316-585-6367 por Adolescentes Orquesta o el Gran Combo. Ya venimos a contarles de qué se trata, qué orquesta en el piedra, papel o tijera, quién le tocó a Lila y qué orquesta me tocó a mí. De todas maneras, ustedes tienen que estar pendientes. Bienvenidos a Corazón.

0: Sí, señores, aquí estamos al aire con la voz de los llaneros, la que yo prefiero en Corazón Salsero, señores. Corazón Salsero.
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0: Ah, esa buena salsa que suena al mediodía aquí en la voz de los llaneros, la que yo prefiero. Señoritas y señores, prepárense porque se viene la diva, la potra, la caballota. Hoy hay un gran knockout salsero, así que usted debe programarse porque ya empiezan las votaciones y pues vamos a ver cómo nos va hoy. Quiero saludar a la diva de la radio, la diva gay. No mentiras, no es diva gay. Nada más y nada menos que voz comercial, presentadora de eventos. Gran líder. Es Raycona.
2: Ricura.
0: Señoras y señores, con ustedes, Lila Cuella.
2: Eso, señora. Venga, regáleme el intro de la canción. O sea, usted que es DJ.
0: Sí.
2: ¿Cómo es que la Ivy Queen, cómo es que arranca?
0: No, pero estamos en Corazón.
2: No, pero es que usted dijo la
0: caballota. Señoras y señores.
2: Agarren a sus parejas.
0: Porque llega la Mona Lila, la diva
2: pero
0: de divas.
2: ¿Cómo es que arranca la canción, pana? Estoy perdida. Y la bailo y todo.
0: Sí, pero. No se la voy a dejar escuchar por interno ahorita.
2: Por favor, porque listo. Me quedó ahí como me quedé pensando en la letra de esa canción.
0: Señorita, buenas tardes, bienvenida.
2: Osquita, saludito para ti, saludo para mis oyentes de La Voz de los Llaneros. Ustedes saben que yo acá no falto mientras tenga la oportunidad de estar acá de 12 a 2 de la tarde. Voy a estar con mucho cariño. Ustedes no saben la ansiedad que me da llegar acá de saludarlos, de acompañarlos. Además, porque me gusta nutrirlos, me gusta transmitirles y me gusta acompañarlos en el ajite de día. ¿Por qué? Porque estamos en Colombia y acá ustedes saben que uno pasa mucho ajite.
0: Sí.
2: Acá. Oye, ¿usted qué le bajó?
0: Ya le subo, ya.
2: Pero
0: le subo.
2: Haga, oye, listo. Dale flow, mucho flow.
0: Listo.
2: Ustedes saben que nos gusta, ¿cierto? Nos quitan acompañarlos a ese sorbito de café, a ese brexito del mediodía, a su almuercito, a su desplazamiento, para aquellos que de pronto van de algún lado para el otro, y ahí estamos con los 106.3, esto que se llama Corazón Salsero en la voz de los llaneros.
0: Eso. Bueno, y que empiece a sonar ese teléfono porque hoy es el knockout salsero. Ya Lila les va a presentar las orquestas, yo les voy a hacer un abrebocas y hicimos piedra, papel y tijera, ¿no? Y ella escogió, pues, le salió una orquesta que a mí me encanta. Aquí no hay nada de que es que fue a la fuerza, no.
2: Acá
0: no,
2: todo es voluntad propia.
0: Entonces Lila, presenta hoy el knockout salsero. ¿Cómo es? ¿Quiénes son las orquestas y demás?
2: Bueno, mi señor Oscar, pues sí, nosotros estuvimos debatiendo extra micrófonos, escogiendo salsa para ustedes. Ustedes saben que es netamente salsa, acá no hay urbano, acá no le hay vallenato, acá no le hay en este espacio solo salsita. Y con mi compañero los martes hacemos esta competencia muy sana, por cierto, pero igual es competencia. ¿Y cómo ganamos? Sí. Con sus mensajes de voz. Ustedes nos dicen con qué orquesta se van y pueden hacerlo desde ya. Hoy vamos a poner en la mesa, o yo pongo a mi orquesta estrella, que es Adolescentes Orquesta.
0: Pero espere, repítalo otra vez, ¿cómo es?
2: Adolescentes Orquesta. Ahí está. Oigan esto.
0: No me diga más. Y en el piano, Lila Cuella.
2: Lila Cuella.
0: En el piano, la trompeta. Uy.
2: Lo estoy tratando.
0: No, venga más. ¿Cómo se llama esa canción? A los oyentes, le estoy preguntando a los oyentes. Se llama así como cuando Lila hace cositas malas, llega a rep.

0: la otra orquesta cuál es?
1: ¿Por qué tú me
0: esa
1: dejaste?
0: Es la orquesta. Ya, tranquila. Lila, tranquila.
1: Ah, ¿ya? Sí, ya.
0: Lila le tocó, digo le tocó porque fue un sorteo,
1: sí.
0: Le tocó a Adolescentes Orquesta.
1: Sí.
0: Listo. ¿Y mi orquesta? ¿Cuál es mi orquesta? Preséntala, por favor.
1: De verdad, me toca hacer
0: sí,
1: eso.
0: Sí, te toca. Claro.
1: Preséntela a usted, no. Malas. La orquesta de mi compañero, de mi contrincante, es el Gran Combo de Puerto Rico.
2: ¡El chinito!
3: ¡Uy!
2: ¡Aló! No. ¡Flito!
1: ¡Será trapeado!
2: ¡Flito!
1: ¡Me trapea, me trapea!
0: ¡Yo viaje! ¡Yo viaje! ¡Uy! ¡Tom! ¡Tom! ¡Sí! Vamos a farmear ahora con salsa. Oiga, de pronto suben el video esta tarde a redes sociales de Lila y yo farmeando ahora con salsa. Uy, Dios mío, bueno, ahí ya están las votaciones abiertas, ¿no, Lila?
1: Mira qué bonito.
0: Están las votaciones abiertas.
1: Sí, señor.
0: Si usted quiere votar por el Gran Combo de Puerto Rico o si quiere votar por Adolescentes Orquesta.
1: Usted se puede dejar inclinar por la pasión musical, o sea, de verdad por la canción o la orquesta en este caso, pero también lo puede hacer por cariño.
0: Sí.
1: O sea, yo voy por Lila. De malas, voy por Lila.
0: Porque está en rabona
1: pues,
0: usted.
1: Es que puede hacer...
0: No quiero perder, tiene miedo de perder, ¿cierto?
1: Sí, porque usted me está dando duda ahí.
0: No.
1: Pero, usted sabe que sí. Pero yo también tengo a mi fanática.
0: Ajá.
1: La gente que me
0: ajá, quiere, niña, ajá.
1: La gente que está conmigo. En la buena y en la mala. Hoy
0: bueno,
1: estoy.
0: Ahí, oh, empiece.
1: Hoy estoy en la mala.
0: Sí.
1: Hoy estoy en la mala.
0: Está
1: pero
0: en la buena, en la buena.
1: Estoy en la mala, pero hay que reconocer que Adolescente de Orquesta tiene buena música.
0: Sí, no, total. Bueno, además, yo le decía a los oyentes, Lila, antes de que tú llegaras, que son dos conceptos diferentes de hacer salsa. O de hacer música salsa.
1: Es más romántico, ¿no?
0: Sí, sí, sí, claro. Pero no, o sea, ellos tienen salsa movida que le gusta mucho al país de origen de donde ellos son, ¿no? Pues, que es sí. Venezuela.
1: Venezuela.
0: Entonces, pues, quiero que ustedes saluden a los oyentes.
1: A los venezolanos.
0: Y toma nota, por favor, porque empiezan las votaciones.
1: Así
0: desde
1: es.
0: Ya.
1: Hola, hola, Ray, ¿cómo están?
4: Muy buenas tardes con Elizabeth Ariza. Un saludo y un abrazo a todos los locutores de La Voz de los Llaneros.
0: Gracias.
4: Yo voto por el Gran Combo de Puerto Rico.
0: ¡Eso!
4: Con el chino, gracias. Con el chinito. Gracias, Dios los bendiga. Acá del sector La Vega, la Comuna 7. Feliz y bendecida tarde. Muchas gracias.
0: Listo, a usted, muchas gracias, Dios la bendiga, gracias.
1: ¿Arrancamos?
0: Por escucharnos, gracias por votar. El primer botico por el Gran Combo de Puerto Rico, listo. Yo creo que sí tenemos música para las 2 horas, ¿cierto?
1: Sí, sí. Claro, eso.
0: Empecemos de una vez con la música de ellos.
1: Me gusta, o sea, arranquemos de una.
0: ¿Cierto? Listo.
1: Pero entonces, espérense, a ver, vamos a apuntar acá.
0: Vamos con más oyentes que están votando hoy en el Knockout Salsero con Lila Cuellar y Oscar
1: sí,
0: DJ.
1: Recordando que Oscar está con el Gran Combo de Puerto Rico y Lila Cuellar con Adolescentes Orquesta.
0: Vamos por aquí. A ver qué nos dicen los oyentes al 316-585-6367 y empezamos de una vez con la música de estas
1: sí,
0: dos orquestas.
1: De una, pana.
0: Bueno, a ver quién está por acá.
1: No,
0: a ver, buenas tardes.
5: Muy buenas tardes, La Voz de los Llaneros, aquí de Calzado Sea, escuchándolos. Quisiera poner una anotación, Lila, si se pudiera,
1: sí.
5: Que el grupo que gane sonarán dos canciones del ganador. Y una del otro.
0: Alice.
5: Con esa sí sería más chévere.
1: Uy,
5: ¿le parece a mí, no? Muchísimas gracias.
0: Bueno,
5: mi voto es por el Gran Combo. Muchas gracias.
0: Eso.
1: Yo no te apoyo.
0: No seas rabona, Lila.
1: No, sí, me gusta la idea de
0: listo. Está bien, chévere.
1: Sí, porque le damos más prioridad al ganador.
0: Claro, totalmente.
1: Le damos más relevancia.
0: Listo, seguimos con las votaciones. Por acá están al 316-585-6367. Les decimos buenas tardes. Hoy en el Knockout Salsero, Gran Combo de Puerto Rico, Adolescentes Orquesta.
1: Ahí estamos.
0: Sí. A mí me encantan
1: opinar.
0: Canciones de adolescentes.
1: Y si me preguntas a mí, te voy a ser franca, porque
0: señor.
1: Además esto fue sorteo, ¿no?
0: Sí, sí, sí.
1: Pero si te soy franca, si me toca elegir a mí como oyente de La Voz de los Llaneros a una de las agrupaciones, de las orquestas,
0: sí.
1: Me quedo con Adolescentes Orquesta. Me gusta, a mí me gusta más.
0: Vamos a buscar votaciones. Aquí están las votaciones.
6: Hola, buenas tardes, ¿cómo están? Deseándoles éxitos. Bueno, mi voto es por el Gran Combo de Puerto Rico y me complace con la canción Hojas Blancas.
1: Gracias. Jamás te voy a complacer.
0: Listo, seguimos con más votaciones, Lila, y ya, nos vamos con
1: dicen,
0: música.
1: Dicen que el amor es genuino,
0: Sí.
1: Y acá estoy viendo que no, a mí no me quieren. O sea,
0: ¿cuántos votos lleva el Gran Combo?
1: El Gran Combo lleva 3.
0: Bien, excelente.
1: Y hay adolescentes, o sea, yo llevo 0. Estoy hoy Lila, lo más no sola, así. Parezco un hongo. Qué desastre.
0: Ay. Bueno, vamos, este sí, voto sí es por ti. Y se valen votos en texto también.
1: Pero
0: sí.
1: Los lees, ¿verdad?
0: Sí, yo no. Yo sé que la última vez te gané con Maelo, pero no pasa nada. Bueno, listo. Siguen las votaciones, los oyentes de La Voz de los Llaneros aquí en el Nocao Salsero, de Corazón Salsero.
3: Buenas tardes. Hello. Los adolescentes.
0: ¡Eso!
3: Con sintonía desde aquí de Ferrer Trepo.
7: ¡Eso! La animadora que está muy buena.
1: ¿Qué dijo?
0: Yo no sé.
1: Pero ¿cómo se llama
0: ahí? La animadora que está muy buena. Yo no sé. ¿Cómo se puso a presentar por allá?
1: Este tipo es un caballero. ¿Ah? Wow, es tan lindo. Te amo.
0: No. Nos vamos con música.
1: Sí.
0: De una.
1: Dame esa.
0: Como va ganando el Gran Combo, pues.
1: Nos vamos con dos en prioridad.
0: Sí,
1: dos del Gran Combo. Una adolescente.
0: ¿Hojas blancas fue que me pidieron de Gran Combo?
1: Sí, me gusta.
0: Listo. Vamos con esta. Esta se llama El Chinito Kele.
1: ¡Aló, chino!

0: a mí me fastidia, o sea, me molesta los tipos, o sea, esa canción que la sabe. Gente que le sale. O sea, que no hace nada. Yo me levanto por la mañana, me doy un baño y no hace nada. Uy. No.
1: Señoras y señores, aquí está la diva de la radio en Villavicencio.
0: Adolescentes.
1: Oiga, hoy el knockout salsero. El knockout, ¿esta canción?
0: Me encanta. De la persona ideal. Porque siempre.
1: Porque tenía muchos filtros.
0: Ay, excepto. Oiga, la salsa hoy en este martes.
1: Señora.
0: Estamos estrenando mes también.
1: Sí, claro, claro.
0: ¿Cómo te va con los amigos? ¿Muchos amigos o poquitos?
1: No, yo soy de pocos amigos. No soy tan compinchero. Usted sí es más compinchera.
0: Sí, yo soy ojo con esto, porque yo soy compinchera, pero
1: soy. Me dicen que soy un viejito amargado de chocho.
0: No, yo la
1: mi mejor amigo es la música. Comparto mucho tiempo con
0: Yo escucho que la gente dice que no hay amigos, que la gente dice es que no existen los amigos. Yo le voy a decir, a mi Dios me ha bendecido con muchos amigos. Tengo una amiga que es colega, ustedes la conocen, es Luisa Alemán.
1: Sí, sí.
0: Y la verdad me ha probado finura. Yo sé que no busco tampoco amigos perfectos.
1: Sí, no, claro, pero que amigos hay, existen, claro.
0: Yo no busco amigos perfectos porque ya es.
1: Yo ayer te hablé de un amigo mío. ¿Te acuerdas? Yo ayer te hablé de un amigo que está en Estados Unidos y fue amigo de mi niñez.
0: Ay.
1: Y sigue siendo mi amigo. Claro, sí. Hay amigos.
0: Yo tengo una amiga.
1: Tengo un grupo de estudiantes del Instituto Técnico Industrial, porque yo estudié allá, y seguimos siendo amigos, nos apoyamos.
0: Mi mejor amiga se llama Luisa Alemán, ¿sí? Y mi mejor amigo se llama Alejandro, Alejo Cubillos. Tengo dos grandes amigos. Ahí me quedo.
1: Oiga,
0: el resto.
1: Bueno.
0: Amigos normales.
1: Vamos a seguir dándole la pela a
0: lágrimas caen. Hoy muy ordinario.
1: Hoy el gran combo de Puerto Rico.
0: Uy, no, la pega.
1: Y adolescentes orquesta.
0: La cascata.
1: Mucha cascata.
0: La cascata.
1: Oiga. Hoy en el Knockout Salsero, Lila Cuellar hoy representa a Adolescentes Orquesta. Y quien les habla, Oscar DJ, al gran combo de Puerto Rico. Y aquí están las votaciones de nuestro público, de nuestros oyentes. A ver, por acá dicen, mi voto es para el gran combo. Buena tarde, es en texto, mira. Lila,
0: ¿En texto?
1: Sí.
0: Te vas
1: y aquí
0: con
1: tenemos
0: más.
1: nuestra jurado, nuestra juez.
0: ¿Qué es eso?
1: ¿Qué dice ahí el gran combo, cierto?
0: Ah, no, así que no.
1: No, sí. Por acá tenemos más votaciones. Dicen, por favor, desearle un feliz cumpleaños a mi querido doctor Jorge Salcedo. Oiga, señorita. Soy Yolman Peralta del barrio San Antonio para desearle un feliz cumpleaños al doctor, bueno, señor, mi doctor Jorge Salcedo. Eso suena como saludo vallenato, ¿sí o no?
0: Sí, es verdad. Estaba buscando la reseña de su grupo.
1: Ah, bueno.
0: De su grupito.
1: Escuche que aquí hay un voto para ti. Bueno, le quedo. A ver.
2: Hola, buenos días para todos. Soy Yolman Peralta del barrio San Antonio. Yo aquí conectado. Los invito a todos a conectarse con la voz de los llaneros. Y para hoy, yo y con todo corazón, desearle un feliz cumpleaños a mi querido doctor Jorge Salcedo.
0: Ajá.
2: Y yo deseo que pases un feliz, hermoso y bendecido día. Dios te bendiga, te guarde y te proteja por siempre, y que cumplas muchos años más. Yo te mando un fuerte abrazo.
0: Listo, abrecito.
1: Listo, pero no votó, pero ¿qué pasó con el voto? Mano, no, así no.
0: O sea, muy bien por el cumpleaños, felicitaciones, pero el voto, y el voto, y la chancleta, y el voto. Por favor.
3: Buenas tardes, desde las calles de Villava, manejando el transporte público, la bucetica, para felicitarlos por su programa.
1: Gracias.
3: Mi voto es por adolescentes.
1: Eso, Lila.
3: Felicitaciones por tu programa.
0: ¿Cómo se llama él?
1: No sé.
0: No sea envidioso.
1: José.
0: Bueno,
1: José,
0: amigo, te quiero.
1: Edilberto. José León.
0: Te
1: conductor
0: queremos,
1: de
0: José.
1: José. Pero eso se hizo fue como un marrano.
0: Sí.
1: Qué feo. José León, de conductor de colectiva.
0: Listo,
1: votó
0: vamos.
1: Por usted,
0: papi,
1: votó por usted.
0: Vamos 4-2.
1: Te voy ganando.
0: Listo, me vas dando la pela.
1: Por aquí, cascar. otro voto.
4: La voz de los llaneros, muy buenas tardes. Mi voto es por el gran combo de Puerto
1: Eso.
4: Rico. Hoy figuró ganar. Vamos a ganar a Lila Cuellar hoy.
0: Tranquilo, amor, que yo también lo quiero mucho, ¿yo?
4: La voz de los llaneros, qué pena. Un saludito muy especial para mi hermano, para Jean Camilo Hernández Porques, que está cumpliendo años hoy.
1: Listo, listo.
4: Hermano, que Dios me lo bendiga, me lo come de muchas bendiciones y que le conceda mucha salud y muchos años más de vida. De parte de su hermano Alexander, desde la Madrid.
0: Y acá le cantamos. Listo.
4: Te quiero mucho, hermano.
0: Y acá le cantamos. Felicitación, felicitación, felicitación.
1: Feliz cumpleaños a Brian en la Madrid.
0: Brian.
1: Sí, ahí está su hermano deseándole feliz cumpleaños. Seguimos, aquí llega Persona Ideal con Adolescentes Orquesta.
0: Mi orquesta.
1: Sí.
0: Adolescentes Orquesta en este Knockout.

0: Puerto Rico, hoy en el Nocaut Salsero, canción solicitada por uno de los oyentes que votó por el Gran Combo.
1: Se descomplace a todos, sí, claro, pero sí, independientemente de todo, ¿no?
0: Exacto. Bueno, tú tienes información importante de las orquestas que están hoy en el Nocaut Salsero. Lila Cuellar tiene Adolescentes Orquesta y quienes habrá el Gran Combo. Pero sí, Lila les va a hablar de adolescentes.
1: Obvio, no voy a hablar del canal del que usted tiene, obvio.
0: Claro, claro.
1: Bueno, es que Adolescentes Orquesta es una agrupación venezolana. Es el de Venezuela. Sí. De Venezuela nació en los años 90 bajo la dirección musical de Porfirio Balboa. Su propuesta se caracterizó por salsa fresca, juvenil y muy romántica, con canciones que rápidamente pues conectaron conectaron con el público latinoamericano. Es que gustó mucho siempre, ¿ah? La agrupación se convirtió en uno de los nombres más importantes de la llamada salsa juvenil, sí, especialmente durante los años 90, y además logró que varias de sus canciones se convirtieran en clásicos para una generación de salseros. Es decir, son jóvenes, pero Adolescente Orquesta tiene música muy clásica. Es decir, sí, hoy suena y uno dice, uy, esto es viejo. Okay.
0: Por ejemplo, la que está sonando de fondo.
1: Exactamente. La historia de Adolescentes Orquesta está estrechamente ligada a Porfirio Balboa, no sé quién es.
0: Porfirio Balboa.
1: Porfirio Balboa.
0: Él es el creador.
1: Compositor y también arreglista.
0: Sí, sí, sí.
1: Productor y director musical, quien estuvo detrás de la buena parte del sonido que identificó a esta agrupación. Pero hay canciones, Oscar, como Anhelo, Persona Ideal, Arrepentida,
0: Uy.
1: Me Negó.
0: Uy.
1: Virgen, lo que una vez fuimos todas.
0: La que está sonando de fondo se llama Virgen.
1: Clase Social. Hoy aprendí, se acabó el amor, dame un poco más. Uy, ese título está fuerte. ¿A qué lugar? Si me dejas, ahora más que nunca.
0: ¿Usted está enviando un mensaje?
1: No.
0: Ah, está leyendo los títulos.
1: Me tengo que ir.
0: Sí, pero a las 2 de la tarde, mamá.
1: Sí, señor. Sí, no te voy a hacer sufrir.
0: Gracias.
1: ¿Listo? Son música combinada con romanticismo, desamor, juventud y mucha, mucha cadencia. Por eso hay varias canciones o esas canciones que siguen sonando entre quienes crecimos.
0: Total.
1: Entre esa época.
0: Mira,
1: hablemos de los 90.
0: ¿Usted quiere ver algo bien bacano de adolescentes? Hay una página en YouTube que se llama Free Cover. Yo la veo harto. Y toman artistas y orquestas y grupos como estos y le dicen, hey, ven, quiero que me hagas una representación de tus éxitos, sí, grabados en vivo con público. Ajá. Tienen un escenario como una rotonda.
1: Sí, sí, sí.
0: Un escenario circular en un salón cerrado y te ponen. Ahorita hace poco subió el grupo Niche Free Cover. Es una página venezolana, unos productores, y hicieron la Adolescentes también. Y tú vieras el viajado de estos señores de Adolescentes. Sí. Y vaya, mire también el viajado del grupo Niche, que hizo una presentación con éxitos de ellos. Y son videos de 20 minutos. Pero en 20 minutos tocan sin parar sus éxitos.
1: Qué chévere.
0: Vaya, visiten, se llama Free Cover. No tengo nada que ver con, ni sé, solo me gustó, alguna vez lo vi. Y me parece espectacular lo que hacen con los artistas. Y no solamente de salsa, hay de todos.
1: De otros géneros musicales.
0: Sergio Vargas, Proyecto Uno.
1: Merengue.
0: De todo, ¿sí?
1: Okay.
0: Entonces, chévere conocer las historias. Yo soy muy amante de leer del porqué de las canciones, de por qué el cantante, por qué la historia, ¿sí? Chévere. No solamente colocarla, sino saber...
1: conocer un poco de la parte
0: de la historia. Vamos con las votaciones. ¿Qué le parece si vamos con las votaciones?
1: Sí, déjeme contarle que usted va a 5. Usted es de la orquesta. Usted está... hoy no estamos compitiendo con Oscar, para los que se acaban de conectar con nosotros.
0: Sí.
1: Y recordarles que hacemos un Nocaut todos los martes. Y, por supuesto, competimos. Ustedes son los que determinan cuál es el artista que vamos a dar prioridad. Y, por lo menos, yo estoy con Adolescentes Orquesta. Yo,
0: sí.
1: Adolescentes Orquesta y Oscar con el Gran Combo
0: de Puerto Rico.
1: Listo.
0: Listo.
1: Él va 5 votos. Yo voy 2. Gracias a mis dos amigos que me quieren mucho. Es puro cariño, ¿no?
0: Por aquí, ¿quién está? Buenas tardes.
2: Buenas tardes, la otra llanera. Mi voto es por Adolescente.
0: Sí.
2: Mi nombre es José Gabriel Bejarano.
0: Ay, eso, José Gabriel, gracias.
1: Te queremos. Yo, José Gabriel. Te queremos.
0: Por aquí hay más votos. Dicen buenas tardes. Escuchándolos, ¿quién vota? ¿Quién vota por aquí?
3: Buenas tardes, amiga linda, ¿cómo está?
1: Hola.
0: Ah, pero saludaron a Lila, pero ¿y qué? O sea, no hay más, o sea, no mando nada más.
1: No más.
0: O sea, haga el programa usted, yo me voy.
1: No, chao, apague, sí. Vámonos. Mi amor, un abrazo, gracias por el saludito.
0: Pero vote, don Efraín, vote. Adolescentes Orquesta o el Gran Combo de Puerto Rico.
1: Listo, ustedes pueden votar fácil a través de Notica de Voz, es mejor. 316-585-6367. Todos los martes hacemos este Nocaut. Tenemos dos artistas compitiendo. Tenemos a la Orquesta Adolescentes Orquesta y al Gran Combo de Puerto Rico en La Voz de los Llaneros. Corazón Salsero.

0: debes ganar poco. Debes ganar un poco. Una de la tarde con tres minutos.
1: Yo aprendí hoy, yo aprendí que...
0: Se llama Hoy Aprendí esta canción.
1: Por eso, hoy aprendí que fue más el amor que las votaciones. O sea, gracias a esos tres votos de confianza. Sí, por el cariño, porque sé que lo hacen por mí. Porque ustedes tienen una buena persona. Bueno, ahí estamos con dos orquestas. Este es un caos de martes a la una de la tarde. Tres minutos ya de buena música, de mucha salsa. Gracias por participar. Sí, ustedes mandan hoy. Tenemos dos orquestas en la mano. Y ustedes saben que hoy estamos compitiendo con mi compañero Oscar de manera muy sana, sin envidias, sin nada de cosas raras. Simplemente cada uno escoge una orquesta y me corresponde a mí hoy Adolescentes Orquesta y a él el Gran Combo de Puerto Rico. Sé por quién vota, quién le gusta más. ¿Con quién se va? Conozcanlo con Lilia Pollán. 316-585-6367. Número de contacto WhatsApp de la voz de los llaneros. Le pueden participar. Voten, voten, voten. Que están a tiempo. Me va ganando el nombre, estando tremenda.
0: Oiga, le quiero hablar del combo de la Universidad de la Salsa, ¿no?
1: Sí, hablemos del combo.
0: Hablar del Gran Combo de la Salsa.
1: ¿De qué año? ¿Cómo nace?
0: Es una de las instituciones de la salsa. La agrupación fue fundada el 26 de mayo del 62. Hágame un favor, hágame las cuentas. Vaya haciendo las cuentas ahí.
1: 62.
0: Por Rafael Itier. Y con el paso de las décadas se ganó el nombre de la Universidad de la Salsa. ¿Ves?
1: ¿54 años?
0: Sí. Desde sus comienzos, el Gran Combo desarrolló un sonido característico basado en la fuerza de la clave. La percusión, los metales y las letras que muchas veces cuentan historias de la vida cotidiana y de amor y de situaciones sociales. Por sus filas han pasado grandes cantantes y son agrupaciones como Nietzsche, Guayacán donde, o Adolescentes, donde pasan y pasan voces y después dicen las voces, no van a salir.
1: Solo. Solista, como solista.
0: Eso, así pasa, ¿no? Es en universidades de la
1: sí,
0: salsa.
1: Sí, sí, sí, sí.
0: Por sus filas han pasado grandes como Andy Montañez, Bellino Rodríguez, Charly Aponte, imagínate, entre otros. La agrupación también consiguió una enorme proyección internacional, especialmente en países como Colombia, Venezuela, Panamá y Estados Unidos. Eso es mucho
1: combo. Severa reseña del Gran Combo de Puerto Rico, lo vamos a bailar toda la vida. Los hijos de mis hijos también van a bailar.
0: ¿A qué votaciones, señorita? Más votaciones para que...
1: Regálame computador,
0: ¿eh? Eso, el teléfono está saliendo la llamada un poquito bajita, pero vamos
1: a
0: cuadrar.
1: Y a
0: vos
1: de los Anieles, buenas tardes.
0: ¿Aló?
1: Y a vos de los Anieles, buenas tardes. Tardes buenas.
2: Buenas, buenas. Morable. Aquí escuchando a Lina y al amigo...
1: Oscar, el perdedor.
2: Que están con lo mejor de la salsa, que hemos dado el Gran Combo.
1: Ay, mi vida, sí. Yo me llamo Lila, como el color lila, como la de sociedad lila, como la flor lila, como el perfume lila, como Lila
0: la silba.
1: Está bien, mucho lila.
0: Lila sabe con Adolescentes Orquesta.
1: ¿Sí? ¿Y tú con el Gran Combo de Puerto Rico?
0: En el local salsero de todos los martes.
1: Señor,
0: hay otro voto por aquí,
1: a ver,
0: vamos a ver, buenas tardes.
1: ¿Conmutador?
0: Me contesta el conmutador clásico que tenemos.
1: La voz de Llanero, Venezuela.
3: La voz de Llanero, la escucho el mundo entero. Buenas tardes.
0: Eso.
3: Mi voto es por Adolescentes.
0: Ah, eso.
1: Yo te amo, mi amor.
0: Muy bien, sigan votando. Bueno, ¿Qué?
1: Sí, ganas de mover acá. Ah, no me colocan ni disculpa, pero eso se lleva 6 votos, sí, pero yo voy 4. O sea, usted me va a dar dura. En serio. O sea, no voy tan mal.
0: No, para nada, no está muy bien.
1: Son puros votos de confianza.
0: Pueden seguir votando, señoras y señores.
1: El número, yo lo digo. 316, el número de contacto de WhatsApp. Oiga, voten. ¿Por quién se van? Por Oscar, por mí, Oscar está con este gran grupo, el Gran Combo de Puerto Rico. Y yo estoy con la orquesta, Adolescentes Orquesta. Ustedes se pueden contactar con nosotros a 316-585-6367. Número WhatsApp de la otra de los 316-585-6367. Yo te pido una salsa y Oscar me da una

0: Plaza Adolescentes Orquesta se llama Recuerdos Adolescentes Orquesta, hoy frente a el Gran Combo de Puerto Rico, el Knockout Salsero de todos los martes aquí en Corazón Salsero. Quiero invitarlos a que se coman un delicioso pollo en Astro Pollo en el tercer piso del Centro Comercial Unicentro. Ya Lila me invitó. Sí. Gracias. Muy bien, usted chévere que hay mujeres así como empoderadas, empoderadas que invitan al compañero de trabajo de Mozart.
1: Es que no sé por qué. Yo le invito a usted.
0: Oye, Lila, vamos a jugar a amigos secretos los dos.
1: Uy, tengo una cantidad de amigos de que se me ha mirado.
0: Sí.
1: Porque son muy chichi.
0: Deje de decir mentiras.
1: Pues usted no me está dando nada.
0: Deje de decir mentiras.
1: La venta María Alcalde.
0: No, págale.
1: ¿Jugamos?
0: Sí.
1: Aguanta.
0: Sí, y publicamos el video del regalo.
1: En orden de eso, el grupo se me ha incluido. ¿Será que me encargan el billete?
0: ¿Usted quiere ser amigo secreto?
1: No, no, no. Hombre, es una tradición chévere. Me parece rico. Lo que pasa es que siempre le da uno mal. Porque a uno siempre lo saca. Es con Dios americano. Lo gusta el más feo a uno. Pero, claro, lo encuentro en el más feo. Pero,
0: hoy, la invitación para que en este mes de buena amistad usted vaya a una invitación bien bacana a Astro Pollo.
1: ¿Cómo estás, mi amor? ¿Hablando Astro Pollo?
0: Excelente, estoy volando.
1: ¿Buena época?
0: Sí, totalmente. Excelente. Yo también. Sí, usted también.
1: Sí,
0: no, Lila, yo no le creo a usted. En serio, usted está enamorado.
1: Lo siento.
0: O sea, es con todo respeto.
1: Estoy bastante sensible. Es muy...
0: Sí, no, creo que esté... No te veo enamorada. No, te he visto enamorada, sí, pero en esta oportunidad no.
1: No sé, pero me está... El hombre me está dándole...
0: Ah, bueno. No sé en detalles. 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
0: Los invito a Linda y Oscar de Corazón Salsero.
1: Ustedes van y dicen que ya pagué tan, y me dio la cuenta y tan, y tan, tan. O sea, ojo, ¿no? Pero vayan de mi parte porque les van a poner un punto más.
0: Pero mientras tanto, si vamos a tener tan de las votaciones, porque igual te voy a ganar.
1: Pues vamos 6-4, no me afecta mucho.
0: Faltan los de texto, ¿no? Que no hemos leído. Señorita Lila.
1: Que tienes que leer eso en el acompañante. Que
0: ya llegó aquí.
1: Sí, chico, no.
0: Don Jorge Merchan.
1: Chico, lo de la gobernación.
0: Ya llegó. Llegó Jorge Merchan a contar los votos. Votos que son en texto. Y vamos a sumarlos al final.
1: Por favor, me parece perfecto. Mientras tanto, vamos enviando por cada notica de voz al 316-585-6367 y les contesta el conmutador de la voz de los llaneros.
0: Eso.
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1: Buenas tardes. Papá, buenas tardes, hola.
3: Ay,
1: parce, no somos nomás de hombre, ¿eh? O sea, hacemos lo bien que le hagas el pollo. En Astro Pollo, aclaro. El número 5, mi voto número 5, le agradezco mucho por ese voto de confianza.
0: Dios mío,
1: vamos 6-5, va ganando Oscar. Ay, con el Gran Combo, yo estoy con la Adolescentes Orquesta, ustedes votan y nosotros hacemos caso.
0: Aquí está la salsa, azuquita para el café.
1: Ay, para el café, para el chocolate. No puede, está bien, está bien.
0: No, azuquita para el café, la hace el Gran Combo de Puerto Rico.
1: Sí, señor, yo te pido salsa y Oscar DJ pone salsa.

0: del Locamos al Cero, hoy con el gran combo de Puerto Rico, señoras y señores, y Adolescentes Orquesta.
1: Bueno, rico, me encanta que la gente disfruta,
0: Sí, aquí están los oyentes, mira.
1: La gente del pueblo. La voz de los llaneros. Buenas tardes, por acá está Olan.
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3: Buenas tardes, mi moto es por Lila.
1: 6-6. Gracias.
0: Vamos a escuchar por acá más votaciones. Buenas tardes.
1: Hola.
4: La voz de los llaneros, buenas tardes. Oscar Tijer y la Lila Cuella, la rubia. Para darle motivo y gran combo de Puerto Rico.
1: Sí, seguimos todavía, le vamos a mandar.
0: Llegó otro, pero como se ahorita, ligamos por adolescentes.
1: Mándalo ya.
0: Pero el texto.
1: Mándalo.
0: Listo ya, para que lo sume ahí.
1: ¿Pero qué dice?
0: Hola, buenas tardes. La voz de los llaneros. Carito, dice. Es Carito, aparece el nombre ahí.
1: Claro, te quiero.
0: Dice la voz de los llaneros, voto por. Voy por adolescentes orquesta.
1: Siete, vamos a intentar. Muy duro, dámelo
0: nada. Está finish.
1: Se va ganando. Se va bien ahí.
0: Y yo los invito a que sigan. El gran combo de Puerto Rico.
1: ¡Háblese la fiesta!
0: Aquí está esta canción de los amigos de Porfi Baloa, Adolescentes Orquesta. Se llama Menego.
1: Menego. Usted Menego. Esa música y la salsa en corazón salsera.
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0: nombre de la canción, pero suena muy bacano. Hace el gran topo de Puerto Rico. También escuchamos Arrepentida, escuchamos de Adolescentes Arrepentida. La fiesta de Pilito, una canción muy decembrina. Y Me Negó. Ahí está, ahí va. Ahí está, sí, ahí está.
1: Me gusta la canción. Me gusta que el título tú dices que está feo. O sea, que
0: se llama La Muerte.
1: Es que oye que te come la muerte, suena muy cruel. Sí. El 31 de octubre.
0: Sí.
1: O sea, sí. Pero si hubiera canciones, es un clásico.
0: Sí, claro, totalmente. Y es para bailar.
1: Nos fuimos, señor. Votaciones, ¿cómo que
0: vamos a bailar? Votaciones. Necesitamos. Y más otros votos. Yo creo que quedamos un poquito más, pero vamos empatados. Necesitamos desempatar esto, por favor.
1: Y gracias a los 7, a las 7 personas que perdieron en mí.
0: No, o sea, yo creo que más. Ya vamos a decirles a ustedes cuál es el qué, la parte final con los de mensaje de texto. Ajá. Sumamos y le decimos de una vez quién es el ganador esta tarde del Locaus al Cero entre Adolescentes Orquesta y el Gran Combo de Puerto Rico. Siempre, como dice Lilian, le gracias a todos que se toman su tiempo,
1: teléfonos, sus datos. Ocupada, claro. Despachado acá, está ocupada haciendo vueltas, haciendo algo en el lugar.
0: Así es que necesitamos. Luego, ya estamos contando los votos, sí, y vamos a decirles un total de cuánto llevamos. Y les vamos a decir si necesitamos un botico más, sea por Adolescentes o sea
1: si nos toca simpatizar, porque la verdad que hay almuerzo para los con pollo, en Astro Pollo.
0: Sí.
1: Entonces toca de una vez. Nos acaban de pasar por acá el reporte. Es que muchos en texto de acá nos están hablando. Nos andan a mano. En estos momentos Osquitas lleva 17 votos. Sí. Porque en texto enviaron bastante. Sí. Y yo tengo en votos, o sea, con los de texto incluidos, yo voy con 14. O sea, usted me mandó con los. Vamos bien, 14. Listo. Eso en texto. No sé qué más tengo por allá usted.
0: Aquí acaban de llegar votos, señora.
1: ¿Más?
0: Señorita, perdón. Señorita Lila.
1: Tú me hiciste brujería.
0: Para que si se puede repetir voto, ¿qué vas a decir?
1: Tú me hiciste brujería para ganar. Estamos empatados y me acaban de entregar el reporte acá total.
0: Sí.
1: Oscar va con 17, yo voy con 14. Ahí se me
0: sí, aquí recargando el WhatsApp porque yo pues listo ya. Ahora sí, vamos a ver. Buenas tardes.
2: Hola, Lila, mi voto para sí, mi amor, Ricardo. Sí.
0: Siga votando, siga votando.
1: Te quiero.
0: Dos minutos para que voten.
1: Te quiero.
0: ¿Cuánto queda ya?
1: Voy con 15, tú vas con 17, estamos a 2 de distancia. Pero es que con el texto me voy a dejar morir, pero no importa.
0: Sí, pero bueno, no importa.
1: Ahí tengo mis
0: amores bellos.
1: Rico, vayamos a sacar mis dos pasos prohibidos. ¿Cómo vayas a salir esa falda larga? ¿Cómo se vestía? ¿Falda larga?
0: Falda larga de color
1: beige, ¿no? ¿Linda?
0: Espectacular. Y una blusa color
1: verde
0: oliva, muy vintage. No.
1: Qué elegante.
0: Sí, mira, sí, que yo te dije, está muy bonita.
1: Sí, y para la gente me dijo lo mismo.
0: Me encanta tu estilo porque es un estilo
1: moderno, pero muy
0: no es vulgar, y es muy chévere, muy bonito.
1: A mí no me gusta vestir vulgar, o sea, me gusta dejar la imaginación.
0: ¿Quién se dice como que?
1: Sí, no, respetable, sí. No, además, digas que tienes el cuerpo, pues muestren, divinas, sí. Pero yo no tengo el cuerpo. No tengo el corazón, totalmente. Pero acá, ayudarme un poquito.
0: Bueno, nos vamos, ya, ¿cómo
1: nos mueve?
0: Los dos,
1: nos pillamos, nos mueve. Llego el pisquero. ¿Cuál la culpa?
0: ¿Cuál la L?
1: 17, 12, yo me quedé con 15, pero me siento súper honrada con la gente que votó por mí, porque sé que hay corazón también, hubo corazón, es que esa palabra es linda.
0: Sí,
1: un abrazo, los queremos un montón. Ya nos vamos viendo. Unas 58 minutos. Gracias por acompañarnos cada día. Lunes a viernes de 12 a 2 de la tarde. Un espacio para la gente que le gusta la buena salsa. Y acá estamos listos con nuestro Oscar DJ y este besito Lila Puella, que siempre dispuestos a ponerles y programarles buena música. 106.3 hace parte de ustedes todos los días en La Voz de los Llaneros. En esto que llamamos Corazón Salsero.

¡Ay, ay, ay! Buena canción que suena esta hora. Esto me vuelve loco, lo hace el bárbaro, el papá, el loquito, Frankie Ruiz. Buena canción que suena a través de la otra, no es la que yo prefiero. Esto me vuelve loco, por esta canción, estamos iniciando esta gran tarde. Tarde de martes, iniciando una nueva tarde, iniciando el nuevo mes de septiembre, el mes de los enamorados. Un saludo especial para toda la gente que se conecta con nosotros, que nos acompañan, que disfrutan lo mejor de este gran día, como siempre dándole gracias a Dios. Un abrazo muy especial para toda la gente que está en sintonía con nosotros, que nos acompañan, que disfrutan del día a día y más de ese gran martes. Un martes de bendiciones para todos. Y acá estamos reiterándoles ese acompañamiento a través de nuestros aliados, a través de nuestro WhatsApp, 316-585-6367. Quiero saludarles, deseándoles lo mejor en ese gran día. Esperamos que disfruten al máximo este solecito, este calorcito que se sienta sobre los llanos orientales, sobre la capital del departamento de Meta, sobre Villavicencio. Y acá estamos, acompañándoles a cada uno de ustedes en ese nuevo día, iniciando mes. Señoras y señores, la invitación para que disfrutemos, para que compartamos la alegría de esta gran tarde. Llego acá más canciones, más éxitos que suenan a través de la radio diferente, la que yo prefiero. Y sin más preámbulos, iniciamos mi turno, llego acá. El sabor del Gito, la canción que suena a través de la voz de los llaneros, la que yo prefiero. La voz de los llaneros.

11 de la tarde, 5 minutos, lo hace el señor Jerry León, el estilo de banda regional mexicana, buena canción, que canta el señor Jaco Sempere, el denominado de América, Si Tu Amor No Vuelve. Y ese señor la coge gordito, le mete su swing, le mete su sabor, le mete, pues, como dice uno, el power, y sacan esa muy buena melodía, al mejor estilo de banda regional mexicana. Acá somos, mi gente, un abrazo especial para toda la gente que se conecta con nosotros, que nos sigue acompañando, un abrazo especial para todos los amigos, la gente que ya almuerza, la gente que está conectada con nosotros, que nos sigue acompañando, celebrando y disfrutando lo mejor de la llegada de este noveno mes, el mes de septiembre, el mes de los enamorados, el mes de los amigos secretos, y el mes que prácticamente da la apertura a las fiestas de fin de año. Porque no llega septiembre, octubre, noviembre, diciembre, los meses terminados siempre y esto se acabó. Eso se fue. Eso se fue. Es un abrazo especial. ¿Listo? Pendientes porque nosotros tenemos sorpresas para finalizar este 2026. Acá estamos, un abrazo especial para todos los amigos, para la gente de Astro Pollo. 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Para que un abrazo, lleno de bendiciones. Acá estamos iniciando el mes de septiembre. Voy con más canciones, voy con más música y ya venimos con información a esa hora de los 106.3 de FM, la que yo prefiero. Lo hace Otto Sergio, Ricardo, buena canción, buen clásico, eso se llama Amiga y Mujer. 2 más 27 minutos, ahora cambies.

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Las 3 de la tarde, 4 minutos, 3, 4 minutos. Estamos compartiendo, disfrutando, mejor de ser aquí, todo el sabor, la descarga musical a través de la Poderosa Dinero, la que yo prefiero. 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Buenas canciones, buena música, llega por acá, más éxitos, llega por acá, los melódicos. Cayetano baila, presente, los clásicos a esa hora.

Jorgito Seone, toma fue malo, malo, malo, malo conmigo. Ya son las 3 de la tarde, 19 de 19. Seguimos avanzando, carosito, sabrosito, que se sienta sola sobre la capital del departamento de Meta. Sobre Villa Vicente, y aquí estamos acompañándoles en este primer día del mes de septiembre. Arrancando los meses, ve, señoras y señores. Es hora especial y también les cuento que el Meta tiene mucho por mostrar. Y esta vez el protagonista es lo que nace, se transforma y se construye desde nuestro departamento del Meta. Pendientes porque llega la segunda feria agroforestal y de negocios verdes del Meta, un encuentro para conocer emprendimientos, productos sostenibles y propuestas, escuchen bien, que demuestran que cuidar nuestros recursos naturales también pueden abrir nuevas oportunidades. Imagínate y sé parte de esa gran historia, de esa gran experiencia. No se pueden perder la segunda feria agroforestal y de negocios verdes del Meta, que se estará realizando 4, 5 y 6 de septiembre. No se la pueden perder. Expo académico, negocios verdes y experiencias que conectan los sentidos. Esto será en la Cámara de Comercio de Villavicencio. También se estará realizando en el Centro Comercial Primavera Urbana. Obviamente con un acompañamiento de la Gobernación del Meta, Cámara de Comercio de Villavicencio, otras entidades que también se hacen presentes partícipes como La Unillanos y mucho más con Macarena. Así que no se lo pueden perder. Esa invitación de parte de nuestra gobernadora, la doctora Rafaela Cortés Zambrano. Acá nos estamos acompañando, mi gente. Ya no les alegría, no les miento. Buenas canciones, buena música. Llega por acá a esa hora de la tarde, a las 6:20 minutos. No se lo pueden perder. Suena chile volumen. Alegrándome con esa gran tarde, martes. Llega el señor, el dominicano de Díaz Herrera. Y Marihuana. La última vez, 3:20. La

lo hacen, señores. Niki, ya desde el martes, iniciando el mes de septiembre, el mes de los enamorados. En dos amigos secretos. Una canción, Alza al amanecer y suena, con sabor de la voz de los letreros, la que yo prefiero. 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Y son 5%, 5%. 3.29, siguiendo el tiempo, nosotros seguimos confiando, le llevamos más canciones, más éxitos y a mejor estilo. Llega a lo mejor de la salsa, con el Gran Combo de Puerto Rico, la universidad. Estas son grandes canciones, se llaman Meli Mera, 3.29.

Torres Quiero, su 440, por la canción nacional de la moto de la que yo prefiero, 351, compartiendo y disfrutando, vamos a contarles rápidamente a los amigos en Villavicencio, la gente del departamento de Meta, que ya está presente la primera convocatoria del Fondo Avanza Meta. Recuerden que arrancó desde el 31 de agosto, o sea, de ayer, y va hasta el 11 de septiembre, no se lo pueden perder, porque la gente que participe y obviamente quede en esa gran convocatoria, podrán acceder a ese paquete tecnológico para fortalecer su emprendimiento, computador, portátil, impresora, láser, licencia de IA, kit de micrófonos y Microsoft de 365 por un año, una licencia como tal. ¿Qué tiene que hacer? ¿Quiénes pueden participar en emprendimientos de Meta? Que se encuentren en etapas de validación, ventas iniciales, crecimiento. La invitación para que a través de www.meta.co puedan hacer las consultas correspondientes, realizar todo lo que es el tema para el formulario de inscripciones y inquietudes como tal. ¿Listo? Fondo Avanza Meta, @meta.co, también lo pueden hacer a través de esa página, de ese portal. Recuerden que esa oportunidad aplica para los emprendimientos de todo el territorio llanero, de los 29 municipios, para que sean al tanto muy pendientes. ¿Listo? Entonces, recuerden, hasta el 11 de septiembre en www.meta.co. Y aparte de esa gran convocatoria, que está buenísima, muy buena. 3:53 minutos, mi gente. 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Para ellos un abrazo muy especial, para toda la gente que se conecta con nosotros, que nos acompañan y que disfruta con nosotros. No me acordes de cantar desde martes. 3:53 minutos, voy con más canciones y el recibo llega por acá. El Petri Boys. El nombre Maluma, baby. La foto que sube se llama Hawaii. Diciendo que era tu cielo. 3:54, no la cambies.

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0: falta 27 minutos, escuchas el mejor de la voz de Metaleros, la que lo prefiero, compartiendo mejor de día, dando gracias como siempre a Papito Dios por todo lo que regalas que pedirle, agradecer al hombre cierto. Iniciando un nuevo mes, el mes de los enamorados, el mes de los amigos secretos, acasados para acompañarnos, para llevarle buena música, pero también para invitarlos, para que conozcan un punto ideal del pollo sabrosito. 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Oye, para los amantes de la buena comida, ahí está. Yo tengo un amigo que de apellido Merchan y él va acompañado. Él va con otro amigo que de apellido Gallo. Se van los dos contentos a almorzar, a compartir. Entonces, Merchan dice, no, yo no quiero ir con nadie más, solamente me voy con Gallo y vamos a comer pollito. Se van los dos a comer pollito, a disfrutar. Ellos son así son. 428, voy con más canciones.
1: Mi amor,
0: mi amor. Como dice por ahí, José Toledo, escucha, amor, escuche. 428,
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0: Escucha, amor, lo que dijo la tallita. Yo creo que tenemos que irnos. Vámonos.
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0: Sigue tu camino, buena canción que hace León de la Salsa, Oscar de León, buena canción, sigue tu camino. 4 de la tarde, 52 minutos, ya me voy despidiendo, señoras y señores. Acá estamos, llevándoles la alegría, todo el favor, recuerden que a las 5 en punto estaremos diciéndole buenas tardes, saludos con la señora Lopeza, el programa institucional de la cultura llanera, para que ustedes nos acompañen y disfruten lo mejor de nuestro folclore. 2 horas con lo mejor de la música llanera a través de la voz de los llaneros, la que yo prefiero. El abrazo especial para toda la gente linda, para toda la gente que nos acompaña, para todos los comerciantes. 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Mi gente, ha sido todo un placer estar acompañándoles en esta gran tarde de martes. Mañana, si Dios no la presa, estaremos nuevamente a las 2 de la tarde a través de la voz de los llaneros, la que yo prefiero. Me despido con canciones, me despido con la mejor de la música. La invitación para ustedes a través de nuestro WhatsApp, sigan reportando sintonía con el señor Lopeza a través del 1365-85-6367. Voy con más canciones, voy con más música. Mira por acá, me tengo que hacer canción. Se lo hace a mi vecino del sabor tropical, la herencia de Kim y Kim. Ya más sabrás. 4:53 minutos.
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de Colombia, 5 de la tarde en punto. Hola, ¿qué tal, amigas y amigos de la sintonía? Bienvenidos a una emisión más de Buenas Tardes Llanura, el programa institucional de la cultura llanera. Saludos aquí desde el martes central de la voz de los llaneros. Un abrazo para todos ustedes donde quiera que se encuentren. Gracias por preferir lo nuestro. Y a partir de este momento y hasta las 7 de la noche vamos con nuestra gloriosa música llanera, música del llano adentro. Ya vamos con el TikTok de Buenas Tardes Llanura también. Y bueno, qué bueno que estén ahí. 316-585-6367, el teléfono de la sintonía llanera. A esta hora de la tarde, con mucho gusto les anuncia José David López. Bienvenidos, vamos con la música. El maestro Reinaldo Armas nos dice: para breve al carnaval, bienvenido.

0: 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A las 5 de la tarde con 9 minutos, 5-9 minutos, estamos en Buenas Tardes Llanura, la primera tanda de canciones desde aquí, desde la radio oficial del departamento del Meta, con dos temas. El primero, de Reinaldo Armas, el cardenal sabanero de Santa María de Ipire, el estado Guárico, en Venezuela, muy conectado con Colombia toda su carrera, con el tema Palabreos al Carnaval, Palabreos al Carnaval. Bueno, y completa el prosobo de canciones, don Euclides Leal, también venezolano, con el tema Joropo Enamorado. Dos temas para iniciar nuestro recorrido de canciones en la tarde de hoy, martes, primero de septiembre. Se acabó el mes de agosto y empieza el mes del amor y de la amistad, de los sentimientos bonitos que hay que expresar, aunque toda la vida tenemos que tener buenos sentimientos, ¿no? Pero bueno, este comercialmente se dice que es el mes del amor y de la amistad. Así es de que para todos ustedes les envío un saludo muy cálido desde aquí a los amigos de TikTok que están llegando a la sintonía. Muchas gracias, muy amable. Esto es Joropo Llanero. Por aquí está la gente en Caullaro, pariente. Buenas tardes, saludos desde Caullaro. Me dice Rodrigo Oficial. Rodrigo, ¿cómo está? Qué bueno que estén en Caullaro. ¿Cómo está el río? ¿Ya se encajó o sigue desbordado? Los ríos del llano se desbordaron todos con esta variación en la climatología y las lluvias copiosas han ocasionado que los caños y cañaditas, como dijo el maestro Tirso Delgado, se desborden, ¿no? Bueno, pues ya me informaron que el Pauto ya está bajando un poco la línea porque estuvo muy crecido, desbordado, y pues obviamente eso causa problemas, sobre todo para los ribereños, pero también las sabanas están inundadas, literalmente, ¿no? Las sabanas inundables del Casanare y del Arauca están plenas de agua, aparece mucho zancudo, pero también aparece mucha enfermedad que emanan de las aguas, ¿no? El ganado no puede estar todo el tiempo en el agua, por supuesto, y todos los animalitos sufren, hasta el chigüire, que es del agua, se acobarda, la lapa, el picure, cuando se inundan los montes y los hábitats naturales, pasa eso. Bueno, muy bien, hola, ¿qué tal? Buenas tardes, ¿quién está por aquí?
1: Buenas tardes, don Javier Ojeda.
0: ¿Cómo vamos, hermano?
1: Por aquí las Costas de Lupía.
0: Costas de Lupía,
1: saludos. Por favor, y me consigue, me coloca la canción.
0: A ver, ¿cuál es?
1: De Juan Farfán. Se llama Tiempo Perdido. Muchas gracias. Hace tiempo no lo escuchaba, mandó ese radio, no cogía, yo no sé que la mirada dañada, pero no podía.
0: No cancionaba, sí,
1: estoy. Gracias, muy amable, Javier.
0: Tiempo Perdido. Buen tema. Ese es un buen tema, es un tiempo perdido, llorar cuando no hay remedio, ¿no? Dice la canción del maestro Juan Farfán. Maestro Fabio Vega, saludos cordiales. Me imagino que se apuntó en la rifa de la chiva del Chocotero. Está rifando una chiva con cría. Chocotero, saludos desde aquí. Yo me apunté y me la voy a ganar, chico, me la voy a ganar. Es al tapazo la cuestión, juegan así, al tapazo. Una chivita, sal de ahí, chivita, chivita. Sal de ahí, de ese lugar, ¿no? Una chiva paría, tiene Chocotero y la está rifando. Hola, ¿qué tal? Buenas tardes. Hola. ¿Aló?
1: Don José David Oropesa, yo no lo escuchaba.
0: ¿Qué más, mi viejo?
1: Ahí va, emisora, IPD falla, IPD.
0: No.
1: IPD le da por trabajar bien.
0: No, la mayoría de las veces trabaja bien.
1: Buenas tardes, don José.
0: ¿Qué más? Bueno, ¿cómo va?
1: Caballero.
0: Bueno, ¿cómo va?
1: Don José David Opera con Pedro.
0: Don Pedro, ¿cómo va la vida? Se le fue la señal, Perucho. Bueno, así son las vainas. Así son las cosas. Mire, no llamen al teléfono porque nadie le va a contestar en ese teléfono, por favor. Solo mensajes de WhatsApp, bueno, no pierdan el tiempo llamando porque nadie le va a contestar. El teléfono es un servicio de WhatsApp para que ustedes manden sus mensajes, para que también pidan sus canciones. Y bueno, no podemos atender llamadas, así que no insistan, por favor. Gerardo Franco, bienvenido. Jennifer, ¿cómo está? Alejandro Miguel, ¿cómo está? Todos ellos, bienvenidos. Y nos vamos con el maestro Juan Farfán. Primo Juan Tarache, bienvenido también, ¿cómo está? Tiempo Perdido del maestro Juan Farfán. Estos de esos pasajes bonitos que llegan al alma y que traen recuerdos de la gran carrera del maestro Juan Farfán, el cantor de todos los tiempos que vive en Arauca. Sabroso su parte final de su carrera.

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1: Estamos en septiembre ya, primero de septiembre, mes del amor y la amistad, para brindar cariño, solidaridad, hermandad, ponernos en el lugar del otro, lo que llaman empatía. Mes del amor y la amistad. Prepárense porque viene la fiesta de los amores y de las buenas amistades. ¿Quién no tiene un amigo, una amiga, una novia, un amante? No, dicen, no, cuidado con los amantes. No. Las espositas también. De la primavera bichada, Viviana Mariño, saludos. ¿Cómo estás? Saludos desde Bruselas, Huila. Bruselas se llama así. Ah, la gente de Huila, saludos para la gente de Huila, la gente de la primavera. Te frío de acá, de la vereda de Apia y Villavicencio, el serenatero del llano. Qué bien, serenatero, eso me gusta. Yo soy el serenatero. Proven, ¿cómo se dice? Aparezco de vez en cuando. El serenatero. Darío Hernández, ¿cómo está? Rudel Huerta dice que está en el viento, bichada. La gente de Tres Matas, saludos.

0: Díaz, saludos, saludos. Hoy tuve una reunión con un profesional de las tierras de Brichada, el doctor Harold Díaz. Solidaridad con él porque, y con su papá. Desde aquí le enviamos un gran saludo. Su papá está con quebrantos de salud. Esperemos que pueda salir adelante de este impasse de salud. Ellos son profesionales del egresado del Colegio Camilo Torres de Santa Rosalía. Vivió un tiempo en el exterior, es odontólogo y tiene su consultorio aquí. Lo visité porque hacía rato no hablábamos. Buen profesional y buen ser humano. Eso es lo importante, ¿no? Saludos para él. El sonido está muy bien, dice. Por primera vez por aquí, ¿qué hizo? ¿Qué dejarás de deslizar? ¿Qué? No sé, intenté decir algo. Esto me manda mensajes robotizados y no me gusta. Amigo López, a mil bendiciones. Her, ¿cómo le va? José Archila, ¿cómo está? Vamos a ver qué dice la gente del WhatsApp. Hola, ¿qué tal? Buenas tardes.
1: Buenas. Muy buenas tardes. Buenas. Señor José, yo López, aquí del Amarillito, como siempre, al frente del cañón.
0: Ah, bueno.
1: Dígame ahí la cancioncita, el muerto de las tres matas.
0: ¿El muerto de las tres matas? No creo, el muerto de Laurel Gacho. De las tres matas. No sé si una leyenda de la vaina. Más largo que una semana sin carne, primo. Yo sin carne no vivo. No, mentira, está bien. El muerto de las tres matas. Vamos a buscarlo. Hola, ¿qué tal? Buenas tardes. Buenas. Hola, hola, ¿cómo vamos?
1: Buenas tardes, parientico.
0: ¿Qué más, parientico?
1: ¿Cómo está la vida? Aquí en La Madrid.
0: En La Madrid.
1: Escuchando la emisora.
0: Un barrio de Villavicencio, La Madrid. Gracias.
1: Paisanito, ahí va, con favor.
0: Sí.
1: Un saludito muy especial ahí de cumpleaños a mi hermano Brian Camilo Hernández Borges.
0: Hola, Brian.
1: Portales de Llano,
0: Brian Camilo.
1: Feliz cumpleaños otra vez. Yo lo bendiga.
0: Eso. Que
1: sea muchos años y mucha salud.
0: Qué bonito.
1: De parte de su hermano Alex, de aquí en La Madrid.
0: Súper.
1: Hay un disquito ahí como de cumpleaños para mi hermano.
0: Vamos a ver.
1: La voz de los llaneros.
0: Bueno, felicidades. Feliz cumpleaños para su hermanito. Que Dios lo bendiga y muchos años de vida. Oropesa, una canción de Jorge Romero, el pasaje más reciente. No, no sé qué grabó Jorge Romero, el rey de la Matajurria. Ole, Matajurria, Matapala, viejo mugre, apareció por aquí. ¿Cómo está? Bienvenido. Sigo atendiendo a la gente del WhatsApp rápidamente para ir con música. Hola, ¿qué tal? Buenas tardes. Buenas, buenas.
1: Muy buenas tardes, Yanura.
0: Buenas, ¿cómo están? ¿Cómo están?
1: Sí. Si me compraste con un disquito.
0: Dígalo.
1: Ahí, viajando en el bus.
0: Viajando en el bus.
1: Real.
0: En el bus.
1: Piedra, maldito, ese, bueno. 882. Escucho, bueno, todos los días, de 5 a 7.
0: Eso. Muy bien.
1: Gracias.
0: Un abrazo, muchas gracias.
1: Buenas tardes, Yanura, señor de los
0: Esa. Hola.
1: Gracias, me jala. Topita.
0: Topita, ¿cómo va?
1: Todos a cañote, Juan Farfán.
0: ¿Cuál?
1: Vamos a hacer música, Topita.
0: La vieja. ¿Cómo se llama?
1: El caserío.
0: El caserío.
1: Lo del señor López.
0: Ajá.
1: Recordando que usted me dijo que tiene problemas con los machacos.
0: Sí, ayer lo dije.
1: Lo de
0: continuar.
1: Yo me voy a la machaca porque me están tocando los latos.
0: Lo de
1: continuar.
0: Lo
1: de continuar.
0: El
1: rey. Van 50 kilos. Entonces,
0: ya lo dije.
1: La casita de Juan Farfán.
0: Listo.
1: El caserío. Que pone...
0: Me causa gran sentimiento pasar. Bueno, y nada, muchas gracias.
2: Buenas tardes, pariente Lopeza.
0: Regente. Yo, pariente.
2: Ya aquí delante de Pompeya, pariente. Ya venía escuchando la canción.
0: Dígalo.
2: Del ¿cuál? Maestro Reinaldo Arma.
0: ¿Cómo?
2: A usted, señora.
0: A usted.
2: Bueno, pariente, muchísimas gracias. Por la sintonía tan buena.
0: A usted, muchas gracias, mi hermano. Igualmente, amén. Buenas tardes, saludos desde Puente Nacional Santander. Me regala el araucano de Juan Farfán. El araucano, vamos a ponerlo aquí. El araucano de Juan Farfán. Muchas gracias, muy amable. Denle tacta a la pantalla, porque si piden y dan tacta a la pantalla, no hacemos nada. O compartan, hagan algo a cambio, ¿no? Hagan algo a cambio. Muchas gracias. Desde Puerto Carreño. No llegó el corrido llanero, don Cheo. No llegué. Me invitaron a última hora y no conseguí transporte. Así de que me quedé como el perro latiéndole a la luna, hermano. Pero no importa, igual. Voy con esto de un buen cantor de las tierras de Monterrey Casanare. Se llama Milton Cruz y Huelalas. Seguimos en Buenas Tardes, Yanura. Aquí está la música.

Ahí está Don Euclides Real, 5 de la tarde con 38 minutos. A esta hora de la tarde queremos saludar a todos los oyentes que están conectados. Luis Ariel, Eduardo, está Félix Barragán también. Saludos también para Luis Ariel, para quién más está por aquí. Calixto, igualmente Jorge López, toda la gente que está llegando. Vini Pell, que vive el llano, carajo. Qué bueno que sea así. Bien, nos vamos con la canción viejita del maestro Juan, de Pedro Rodríguez, la canción. Se llama El Caserío, la canta el turco Efraín Yalala. Escúchenla, que suena muy bien.

0: siento bien así.
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2: Colombia, 5 de la tarde con 45 minutos, 5:45, 316-585-6367. El teléfono de la sintonía llanera, ahí están las canciones, las músicas, la poesía que ustedes solicitan, me piden Lamento Guayquerí, Jeremías. Vamos a buscar la canción. Si no suena es porque no la tenemos. Bueno, nos excusan, por supuesto. Saludos cordiales a la gente de Casillas, un abrazo al Matapalo para la gente en Guamal, en El Dorado Meta, también en El Castillo, la gente de San Luis de Cuarral, del Ariari, ese sector tan hermoso de tanta productividad en nuestro departamento del Meta. Los amigos de Mapiripán y todos los llaneros por el mundo, nuestro abrazo desde aquí, desde esta radio oficial del departamento del Meta. Los hermanos cundinamarqueses, e igualmente los llaneros de Ruana, la gente de San Juanito y El Calvario, un abrazo para ellos que también, ¿cómo se llama?, producen ganaderías de otra raza, Normando y esto, pero finalmente ganado, ¿no? Un saludo, Milton Murillo, la reina del caserío, saludos desde Mandarley, Mandarley, ¿dónde era eso? Buenas tardes, gracias a su buen programa, me dice Libardo Fernández, muchas gracias, mi amable, y vamos, hasta que el cuerpo aguante y ustedes no soporten. Porque hay que tener paciencia en esta vaina y ir haciendo lo que le va diciendo el algoritmo, ¿no? Apúrese, hables. Saludos desde Lejanía Meta, saludos, hermano. La gente que viene por la vía desde San José del Guaviare y va hacia San José del Guaviare. Un abrazo a los amigos de Mapiripán. Hace rato no voy a Mapiripán, ¿no? Una tierra absolutamente hermosa, con unos paisajes ya un poquito transformados en eso que se llama la Serranía de la Macarena, ¿no? Mapiripán Meta tiene un gran futuro como municipio porque tiene mucho potencial natural, sus aguas, sus sabanas, las comunidades indígenas. Todo esto, si lo saben orientar, se puede convertir en una muy buena oferta turística, ¿verdad? Oropesa Pariente, por acá en Aguazul, con su programa. Excelente, amigo. Muchas gracias, Daniel. Muy amable. Mire, hemos escuchado a Reinaldo Armas, Palabreos al Carnaval, Joropo Enamorado, la voz de Euclides Leal a esta hora de la tarde. Está también Juan Farfán con el tema Tiempo Perdido. Está igualmente Jorge Guerrero con Las Tardes Grises, Girigüelada de Milton Cruz, el hombre del caballo sicario, ¿no? Viajando en el bus de Euclides Leal, nuevamente Efraín Yadala, el caserío de Pedro Rodríguez, y don Reinaldo Armas a usted, tema de su autoría, del gran Cardenal Sabanero. Voy con Juan Farfán, aquí está el araucano que nos han pedido, y suena así a esta hora de la tarde aquí en Buenas Tardes, ya en el programa institucional de la Cultura.

Jairo Parales, el canario de las Guamas. El tema se llama La Ruana, un tema grabado por allá por el 1994, ¿no? Jairo Parales, que nunca ha olvidado el campo, que ha estado siempre pegado a la productividad de las ganaderías. Él es criador de ganado. Y cuando uno lo llama por la mañana, dice: chico, por aquí voy arreando una vaquita. Bueno, vive en el campo, vive feliz. Es un clásico campero, como dicen por ahí, ¿no? Es decir, que vive en el campo, así los llaman en la Argentina. Allá llaman estancia a los atos, con la diferencia que la estancia de allá, o el ato argentino, es de centurias, es decir, las familias mantienen la tradición. Y a los pelados le enseñan desde chiquiticos a montar a caballo, a ordeñar, a hacer su asado argentino, a vivir en el campo, ¿no? Pueden ir a la universidad, lo que quieran, pero siempre regresan, porque siempre están metidos en el tema de los caballos, comercializan, cruzan razas, hacen encuentros, son muy, muy activos con el tema de los caballos, la caballada, como dicen ellos allá. Bueno, pues por todos lados, llaneros, en la Argentina los llaman gauchos y son payadores, es decir, son improvisadores de versos y poesía. Les gusta la décima, cantan por décima. Aquí, pues obviamente, cantamos joropo, componemos en cuarteto, no importa, pero igual cantamos, ¿no? Porque hay que cantarle al campo. Definitivamente en el campo está todo, y sobre todo en el campo está la abundancia. El que no tenga abundancia en el campo es por flojo. ¿Sí o no, don Pachito? Ahí en la despensa que me está escuchando a esta hora de la tarde. Sí, y es ponerle un poquito de amor nada más. No tiene usted que matarse, ni mucho menos, ¿no? Porque tampoco hay que irse al extremo. En todo caso, en el campo está la libertad.

fiesta, está la abundancia, está la comida sana, está el trabajo, está el canto de las aves, la sinfonía del entorno. Todo eso se llama calidad de vida. Calidad de vida. En el campo hay calidad de vida. Sobre todo porque uno resulta comiendo todo orgánico, ¿no? Sin anabolizantes, sin aceleramiento de los procesos de lo que uno consume. Entonces, eso también da una fortaleza en la. En la salud, se ve reflejado en la salud. Por eso la gente campesina dura tantos años. Por allá no tienen Coca-Cola todos los días, ni comen, ¿cómo se llama? Hamburguesas, ni esas vainas, ¿no? Ellos hacen un pedazo de carne seco, ¿sí? Matan un marrano, lo gritan y lo comen, hacen unas hallacas. Todo eso es la abundancia del campo. Vamos con una canción muy bonita de don José Francisco Montoya, el tigre de Payala. Déjeme tocar un poquito a mí. La canta José Ali Rojas. Se llama La Flor de mi Vecindario. Escuchémosla.

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0: las 6 de la tarde con 16 minutos, 6 con 16 minutos. Saludos, Darío Leal, saludos a Omar Sepúlveda, que acaban de llegar a la sintonía. Marcela, ¿cómo está? La gente que nos está escribiendo, mil gracias por el TikTok. Saludos a Heriberto López, un abrazo, hermano, ¿cómo va la vida? La gente que está llegando a esta hora, 6 de la tarde con 16 minutos. Vamos hasta las 7 de la noche con música llanera. Y por supuesto, nuestros oyentes fuertes. Dicen buenas tardes, don José David. Desde Monterrey, sintonía total, me puede regalar. Tiene todo lo coleador de Nancy Vargas. Ahí le acabo de sonar su canción, mi querida Marinita Mateus. Muchas gracias, muy amable, ¿no? Por estar ahí conectada con nuestra música llanera. Saludos para mi pariente Juan Tarache y señora que están en sintonía de la radio. Llanera, muchas gracias. Primito, un abrazo desde aquí, hombre. Qué bueno que me escuche. Un abrazo también para el amigo Chocotero, para mi amigo Harold Díaz, que también está en sintonía, y toda la gente que va llegando poco a poco a sus casas, a sus hogares, o están definitivamente en la carretera por esos caminos hermosos que tenemos en nuestra tierra hermosa de los Llanos. Para Juvenal Monroy también, que está en sintonía. Juvenal, un abrazo, hermano. La gente de Tame, gracias por estar ahí conectado. Mil gracias. Hola, ¿qué tal?
1: Buenas tardes.
0: Buenas. ¿Cómo le fue?
1: Con José Javier Mesa.
0: ¿Bien o no?
1: Muy buenas tardes, la voz de los Llaneros.
0: Buenas tardes, mi hermano.
1: Bendiciones, saludos a los compañeros de la mesa de trabajo.
0: Muchas gracias, muy amable.
1: Gracias, gracias por alegrarnos todas las tardes, hombre. Ah, orgulloso de tener a emisora que es de nosotros.
0: Ah, qué buena. Qué bueno que sea así.
1: Si pudiera escuchar un temita de.
0: Sí.
1: El maestro Reinaldo Armas.
0: ¿Cómo se llama?
1: Todo un señor.
0: Todo un señor.
1: Gracias, Javier López. Gracias, gracias por tener esa audiencia tan buena.
0: Qué bueno por ustedes, que son los que hacen grande esta radio llanera. Ni más faltaba. Muchas gracias, muy amable. 316-585-6367. 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Saludos a la gente en Europa, en Asia, en Polonia. Hay gente a esta hora trabajando y escuchando música llanera. En Venezuela, al sur del continente también. En Chile, en Argentina. Están por allá también. En el Uruguay, el Paraguay también se encuentran por allí. Gracias, señor López, por ustedes. Sienten la identidad del llano. De eso se trata. Saludos desde Cúcuta, nos dice Carlos R. Bueno, pues es que uno tiene que promulgar y respirar lo que es, ¿no? Si somos llaneros, si somos antioqueños, si somos de donde sea. Saludos desde Venezuela, el estado Apure, Juan Veroes. Qué bueno, Juan, muchas gracias. Carlos Bona, mil gracias. ¿Quién más está por aquí? Javier, el viejo Oropesa. Vieja la cédula para adelante como los dedos de los pies. Viejo la cédula, compañero, y todavía sirve. Viejo el candado del infierno y todavía funciona. Viejo el sol y aún quema, viejo el viento y aún sopla, amigo. Ah, mentira. Todas las etapas de la vida tienen su encanto, así de que no me molesta para nada que me digan viejo. Hola, buenas tardes. Reporto sintonía desde Manica Sanar, la canción de Juan Farfán, el caserío. Ya sonó, primo. Abdul Farfán. Ay, el maestrazo. Un abrazo para el maestro Abdul Farfán, hombre. El hombre de las manos más pulidas para tocar música llanera. Es un gran maestro que queremos mucho. Me dice saludos, José David, en sintonía. Excelente live, hermano. Muchas felicitaciones. Muchas gracias, querido maestro. No nos hemos visto hace rato, hermano. Tenemos que beber café un día de estos para hacer memoria de nuestras vidas. Saludos desde Cajamarca, Tolima. Un abrazo para la gente en Tolima. Gracias. Los amores de Juanita me pide Javier. Eso es más largo que una semana sin carne, pero sí la tengo. La tengo por el original, ¿no? Amigo, un saludo muy especial desde Polonia. Un saludo a mi tierra caqueteña en Puerto Rico. Saludos. Juan Vero dice, ¿de dónde transmite? De Colombia. ¿Tiene pinta? Sí, claro, de Colombia, desde Villavicencio, la capital del llano colombiano. Cuando prendo una radio, viejo, se me quita la pereza y más cuando oigo que habla don José David López. Le salió el verso. Gracias, hermano, muy amable. Un aplauso para ustedes. Un ánimo grande para ustedes. Saludos desde San Luis de Palenque, Casanare. Eso queda a la costa del Pauto, muy cerca de Trinidad. Conozco por allí. El poema del gringo. Javier me pide el poema del gringo. Sí, lo tengo. De nuestro amigo, ¿cómo me llamaba? Se me olvidó. El gringo. De Lucho Duarte se llama, ¿no? En Cumaral. En Cumaral Meta. Luchito Duarte, que también se nos adelantó el viejo Lucho. Buenas tardes, don José David, por aquí desde Puerto Lleras. Saludos a la gente en Puerto Lleras, ¿no? Buenas noches, Oropesa. Saludos desde San Luis de Palenque, dice. Ah, no, desde San Luis de Gaceno. Saludos, San Luis de Gaceno. Un abrazo, bendiciones, amigo. Bendiciones, amigo Cheo, me dicen. A propósito del viejo, su merced, por favor, Víctor Sanabria, el viejo, sí, muy bueno. El de Víctor Sanabria, ya lo coloco. Me dice Abdul, tenemos que encontrarnos, tomarnos unos cafecitos y adelantar cuadernos, José David. Tal cual, maestro, yo estoy de acuerdo con eso. Toca adelantar cuadernos de vez en cuando porque no podemos echar para atrás ni para coger impulso. Saludos también para Chamorro Televisión, ahí en el Parque Infantil. Saludos, mi viejo. ¿Cómo va la vida? Me lo encontré otro día. Relajado el viejo Chamorro. Bueno, voy con música rápidamente. Aquí está otro tema que nos solicitaron. No, ese no lo pidieron. Esta es cuestión mía, porque hay una modalidad en el Joropo Llanero que tiene que ver con esto que se llama el poema. Hay que escribirle a la tonada. Hay que seguir los pasos del tío Simón. 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Yo vi de una garza mora dándole combate a un río. Así es como se enamora, Catira. Así es como se enamora tu corazón con el mío. Tu corazón con el mío. Luna, luna llena, menguante. ¡Cachanero! Nos vamos por el día Hurtado, el gran poeta. Aquí está el tema. Se llama La Luna y el Potro Zaino, el maestro Elías Hurtado. Déjame el mismo. Escuchemos el poema. ¡Pumba!
2: Un rayo de luz salpica el rostro quieto del charco y un horizonte de pájaros extingue con el ocaso. Candelario se llamaba el hijo de Justo Blanco. Aquel muchacho zumbón que apenas cumplió 15 años ya era un llanero completo a jinetear un potranco y para bajarse a torear en la sabana un berraco. En el ropaje del viento quedó estampado este caso, con 100 lunas que caminan por la orilla del barranco, sin más testigos que el río y los fulgores de marzo. Candelario con su vista llena el contorno del rancho, que el agua maldirá

Tío Pechale maíz a los pollos, que el becerro malmamando, que la vaca mariposa, por poco pierde su encanto. Mejor dicho, Candelario, corta leña y cuenta gachos. Para un primero de abril, víspera de un viernes santo, cuando la sabana vibra con la emoción del mastranto, cuando en relincho tendido se enamoran los potrancos, y la mañana se alegra con un coro de tautacos, la brisa teje leyendas y el horizonte es más ancho. Silbo de aguaita camino cubre los montes del Pauto, y la tarde se enmudece como si fuera un presagio del cielo que se encapota en la soledad del banco. Una algarabía de loros cruza por entre los guásimos, y en la horqueta de un aceite el aullido del araguato saluda al recio aguacero que amenaza con tumbarlo. Venía cayendo la noche con la fuerza del chubasco, y en un trasunto de lluvia la delgadez del relámpago le parte de un solo tajo el corazón a un sarrapio, y de escalofrío se cunde la sabana por su impacto. Y más allá del camino... del camino, junto a la madre chaparro, quedaba la yegua Rusia, la mama del potrozaino, tendida sobre la arena en medio de tres carracos, con la frente reventada y partido el espinazo. Fue una noche de penumbras, una noche de chubascos. La lluvia inundó las poras, el cielo rompió los cántaros, y un por si acaso de ruego se oía adentro del rancho. El voto de la querencia relinchó triste en el banco, al ver a su madre muerta por la inclemencia de un rayo, que acabó sin compasión con la reina del atajo. Fue una noche entre penumbras, una noche de relámpagos. La mañana despertó sin el cantío de los pájaros, y por la orilla del río, en las calcetas del Pauto, Candelario encontró el potro, lleno sus ojos de llanto, y lo acompañó a llorar sus penas y sus quebrantos en la sabana baldía, sin topias y sin atajos. La luna bordaba entonces mañanitas en el patio, y el perro sentía más cerca los escarceos del potranco cada vez que Candelario lo varillaba en el banco, oyendo en la travesía el retumbar de sus cascos sobre el terronal que arropa la sequedad de los bajos. Con el peine de los vientos se perfilaban los astros, y en el huracán sus crines iban con él retosando. Un barajuste de potros, una estampía de vocablos, disputan una leontina de cintas, frenos y falsos. Rienda suelta el palafrén, brillan charnelas y cascos, el toro da un filo el lomo entre campanilla y barro, en una noche que vibra con la piel del potrosay. La luna vestía de estreno un traje de vidrio blanco, y el sol se asoma a mirarla en los espejos del caño. El potro lleno de brío se volvía el mejor caballo, bebiendo en la lejanía el viento de los veranos y el rocío de los inviernos con el furor.

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Bueno, ahí estaba la canción, el zambulo y el avión del maestro Reinaldo Armas. Saludos a Turro Marrero, que está en Carimagua. Qué buen paraje es Carimagua. Me gusta mucho que la gente me hable desde el llano profundo, porque uno a veces conoce y le da tema para hablar, ¿no? Ah, era su abuelo, el viejo Joaquín Flores, su abuelo, usted es hijo de Guaco, entonces, debe ser, ¿no? Luis Silva, ¿cómo no voy a decirlo? Dice Alberto López. Carimagua es, en otros tiempos fue un centro de investigación muy importante, de gracias al cual. Es hijo de Floredi. Floredi estudió conmigo, no conmigo, sino en otro curso en el Colegio Camilo Torres. Me alegra mucho, hijo. La patemirla. No le digas a tu mamá, hombre, sino muérgano. Está bien, saluda a la gente rodalía. Buenas tardes, pariente. Saludos desde Meseta. Espera, ¿qué está pasando? Desde Meseta. Bendiciones por el programa. Saludos desde la tierra del Cachicamo, Santa Rosalía. Me dice la criolla mestiza, Rosalía Bichada. Claro, el Colegio Camilo Torres, ¿no? Está patemirla. Bueno, decía, Carimagua es una ciudadela en mitad de la sabana, casi que está en el límite.

0: entre el departamento del Vichada y el departamento del Meta. Claro, unos kilómetros más abajo de donde está el centro operacional de Calimagua, que ahora pertenece a Agrosavia. Allá hay un amigo, se llama Elder Salcedo, que está pastoreando unas 1,200 reses de ganado criollo sanmartinero. Esa raza criolla nuestra, un ganado rojo, muy bonito, de grandes bondades, porque lleva una adaptabilidad en el trópico de cerca de más de 500 años. Eso sí es el barco el pico. Entonces, ese animal no le pasa nada, le pasa lo del búfalo. No le pasan ni los años, ¿no? Saludos a la gente que está en Calimagua, saludos, Turrito. Un abrazo, sé que está a la vera del camino. Una vez pasé por ahí, me dijeron, mire, este es la finca Turro. Iba para el viento Vichada yo. Y por ahí parte, por Puerto Machete, arranca uno hacia, ¿cómo se llama? Hacia Huacasías. Es un punto muy, muy importante también, Huacasías. Saludos desde la primavera, me dice el tinajero, gracias. Bueno, va llegando la gente criolla, los que son. Sigan compartiendo, por favor, y denle en tac-tac a la pantalla, porque si no, perdemos el tiempo. Muchachos, no olviden. Gracias, muy amable. Bueno, les indico, mire, Juan Farfán, cantó el araucano. La ruana en la voz de Jairo Parales. La flor de mi vecindario de José Francisco Montoya. El tigre de Payara, la voz de José Ali Rojas. Mi abuelo sí fue llanero, Tirso Delgado. Tiene toro coleador, Nancy Vargas. Elías Hurtado, la luna y el potro Zaino, tema de su autoría. Todo un señor, Reinaldo Armas. Vivencia de un llanero, el gordo que siempre gana. Y don Reinaldo Armas, el samuro y el avión. Un avión en pleno vuelo se encontró con un samuro que volaba con apuro en su misma dirección, ¿no? Acá desde la mariposa, casi que no programamos el Starling. Ah, ¿quién es este? ¿Luis qué? Luis Tarache. Acá desde la mariposa, eso es en la primavera, donde mi tío Luis, ¿no? De José Luis Silva. Dice, casi que no agarra el Starling. Viva el cantor, ya voy, Juvenal Monroy. Fidel Velandia me dice las tardes de junio de Jorge Guerrero, por favor, claro que sí. Qué bueno saludar a la gente de la mariposa. Un aplauso para la gente de la mariposa, amigo. Carajo, yo me acuerdo mucho de la caballeriza de la mariposa. Siempre que bajábamos de Bogotá, mi tío nos mataba una becerra y nos asaba los pechos y las costillas. Y decía, bueno, vamos a atender a los bogotanos. Y al otro día nos pelábamos los zapatos y montábamos a caballo y para la media gorra a curar becerros allá en la mariposa. Señor Dios, dice, señor de Dios, dijo Luis Silva. Ay, señor de Dios, sí. Entre tener y no tener, mejor tener, claro. Totalmente. Saludos, mi gente de Venezuela. Un abrazo para la gente de Venezuela. Un aplauso para los venezolanos. Bueno, un tema que habla de filosofía de vida también. Gracias, Darío, muy amable. Se llama el viejo, porque equivocadamente la gente no le para bolas a los viejos. Y resulta que los viejos somos sabios, ¿no? Cada viejo que usted se encuentre tiene una historia para contar. La media gorra está, que no le cabe una gota más de agua. Se inundó esa vaina, Luis Tarache, qué vaina, hombre. Bueno, para que vea que yo sí conozco el lugar. Y ahí enfrente quedaba la defensa, ¿no? Hola, ¿qué tal? Buenas tardes.
1: Hola, amigos de La Voz de los
0: Llaneros. Hola, ¿cómo
1: buenas
0: va?
1: Tardes. Sí. Muchas gracias por deleitar nuestra escucha con esas buenas canciones llaneras.
0: Qué bueno que
1: un saludo desde el municipio de Guamal. Javier Rodríguez Quiroga.
0: Ajá, Javier.
1: De verdad que gracias por engrandecer nuestro control llanero a través de las ondas de esta prestigiosa emisora. Muchísimas gracias, Dios los bendiga.
0: Qué bueno que le guste.
1: Gracias por esa música tan bonita que nos están dando.
0: Ah, bueno, si quiere, hermano, gracias a usted por dedicarnos tiempo también, ¿no? Este es un gana y gana, usted nos escucha a nosotros también. Y si llaman y nos reportan sintonía, pues nos motivamos más, porque así es la vida. Sí, por acá la app y por internet. Bueno, vamos a reiniciar el internet, a ver qué pasa. Un segundito, ya le mando un guardazo para que usted vuelva.

0: Bueno, qué sabrosa la música vieja, ¿no? La música tradicional, de allá venimos, hay que repasar todas esas páginas musicales, el Tigre de Payara, el Tigre de Matanegra, Nelson Morales, Juan Farfán y muchos más. Me dicen Gerson Molina. Es verdad, Gerson, muchas gracias por haber pedido la canción y de eso es que se trata. Bueno, muy bien, saludos a la gente de Pitalito que también nos está viendo, al padre Torvik también está en sintonía, está Gusi Gusi, Tabo Tabo, está en sintonía, Jefferson Bolívar, saludos pariente, Jefferson Molina, Jair Maldonado, Víctor Avendaño está en sintonía, Carlos Opriclac Trujillo, está Alex también, Jefferson Molina, música criolla para gustarme. Eso está bien, de eso se trata la vida y de eso se trata el programa. Poder conectar con ustedes para que pasen un rato agradable, porque una de las misiones de la radio es entretener, educar, culturizar, y creo que desde aquí hacemos esa tarea. Saludos a mi hija Jimena Moreno, me dice Dimay, está Pastor Alemán, me dice por ahora le digo que usted, ¿qué? Le digo que usted... Usted es una gran persona, es una enciclopedia de Millano. Muchas gracias, señor Alemán, muy amable. Jefferson Bolívar, maestro, este mes voy a estar de lanzamiento de mi álbum musical, 24 de septiembre. Dele pa'lante, primo, no afloje ni por... mucho, no le dé ni pa'l café, hay que seguir adelante. Jair Maldonado Posada, mi papá fue animador de la emisora La Voz del Llano, Manolo Manolín Maldonado.
1: Mi tocayo más viejo que yo, no. No lo recuerdo al señor.
0: Es que yo llegué aquí a Villavicencio en el año 2000. Soy relativamente joven. Digo, en Villavicencio. ¿Puedo pedir una de música? Hermanito, ya me toca darle aquí el balde a este viejo porque no trabaja sino dos horitas. Soy venezolano de las tierras de Barinas, viviendo en Bogotá, Don Cheo, dice Gerson Molina. Qué bueno, hermano, me alegra mucho. Un abrazo para todos ustedes, queridos amigos. Vamos a cerrar la emisión de hoy dándole muchas gracias a la vida por tenernos aquí y por supuesto a ustedes por esa bonita sinergia que hacen a través del programa. Mañana, si Dios quiere, amén, volvemos. No, mañana no voy a estar, voy a estar en Bogotá porque estamos por allí haciendo una labor muy especial. También traigo un popurrí en homenaje a Pedro Fernández con todos sus clásicos en el arpa de Santa Bárbara de Barinas. ¡Qué bueno! Me despido con la canción que pidieron de Luis Lozada. Se llama Doble Guayabo. Los quiero mucho. Que tengan una feliz noche. Que descansen. Sigan con mi tocayo José Enciso, el preciso que los lleva hasta las 9. Chao, chao. Que la pasen bien. Naviata Cujinayabo.